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2: En el episodio de hoy, el caso de David Reimer.
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1: David Reimer nació el 22 de agosto de 1965 en Winnipeg, Canadá, y aunque en ese momento nadie lo llamaba David, sus padres Janet y Ron Reimer le pusieron Bruce. ¿Cómo estás, querida Navi, queridos enigmáticos y enigmáticas que nos escuchan? Bienvenidos.
2: Estoy muy feliz de estar aquí esta semana con ustedes.
1: Excelente. Pues les sigo contando que Bruce en ese momento no llegó solo al mundo. Tenía un hermano gemelo idéntico llamado Brian. Los dos niños crecían en una familia menonita trabajadora. Comparten el mismo ADN, el mismo hogar y prácticamente las mismas experiencias. Y a ver, es que para cualquier observador, pues eran dos bebés completamente sanos. Sin embargo, pocos meses después, apareció un problema relativamente común en los recién nacidos. Ambos tenían dificultades para orinar. Los médicos diagnosticaron fimosis, que es una condición que estrecha el prepucio y dificulta su retracción. Entonces, a ver, parece una solución sencilla, hacer una circuncisión.
2: La década de 1960, la intervención quirúrgica era la recomendación frecuente. Entonces, Bruce sería operado primero y esa decisión cambiaría su vida para siempre. El 27 de abril de 1966, cuando Bruce apenas tenía 8 meses, ingresó al quirófano. La operación no se realizaría mediante bisturí. El urólogo eligió una técnica experimental que utilizaba corriente eléctrica para cauterizar el tejido. Y algo salió terriblemente mal, porque el procedimiento destruyó el pene del bebé de forma irreversible. Y sus padres, naturalmente, quedaron devastados.
1: Sí, porque a ver, de un momento a otro, una intervención que es considerada de rutina, pues se convirtió en tragedia, entonces no es para menos. Y hizo que la situación fuera tan grave que los propios médicos decidieron mejor no operar a Brian. Lo cual me parece bien extraño porque si es un procedimiento estándar, o entre comillas de rutina, primero, ¿cómo es que te sale mal? Y segundo, si eres un médico experimentado, ¿cómo decides no operar al otro niño? O sea,
2: pues que no lo vas a repetir, no te vas a arriesgar.
1: Estoy completamente de acuerdo, pero ahí es como, oye, pues claro, estamos entre profesionales, ¿no?
2: Sí, es algo demasiado serio y pobre de la familia también, la responsabilidad.
1: Lado, pasa. A veces pasan estas cosas. Sí. Con el tiempo, por lo tanto, la fimosis de su hermano sí desapareció por sí sola. Bruce, en cambio, enfrentaba un futuro pues angustiante e incierto relativo a su propia salud. Sus padres comenzaron a preguntarse cómo sería su vida, cómo crecería, si podría tener relaciones sexuales de forma normal, si podría formar una familia. Y mientras buscaban desesperadamente las respuestas, apareció un hombre que parece ofrecerlas, John Money.
2: A mediados de los años 60, John Money era una de las figuras más influyentes del mundo en el estudio de la sexualidad humana. Trabajaba en la Universidad Johns Hopkins en Baltimore y había construido gran parte de su prestigio estudiando casos de intersexualidad y desarrollo sexual. Y defendía una idea que estaba generando un enorme interés en la comunidad científica. Porque según Money, la identidad de género no estaba determinada únicamente por la biología. El entorno, según él, tenía un papel fundamental. Money sostenía que durante los primeros años de vida la identidad podía moldearse de forma externa. Y cuando conoció el caso de Bruce Reimer, creyó haber encontrado una oportunidad única para demostrarlo. No era solamente que era un niño muy pequeño, era un niño con un hermano gemelo idéntico, entonces tenía un grupo de control perfecto. Misma genética, misma familia, mismo entorno, pero con una diferencia crucial. Uno de ellos podría ser criado como niño y el otro como niña.
1: En 1967, los padres viajan a Baltimore naturalmente para reunirse con Money. Y el especialista les hizo una propuesta radical. Justo, criar a Bruce como una niña. Cambiar su nombre, modificar su apariencia, pero sobre todo no contarle jamás lo ocurrido. Según él, si el proceso comenzaba lo suficientemente temprano, el niño sí desarrollaría una identidad femenina normal. Los padres aceptaron. Iba a decir naturalmente, pero más bien no, o sea, aceptaron.
2: Claro, pues sí.
1: Cuando tenía aproximadamente 22 meses, Bruce fue sometido a una cirugía para extirpar sus testículos. A partir de entonces comenzó una nueva vida. Su nombre sería Brenda, y la familia recibió instrucciones bien precisas de cómo deberían comportarse con ella ahora. Tenía que usar vestidos en lugar de pantalones, tenía que usar juguetes considerados femeninos, y bueno, tenía que darse una educación completamente orientada hacia una identidad femenina. Y una regla fundamental en todo esto fue que nadie absolutamente debía contarle la verdad.
2: Durante los años siguientes, John Money siguió de cerca la evolución de Brenda Reimer. Las visitas a Baltimore se volvieron una rutina. El especialista entrevistaba a los hermanos y utilizaba la información para desarrollar sus investigaciones. Y con el tiempo comenzó a presentar el caso en congresos y publicaciones científicas. Según Moni, todo estaba funcionando exactamente como había previsto. Brenda estaba desarrollando una identidad femenina saludable, la transición era exitosa y el caso demostraba que la identidad de género podía moldearse mediante la crianza.
1: Y bueno, para la comunidad científica de la época, aquello sí parecía revolucionario. Los informes comenzaron a circular en universidades, hospitales, centros de investigación, haciendo al caso famoso bajo el nombre que ocultaba la identidad real de los protagonistas, John y Joan. Durante años fue citado este caso como una de las evidencias más importantes a favor de las teorías de Money. Pero lejos de los artículos académicos, pues la realidad definitivamente era mucho más compleja.
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1: 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Y es que desde muy pequeña, Brenda parecía sentirse incómoda con muchas de las cosas que se esperaban de ella, porque no le interesaban los juguetes que le regalaban, prefería actividades consideradas masculinas y rechazaba muchas de las conductas que los adultos intentaban fomentar. En la escuela, obviamente, comenzaron los problemas. Los otros niños percibían que era diferente. Las burlas se volvieron frecuentes, pero también las peleas. Y mientras tanto, los padres observaban con preocupación que la realidad cotidiana parecía muy distinta a la que describían estos informes científicos. Con el paso de los años, la situación se volvió cada vez más difícil y Brenda se sentía aislada y profundamente infeliz. Aún así, nadie le explicaba por qué. La verdad seguía siendo un secreto. Y yo no sé cómo aguantaron los papás ver esto en su hijo.
2: Baltimore. Una nueva visita al consultorio. Brenda y Brian esperan sentados. Ya conocen el lugar. Han estado allí muchas veces. Saben que los observarán. El doctor los llama. Los gemelos entran. Mientras los científicos creen estar escribiendo una página histórica, los hermanos no entienden del todo por qué deben volver una y otra vez ni qué es exactamente lo que los adultos están buscando. Años después, algunas de aquellas sesiones serían objeto de fuertes críticas. Pero en ese momento, nadie imagina que el experimento más famoso de la psicología moderna está comenzando a resquebrajarse.
1: Cuando Brenda llega a la adolescencia, los conflictos alcanzaron un punto crítico. Los médicos comenzaron a recomendar nuevos tratamientos, entre ellos terapias hormonales para profundizar el desarrollo femenino. La propuesta fue rechazada. Para entonces, Brenda ya había manifestado en numerosas ocasiones que no quería continuar por ese camino. La situación familiar obviamente se volvió insostenible. Y finalmente, en 1980, cuando tenía 14 años, sus padres tomaron una decisión, la de contarle la verdad.
2: Uy.
1: Le explicaron el accidente, las cirugías, la intervención de John Money y el experimento que había marcado toda su vida. Y por primera vez, muchas cosas parecieron encontrar una explicación. Y también tomó una decisión. No quería seguir viviendo como Brenda.
2: Claro. O sea, después de un trauma de esa naturaleza, creo que viene un choque profundo también. Y pues era algo que yo no podría decir que no se esperaban. Yo creo que sí se lo esperaban también, a ver, son adultos. Pero como que en un momento pareció muy fácil decir, y claro, no le vamos a contar nunca. Y después la presión puede ser pesada. Y es que después de conocer su propia historia, pues claramente comenzó una nueva etapa. Eligió un nuevo nombre. David, y ahora recibió tratamientos hormonales masculinos, se sometió a distintas cirugías reconstructivas y comenzó el difícil proceso de reconstruir una identidad propia después de años de vivir bajo una identidad impuesta. Esto me parece profundamente duro. Y con el tiempo, él conoció a una mujer llamada Jane, se casó y se convirtió en el padrastro de los hijos de Jane. Por primera vez parecía posible construir una vida relativamente estable. Sin embargo, el pasado todavía no había terminado con él.
1: Durante décadas, la comunidad científica siguió citando el caso John Jones como un éxito. Muchos investigadores desconocían lo que realmente había ocurrido. La situación comenzó a cambiar en la década de 1990. El sexólogo Milton Diamond, uno de los principales críticos de Money, logró contactar a David y por primera vez la historia comenzó a salir a la luz. Los testimonios de David contradecían gran...
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1: Yo creo que es uno de los casos más polémicos porque se da en un momento en el cual estos temas de la o los acercamientos de la perspectiva del género como una imposición social, independiente de la biología. O sea, vaya, había un montón de cosas que creo que nos hacían falta en términos sociales para poder acercarse responsablemente al tema.
0: Sí.
1: Y que haya sido derivado de una tragedia médica también le dio una dimensión distinta.
0: Es que siento que a veces estos experimentos, bueno, o sea, sabemos muchas cosas gracias a que han hecho un montón de experimentos horribles a través de la historia.
1: Bueno, esa es otra, sí.
0: Desgraciadamente. Y gracias a eso conocemos ciertas cosas y podemos tratar ciertas enfermedades y entendemos mejor el mundo, pero la vida humana que tiene que sufrir esto es lo que a mí me parece como en qué momento vale más esto que la vida de una persona. Entonces, a mí este caso, a mí en particular, me rompió el corazón porque también pienso que como que a lo mejor la familia no, hablando de que eran menonitas, como que quizás no tenían tanto conocimiento de científico, no sé, como que a lo mejor era algo muy ajeno para ellos. Y entonces siento que hasta el nombre del doctor, que es John Money, es como me lo imagino un tipo súper abusivo y como que se aprovechó mucho de esta pobre familia.
1: Yo creo, a ver, es que hablando justo como de una perspectiva ya social, como lo planteas, el momento de la historia en el que pasa, el caso va a servir para dos cosas al menos. Visibilizar una problemática como potencialmente la ignorancia que puede existir alrededor de un tema y que a partir de eso se genere un caso polémico. Es decir, nosotros sabemos lo que hacemos, son médicos, claro, son médicos, saben lo que hacen. Y la otra, que justo como mencionas, o sea, el dolor que puede haber sucedido o que puede haber transitado David sirva para visibilizar lo importante que es como acercarse hacia un problema de identidad derivado de lo que sea, de una forma responsable. Es decir, que pueda tenerse como la atención psicológica necesaria, que pueda tenerse la atención médica necesaria, que haya una red de apoyo apoyando a la persona.
0: Claro.
1: Porque en ese momento pues, era como, pues eres niño o niña, ¿no? Como lo dice el caso.
0: Sí.
1: Y ya.
0: Y entonces, no, y te voy
1: te
0: a mandar.
1: A hacer niña.
0: Y te voy a mandar con ese doctor que, como quiere que a fuerza su teoría sea la correcta.
1: Eso.
0: Entonces va a empujar a que todo sea vayas de lo que él dice.
1: Yo creo que eso es fundamental, porque no fue vamos a apoyarle a tener una identidad de género a raíz del accidente que hubo en el quirófano y pueda tener una vida tan sana como se pueda con una identidad de género que potencialmente puede ayudarle. No, vamos a probar una teoría.
0: Sí, híjole. Y vamos a imponer eso, porque a lo mejor pudieron haberlo dejado un poco más libre, pero fue como, no, eres niña, toma un vestido, juega con las muñecas.
1: Sí, que ahora tenemos una comprensión muchísimo más vasta del espectro que existe en cuanto a identidades de género.
0: Exacto.
1: Entonces, quizás si hubiera pasado hoy día, habría tenido más opciones que psicológicamente hubieran sido más sanas en ese sentido, ¿no?
0: Y perdón, pero a lo mejor yo no soy doctor, pero el tema hormonal también es muy importante. O sea, ¿cómo pensaron que esto iba a salir bien? O sea, cuando este pobre niño llegara a la pubertad, ¿cómo iba a salir bien esto? O sea, obviamente, ¿no?
1: Es que es lo que te digo, como partiendo de la premisa de falsa autoridad, como son médicos, deberían estar sabiendo lo que hacen, también se deja en la mano de muchas personas. Y a ver, ojo, no estoy diciendo, los médicos son del diablo. Lo acabo de decir hace un rato, mis padres son médicos.
0: Ajá.
1: Sin embargo, como en cualquier tipo de gremio, cualquier tipo de profesión, hay gente con muy pocos escrúpulos.
0: Claro.
1: Entonces estás en una posición de poder de conocimiento, sin embargo, al mismo tiempo, tu criterio o tu brújula moral te hace tomar ciertas decisiones cuestionables y entonces la posición de poder que tienes te permite hacer cosas horribles.
0: Claro.
1: Justo platicábamos, Navi y yo en algún momento fuera del aire, hay un registro, ahorita se me va un poco la fecha, y el rey, porque fue por ahí de 1600, 1700, que decidió hacer un experimento muy torcido en el sentido de que tomó un grupo de bebés, así desde su reino, y decidió separarlos desde recién nacidos. Y en esa separación, su teoría era que si no se les imponía ningún lenguaje externo, ellos iban a empezar a hablar naturalmente la primera lengua, el lenguaje primordial, el que hablaban Adán y Eva en el Jardín del Edén. Y lo único que logró fue que tuvieran malformaciones cognitivas, es decir, problemas de aprendizaje al no interactuar con el habla con nadie más, que en los primeros años es fundamental.
0: Claro.
1: ¿No? Entonces no pudieron adaptarse nunca realmente a la vida y les arruinó la vida en ese sentido. No me salió el experimento. Bueno,
0: sí,
1: hagamos otra cosa.
0: Como,
1: ¿no?
0: A ver, está interesante tu experimento. Wow, ¿no? Pero ¿y qué? ¿Y esos niños qué?
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3: Eso es mi tema principal siempre, sí. Está como con la... Con los, hasta los experimentos con animales, como que de pronto digo, es que, no sé, entiendo los pros, pero los contras son muy duros.
4: Entonces, pues, mira, la historia está plagada de estos casos en los cuales, como bien decías, Naví, han sucedido cosas terribles para que la ciencia pueda avanzar, pero hay cosas que han sucedido que yo creo que bajo esa misma bandera, como tratando un poco de protegerse ellos mismos, pues no, son cosas que no debieron suceder nunca. Claro. Y tristemente ya hablamos de ellas, esperando que también sean como un llamado de atención y de conciencia para que no se repita. Enigmáticos y enigmáticas, gracias por acompañarnos en este episodio de Enigmas sin Resolver.
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4: Denle follow o suscríbanse al show en donde sea que nos escuchen y así no se pierden ni un momento de Enigmas sin Resolver.
3: Yo soy Navi.
4: Y yo soy Fernando Santamaría.
3: Y nunca dejen que alguien más escriba su historia. Nos vemos el próximo episodio.

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0: frente a nosotros en este 2026. Aún tenemos 171 días más para vivirlos, para gozarlos, para disfrutarlos al máximo. En vivo, en vivo, en vivo. Arrancamos la primera hora de programación recordándote que aquí somos
1: Gente de Radio.
0: Buenos días, buenos días, buenos días. En vivo, bienvenida, bienvenido, mis amigos, en el show más perrón de las mañanas. Pedro, qué bárbaro, qué energía traes hoy. Pues,
2: doble descanso, Raúl.
0: Domingo. Doble descanso, papá.
2: Dos veces me dormí. Desde las 4 ya estaba jetón hasta las 8.
0: ¿Qué día?
2: Ayer.
0: Ayer domingo,
2: sí, porque pues el sábado me la pasé jalando todo el día.
0: Ay, Dios mío.
2: Desde las 3 de la tarde.
0: No, hombre.
2: Y luego fue al aire libre el evento.
3: Y luego con lluvia.
2: Y los zancudos, deja tú. Me agarrando su puerquito ahora. Sí, nunca me andan picando.
0: No me digas.
2: No, pero ayer.
0: O sea, la fiesta que tuvieron que tocar. Era al aire libre.
2: Al aire libre. Lo bueno que no llovió.
0: Órale.
2: Porque, o sea, llovió temprano. Sí. Pero ya en la noche y no había nada ahí. O sea, no tenía
0: pesado. Estuviste en el solazo, picoteado por zancudos. Sí, pero, güey, los $5,000 que te pagan.
2: No, hombre, es un.
3: Oye, con razón estás bien quemado,
2: güey. Viene dando quemadón.
0: A la mouse. Sí, no.
2: Pero una gran experiencia que vivimos. De
0: gran experiencia.
2: Ahí le mando un saludo al señor Martín, hombre.
0: Ándale, ya te pagaron.
2: Ya, no, hombre, luego.
0: ¿Te pagó luego?
2: No, sí. No.
0: Sí.
3: Que no hable mal de él.
2: Sí,
0: qué bueno, perro.
2: Herrera, un saludo cordial.
0: Ándale.
2: La familia Barrarrón también.
0: Ándale. Oye, que no te anden poniendo con los zancudos y en el solazo, Pedro.
2: Pues es que no.
0: Que te encuentren un techito, algo. No,
2: ellos sí tenían una.
0: Pues sí, ellos. Sí, güey, pero al otro güey que te manden allá, digo, que tengan piedad de.
3: ¿No tienes un pedito o algo, güey, para hacer una cooperacha?
2: Pues, fíjate que eso es lo que estoy pensando.
0: Estoy pensando. Entonces, por favor, a sus súbditos.
3: Sí.
0: Una cooperacha para comprarle un techito a este güey, hombre.
3: Un pabellón.
0: Yo pensé lo mismo.
2: Sí.
0: Iba a esperar a preguntarle después, güey, para el sol y para la lluvia. ¿Cómo tienes un toldito, güey? Una carpita.
2: Le pregunté al chino, de hecho, él me va a recomendar un
0: güey. Sí. O sea, con pabellón.
3: Así como pabellón. Está empezando como DJ, Rotín.
0: O sea, empezando, yo lo entiendo, güey, sí. Mario,
2: no, pero es que yo no sabía.
0: 50 años de DJ, supuestamente.
3: No,
0: y no tienes una carpita, algo para protegerte de la lluvia.
2: Es que yo no sabía que iba a ser allí. Entonces me dieron la dirección, pues ya no investigué.
0: Ok.
2: Fue de repente.
3: Aunque no supieran la dirección, no la
0: pues tienen, güey. Sí. O sea, a lo mejor no tienes poca experiencia en eso, ¿no? Para preguntar dónde me va a poner.
2: No, lo importante es que yo todo un éxito. Sí. O sea, no llovió. Lo bueno no llovió.
0: Un poquito soleado, pero. Picoteado de zancudos y todo rojo del solazo, pero bueno.
2: No, y aparte me dieron comida.
0: Ah, bueno, ya con eso. Ya con eso estamos del otro lado.
2: Unas carnitas, tremendo. Frutas, golosinas, sí, sí, sí. ¿No? Dulce mexicano.
0: Qué bárbaro, Pedro. ¿Ves? Así debemos de tratarlo nosotros al rey, también darle dulces, ándale, comida. Él está feliz con eso.
2: No me cabía en la bandejita que me dieron. No me cabía,
0: papá,
2: en la camioneta.
0: Pues,
2: no, ya sabes, si quieres llevarte cerveza también.
0: Llévate todo, hombre.
3: No, pero ya vete.
0: Pero ya vete, hijo de.
3: Si quieres llevarte, pero ya bórrale.
0: Buenos días a Martín Tercero, buenos días a Carlitos, buenos días desde Brooklyn, Nueva York, Juanita, good morning por la mañana, Tecolote, Columbus, Ohio, buenos días también, Melo, jala, ni modo, ya tienes que cambiarte el traje.
4: No puedo salir ahorita, pero me estoy cambiando.
0: Sí, de Melo Jalan, ¿no? ¿no? Tecolote, buenos días. Yadira, good morning por la mañana. Sadra, hermosa, buenos días también. DJs de Houston Entertainment, un abrazo enorme también para ti, Laurita. Cowboy Six, buenos días también. Gracias por acompañarnos. Saludos en California, Rigoberto. Buenos días, Matamoros. Almi, un abrazo enorme. Angélica Román, buenos días también por estar con nosotros. Fer Díaz, good morning por la mañana. Oliva, Luis Domínguez, Neto González, saluditos, gracias por tu compañía. Pepe Salazar, gracias. Hermelindo, good morning por la mañana también. Pilar, hermosa. Rosa Emma, un abrazo enorme. Carlitos Sandoval, gracias por tu sintonía. Panchito Villa, buenos días. Ángel, Tumax, buenos días también. Claudita Flores, buenos días. Claudia California. Para mi esposo que está trabajando, es soldador, Jaime Zamora, abrazos enormes y besos de parte de tu esposa. Ronda Rodríguez, felicidades también. Gracias por tu compañía. Brianna, Brian Ramos, un abrazo en Linares, Nuevo León. Ángeli Martínez, Richmond, Virginia, también está en sintonía de la radio. Antonio Gómez, desde Califas, abrazos enormes. Esbey, un abrazo, Esbey, saluditos y besos también. Javier Torres, saludos cordialísimos. Y Lilia de la Cruz, puro Coahuila, se reporta también, ¿ok? Marco García, Natalia Reynosa, qué hermoso nombre tienes, Natalia Reynosa. Puro Quiroga, Michoacán, la capital de las carnitas. Bien. Eso. Esperamos que hayan tenido un maravilloso fin de semana todos. Todas y todos que hayan disfrutado el fin de semana. Ojalá no te hayan agarrado los zancudos como el rey, o te hayas asoleado mucho tampoco, pero no importa. Aquí estamos transmitiendo para ti otro día más.
1: ¡En vivo!
0: Día
1: en vivo.
0: Mundial del Rock, Mario.
1: ¡Órale!
0: ¡Tú eres tan rockero!
3: Soy súper rockero, fíjate, ahí muevo rocas en el, sí, la construcción.
4: Me lo ganó.
3: No, pero sí,
4: me estoy cambiando, espérate.
1: Pero mira, ahí estás.
4: Yo sé, ya me vi, todavía es el último. De Holland.
1: Holland.
4: Carmelo Holland. De la Holland.
0: Bien.
3: Uno de mis géneros favoritos, sí, yo creo que sí.
0: No digas el rock.
3: Me gusta.
0: Mira qué bueno, sí, no sabía.
3: Yo más el clásico ochentero, por ahí. Ahorita yo creo que ya el rock ya está desaparecido totalmente.
0: Okay.
3: Ya no lo escuchas en ninguna radio.
0: Sí,
3: ya no,
0: ¿verdad?
3: A menos que sea una radio así como que muy... pues antigua, ¿no? Pero ahorita...
0: sí, ya, pero ya no tanto rock.
3: Pues no.
0: Ya no. Hoy es el Día Mundial del Rock. Día Mundial también del director de orquesta.
3: ¡Órale! Ay, sí, tú. Bueno.
0: No, pues, director de orquesta, mis respetos para aquellos que son directores de orquesta.
3: Pero más los vemos haciendo
0: la...
3: nomás
0: los vemos moviendo la batuta, pero de ahí en adelante nada. No. Son perros. Día del Internacional del TDAH.
3: Anda.
0: Que ahora toda gente, todo mundo tiene trastorno por déficit de atención. Exacto. Hiperactividad. Todo mundo.
3: Pero mejor. Se me olvida algo, ya tengo TDAH.
0: No, es que tengo TDAH.
1: Hablas mal y tú no, que tienes TDAH.
0: Día Nacional de las Papas Fritas el día de hoy. Día Nacional de la Manteca de Res.
3: Felicidades.
0: El Día de los Trabajadores Contentos con su Trabajo.
1: Felicidades.
0: Felicidades.
1: ¿Dónde están?
2: No, pues nosotros somos los más contentos acá.
0: ¿Seguro?
1: ¿Estás seguro?
0: Sí.
2: Claro.
3: Pero con el trabajo este, güey, no con el de allá.
2: Los dos trabajos, porque son similares realmente, porque nos dedicamos a la música, nos dedicamos a la...
0: ¿A la música te dedicas aquí?
2: Al entretenimiento.
0: Ah, al entretenimiento, sí. Claro.
2: Entonces,
1: sí nos gusta, ahí, la verdad.
2: Sí nos encanta, nos
1: fascina. La gente, sí.
0: Hoy, si estás contento con tu trabajo, felicidades.
1: Ya lo hiciste.
0: Neta, ¿estás contento con tu trabajo?
1: Sí.
0: Deja tu mensaje a la pura neta. ¿Estás contento? Del 1 al 10, tú estás contento con tu trabajo.
2: Del 1 al 10, yo creo que un 9. Casi el 10. Casi le llego al 10.
0: ¿Y por qué vas temprano? Aquí.
2: Aquí. Casi le llego al 10.
1: ¿Y por qué tú vas temprano?
2: Porque pues también hay que descansar y hay que prepararte para el día.
1: Ya no aguanta estar aquí.
2: Psicológicamente.
0: Exacto.
2: No, lo que pasa es que sabes que a mí, bueno, sí me gusta este trabajo, pero lo que no me gusta es estar encerrado por mucho tiempo en todos los lugares encerrados.
0: Claro.
2: No, yo necesito como que...
1: lo íbamos a sacar allá afuera.
0: Pues ponemos una mesita ya en el sol, allá abajo.
1: Un micrófono ya inalámbrico.
2: Siempre
3: me gusta. Para que no estés el DJ con los zancudos.
0: Como quiera, ni usas techo, ni toldito, ni nada, güey.
2: No, pero es... cuando estoy encerrado, sí, me siento como...
0: sí.
2: Como que... esclavizado.
0: Oh, ¡mi Dios! ¿Más?
2: Sí, no, de veras.
1: Más no se puede.
4: Viene de su casa, dice que se viene esclavizado. Pues claro, compadre, estás esclavizado.
3: Y se encierra al mismo restaurante donde jala, güey.
0: Y al mismo lugar, Y hoy es el día de ir al oeste.
3: ¡Órale!
0: ¿Al oeste?
1: ¿A dónde será?
0: No sé.
1: A Miami. Al oeste. No, es el este, ¿eh?
0: Al oeste.
1: Allá sí. para California.
0: Bueno.
3: Como el viejo este será.
0: Ah, será el viejo este a lo mejor.
1: Sí.
0: Probablemente. Sí. Bueno, amigos, el día de hoy dije vamos a hablar, perdón.
3: El día de hoy vamos a estar platicando de...
2: la gente, ¿no, Raúl? De que prefiere quedarse en la casa y no le gusta salir.
0: Qué buena
3: fin de semana.
0: Fin de semana.
3: Oye, por cierto, me dejas mandar saludos nomás, Raúl. Ayer estuve en Roboto en Boot Barn y me dijeron que les mandáramos saludos a la familia Martínez, Javier y Sandra Martínez.
0: Sí.
3: Y a mi compadre Vlad. Y les mandaron muchos saludos a toda la gente que estuvo ahí con nosotros.
0: Mira.
3: El fin de semana y
0: pues, es una de mis tiendas favoritas.
3: Sí,
0: porque me queda ahí cerca, voy, ahí me compro mi muchas cosas en Boot Barn.
3: Sí, señor.
0: La verdad, ahí sí es de cajón. Sí, bueno, muchas de las cosas que tengo son de Boot Barn. Sí.
3: Ayer tenían hasta un hat bar, yo nunca había visto. Ajá. Este señor que llegas y con tu compras tu sombrero y te lo adapta a la forma que quieras y te le pone la pluma y te le hace cuánta cosa.
0: Ah, pues nada más ahí me encontré ese güey que no me lo quiso, que se hicieron babosos.
3: Ah, ya. En pero, esta tienda. O sea, dentro de la tienda.
0: Sí, la tienda.
3: Okay. Es que ayer era, o sea, tienen ese servicio ahí, supongo.
0: No todos los días.
3: Ah,
0: okay. Son como por horarios.
3: Como que llegan de repente. Ser ese tipo, yo
1: llegan
3: creo.
1: De repente, nada más.
0: Llega, ahí las tiendas tienen quien te moldee la horma del sombrero.
3: Sí.
0: Pero a veces no están, a veces sí están, a veces te dicen mañana viene o lo que sea. O sea, compras el sombrero en las tiendas, pero no necesariamente te lo pueden
3: armar ahí.
0: Te dicen, venga mañana o venga más tarde. O, que a la chingada.
2: No, pues ese es el momento que tú lo quieres.
0: Exacto,
2: ¿no?
0: Yo lo que quiero es el momento.
2: Guapo, ya salir ya.
0: Pero a veces te ponen dos chavitos que no valen Mauser, güey. Sí, no, y que se hacen bolas todos y no saben qué hacer.
2: Porque no saben.
3: No, este se me hace que si era especial. O sea, no era de la tienda. Siento que como era un evento de inauguración.
0: Sí.
3: Llegó un chavo con una mesa así como de madera.
0: Ok.
3: Y con sus aditamentos.
0: Sí,
3: y
0: todo, sí,
3: y él
0: sí,
3: estaba
0: sí.
3: con la gente.
0: Ah,
3: y
0: qué bueno.
3: Les hizo buena chamba.
0: Qué bueno. Sí. Ya lo estoy aprendiendo a hacer yo, vas a creer.
3: No manches.
0: Sí, sí, sí.
3: Con
0: sí.
3: el vaporcito.
0: Con el vaporcito y con todo. Es cuestión de ensayar, ensayar, ensayar, ensayar.
2: Pero ¿tienes la máquina también para hacer eso o no?
0: Tengo una maquinita que me sirve exactamente igual.
3: Qué perrón.
0: Sí. Los he moldeado yo. Ya los últimos dos los he moldeado. Y y tengo todo. La brochita para limpiarlos. Tengo para. Para darles perrón, mantenimiento. Que... Sí, me lo compré hace como unos 3-4 meses.
3: Muy bien.
0: Y ahí lo estoy haciendo.
3: Sí, porque pues estuvo
0: bien. Porque usualmente te digo voy y no están, o si están, no.
3: Para no depender de
0: es
3: nada.
0: Es como un corte de cabello.
3: Sí.
0: El sombrero, cuando te hacen la horma.
3: Sí.
0: Yo lo veo como un estilista.
3: Sí.
0: El que te hace, ya ves que a veces vas y dices, es que así no lo quería, güey. Y tú le pides algo y vas con una persona y te hace el corte que tú quieres. Lo mismo el de la horma.
3: Okay.
0: Ya me di cuenta, no todos te hacen exactamente, te captan la idea de lo que tú quieres.
3: Sí.
0: Por más que les enseñes la fotografía o algo.
3: No tiene la experiencia, o sí.
0: Exacto,
3: sí.
0: Exacto.
3: Pero, sí, no, tu padre le mando muchos saludos.
0: Qué bueno, Mario, qué bien, excelente, excelente, Mario.
2: Tiene que ponérselo en la cabeza, ¿no?
0: ¿Cómo? Ah, yo solito lo traía.
4: Es bien bueno para mirar el
3: grupo. Exactamente.
2: ¿Has enojado, Rito, tú realmente con tu novia, verdad? ¿Qué pasó? ¿Qué onda? ¿Tu novia qué pasó con ella?
4: ¡Oh, me invitó a salir!
2: ¿Ah, sí?
4: Sí.
2: Pero no deberías de estar enojado por eso, Rorito.
4: Pues sí, pero no es su vida, compadre. Me estoy cambiando.
3: No.
4: En esta pausa me voy a cambiar.
2: ¿De verdad, sí?
4: ¿Tengo que cambiar?
3: Ok.
4: ¿Tengo que cambiar? Sí, porque ya no está Holland. Digo, Haaland.
3: ¿Cómo? Ya, no, ¿verdad?
4: Ya, ya está en su casa ahorita.
1: Vamos, le echaste la mala suerte.
4: Y probablemente
2: sí. Ya no va a estar Holland.
4: Por eso me estoy poniendo este uniforme, no creas.
1: Trae cola.
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16: Buenos días, hoy lunes. Saludos a todos por allá en el estudio. Mi nombre es Claudia Soto y quisiera mandarle un saludo a mi esposo Ernesto Terán y a mi hermana Miriam Soto. Mi hermana los escucha del estado de Georgia y nosotros los escuchamos desde el estado de Carolina del Sur todas las mañanas. Saludos y bendiciones.
17: Saludos.
18: Yo la verdad sí me la paso lunes a viernes con mi esposo a la compañía y sábado y domingo trabajamos en la pulga, pero la verdad, si bien me falta, la verdad es que no sé qué hacer. Y cuando no sé definir, ya tengo el calor que tengo porque ya estoy acostumbrada a esto de 20 años. Gracias, a Dios.
17: Buenos días. Una pregunta, no entiendo. ¿Por qué tanto trabajo? ¿Por qué trabajan lunes a viernes y luego todos los días cargando bocinas el sábado? Y luego vienen al trabajo y todos traen el mismo saco, la misma camisa. Pues no entiendo. ¿Con qué les pagan? ¿Con piedritas o con qué?
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0: Es el show más perrón de la mañana, es el show de Roll Brindis. Saludos, son las 5 de la mañana, 21 minutos centro, 6:21 hora del este. Vas manejando, maneja con cuidado, por favor. Aquí te acompañamos. Que tengas un día espectacular. Que no haya nada que venga a oscurecer tu día. Tú tienes este poder. Tranquila, tranquilo, el día de hoy. Y lo más importante, no tengas miedo. No tengas miedo. Compartimos contigo la reflexión en vivo en el show más perrón de las mañanas.
1: Este es el mejor consejo que podrás escuchar hoy. No te hagas pedazos para mantener a los demás completos. No tengas miedo de perder a quien no se sienta afortunado de tenerte. Tenemos que dejar de estar disponibles para personas que ni siquiera nos dan prioridad. Así que aprende a tratar como te tratan y a dar la misma importancia que a ti te dan. Entonces valora a quien te dedica su tiempo, porque te están dando algo que nunca recuperarán. De nada sirve gastar en palabras bonitas si no las acompañamos con hechos.
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0: Good morning, buenos días, sauditos, Colchita Alfaro, buenos días también. Luis, muy buenos días, saludos desde Calabash, North Carolina, un abrazo enorme. Hey. Luisito, Luisa hermosa, buenos días, Luisita. Good morning por la mañana. Los voy escuchando rumbo al trabajo, los escucho aquí en Sacramento. Saluditos,
3: saludos, Martín. California.
0: Abrazos, Martincito. Estoy 10, contentísima en mi trabajo, mi querida Victoria Quiroz. Qué bueno. El día de hoy estamos.
3: Sí.
0: No estamos hablando de eso, pero la gente está respondiendo.
3: Sí. ¿Qué tan contento estás en tu chamba?
0: Así es. Sí. ¿Qué tan contento estás en tu chamba?
3: Correcto.
0: Sí, okay, bien, contento, bien. ¿No?
6: Del 1 al 10.
0: Del 1 al 10, ¿qué tan contento estás en tu trabajo? Yo me voy a dar 10 siempre.
3: Sí.
0: Porque es lo que me apasiona, es lo que me da vida, lo que me...
3: Me ha llevado, ¿no?
0: Lo cual me he dedicado en los últimos años, nada más a la radio, ¿verdad?
3: Eso.
0: Gran parte de mi vida la he dedicado a un micrófono y a una cámara hace poco. A una cámara hace unos 25 años.
3: Okay. Sí.
0: 20 pero... años. Digo, cámara así, presente. Digo, anteriormente en televisión, en algunos programas o lo que sea, unos 25 años.
6: De cámara, así con cámaras.
0: Con cámaras.
3: Sí. Ahora,
0: aunque no.
6: A ver.
0: Mi primera participación en medios.
6: ¿En televisión?
0: No fue en radio, fue en televisión.
3: En TV.
0: En TV. Mira. Las primeras apariciones que yo hacía eran en televisión.
6: Mira.
0: Sí. Hace muchos años. Entonces, sí. Muchos años. Pero sí, estoy muy contento dentro de mi vida por lo que he elegido estar. La vida me ha llevado por esto y súper feliz. Imagínate,
3: Sí, señor. Estamos
0: en una profesión que pocos tienen esa oportunidad también.
6: Sí, claro.
3: Cada vez más pocos.
0: Y cada vez
3: ¿Y
0: hay menos personas trabajando en esto. Sí,
6: pero claro. No es que no haya que quieran, ¿verdad? Pero si lo que el sistema ahorita pues no hace.
0: Exacto, no está en su mejor momento
6: la industria. La industria no da más para más.
0: Así es.
3: Sí, señor.
0: Somos de los pocos bendecidos, ¿eh?
3: Sí, gracias.
0: Porque trabajamos mucho, porque le echamos muchas ganas,
3: claro,
0: porque damos resultados también. Y eso
6: sí. Sí,
0: importante.
6: Yo también me doy un 9 también. Por 9. Acá. Sí,
0: eso,
6: sí,
0: carita, bien.
3: Le doy un 8.
0: Un 8.
3: Sí.
0: Bien.
3: Me quedé con lo que decías la vez pasada también de que siempre hay algo que mejorar.
0: Sí, pero no es mejorar, es pasión por lo que sientes.
3: No, de la pasión de aquí para allá sí es 10. Excelente, un 10.
0: O sea, qué tan contento te sientes.
3: Pero en eso sí, un 8 yo creo.
0: Qué tan contento, yo me siento un 10, ahí un 10. Qué tanto sé de radio, un 6.
3: Ah, yo, no, pues ahí no, sí.

0: Felicidades, mi
1: felicidades.
0: Vida.
1: Felicidades.
0: Felicidades de corazón en tu día, Martita Guerrero. Toda la gente que cumple años, felicidades. Victoria, soy un 10 en mi trabajo, dice Victoria. Felicidades, Rosa Guía. Laurita, buenos días. Saludos al Carita de la Laguna. Al Carita de la Laguna de Pie de la Cuesta. Aquí andamos pescando, dice.
1: ¡Hombre! ¡Qué bonito, Pie de la Cuesta! Vez. Unos cuatetes así abiertos, asaditos.
0: Órale, mariposas. Sí. Qué rico.
1: Con unos sopes ahí.
0: Ok, saludos a los viejillos de Roveler. Roveler, él sí dice Iván, Iván Altamirano. Saludos, Iván Altamirano también. Raúl, últimamente he visto que el rey como que ya no está a gusto con ustedes. Piénsenlo, dice Laurita.
1: No, sí está a gusto. Lo que pasa ¿será? Es que se mete mucho en la neta y. Quiero ponerle buenos efectos.
0: Me gusta mi trabajo de soldador.
1: Eso.
0: pero no con la gente que trabajo. Me quitan las ganas de trabajar.
2: Es que sí, hay muchos factores, claro.
0: Totalmente. Sí, es cierto, también. TJ, Raúl, buenos días también. Rorro, ya de Haaland, ya no, dice Cowboy. Ya vi que se está cambiando,
1: Ya
0: vi que se está cambiando.
1: Mira, mira lo que se está poniendo.
0: Bien.
3: No me interrumpan, compadre.
2: Por favor, ahí les encargamos.
3: Pero no me interrumpan.
1: Esos son falsos. Yo sé.
3: Eso es lo que me está costando más trabajo. Espérame tantito. Hold on.
0: Bien, te vamos a dar chance. Oye, el día de hoy también celebra su natalicio Gregorio Casal, que si viviera cumpliría 91 años de edad. Sé que mucha gente no lo ubicará.
1: Sí, a mí, yo sí.
0: Pero hizo un montón de películas de vaqueros.
1: Sí, Casal.
0: Un montón de telenovelas, muchas telenovelas, más películas, películas. Y él fue el famosísimo intérprete de Chanoc.
1: Ah, Chanoc.
0: Andrés García también hizo Chanoc.
1: Ok.
0: Pero este señor, lo conocí como Chanoc primero. El señor Gregorio Casal.
2: Oye, Andrés García, como quiera, entonces, ahorita por lo que dice, sí fue ícono de muchas cosas. O sea, hizo a Chanoc, hizo al, ¿cómo se llama? Pedro Navajas.
0: Hizo
2: a varios personajes fuertes.
1: Ya me le faltó a Superman.
0: Ándale, podría haberlo hecho, también. Sí, Gregorio Casal fue Chanoc. Mira. Murió a los 82 años de edad. ¿Sabes por qué lo recuerdo mucho yo?
2: ¿Por qué será?
0: Quizás fue el primer artista que yo entrevisté.
2: Ok, primero.
0: El primero, claro que también hubo otros grupos musicales, como Magneto, como otros más, que entrevisté en su momento. Pero el primer artista como de películas y de telenovelas, el primer actor, el primer gran actor. Era Gregorio Casal.
2: Gregorio Casal.
0: Me acuerdo como si fuera ayer que lo tenía.
2: ¿Era en una obra de teatro, novela o algo?
0: Estaba en una obra de teatro, justamente en el Teatro Reforma. Se iba a presentar y fue a promocionar. Pero de esas que, fíjate nada más, Mario.
2: ¿Qué será, señor?
0: Que se abrió de su vida. Empezó a hablar y a hablar. Se soltó y contó un montón de cosas.
2: Yo creo que de ahí aprendiste porque tú tienes esa cualidad. O sea, de que la gente platica contigo. Porque sabe que no buscas el amarillismo.
0: Yo
2: nunca. Creo que por ese lado se van
0: sueltan.
2: Y qué bueno.
0: Y me acuerdo, Mario, que la entrevista duró como media hora, que era una entrevista cortita nada más para invitar. Y se soltó y habló de todo.
2: ¿Le gustó?
0: Gregorio Casal. Y dije, wow, mira qué interesante hacer entrevistas a personajes tan grandes. Ahí sale Chanoc, mira, con una panterota, ¿verdad? Era una pantera la que tenía ahí.
2: El
0: Prieta. Sí. Gregorio Casal hoy cumpliría 91
1: años.
0: Eso no era en efecto. Ahí estaba la pantera de verdad, güey. Claro que estaban agarrando la de atrás, yo creo,
2: ¿no? Sí, pero de la cola la traen agarrada la pantera.
1: La de la cola, de las patas de
0: Pero bueno, Gregorio Casal hoy cumpliría años. Ahí está, ¿no? Aunque también estuvo en telenovelas como.
2: ¿Cuál sería?
0: Los ricos también lloran.
2: ¿En serio?
0: Sí. Y Vivir un poco también estuvo ahí. Mira. O sea que hizo un montón de cosas interesantes.
2: No le faltó al señor Casal.
0: Otra persona, pero acá de Estados Unidos, que la verdad, y cumple años el día de hoy.
2: ¿Quién será?
0: Que creo que, híjole, ha hecho de todo. Ahora sí, de todo, ¿no? Uh-huh. Todos los papeles que tú quieras ver. Harrison Ford.
2: No, pues sí.
0: 84 años de edad. Chicago, Illinois, lo vio nacer a sus 84 años.
2: Fíjate.
0: Es de Chicago. ¿Con qué te quedas, Mario?
2: No, pues con Han Solo, Raúl.
0: Han Solo de Star Wars.
2: Star Wars. Indiana Jones.
1: El fugitivo.
2: La que tuviste cuando grabaron.
0: La que estaban grabando. Yo vivía en Chicago.
1: ¿Cuándo estaban grabando esa?
0: Estaba trabajando en radio en Chicago y estaban grabando esa película.
2: El fugitivo.
0: Y me acuerdo más porque me interrumpían mi camino al trabajo. Yo caminaba por la Michigan Avenue.
1: Sí.

0: repente cerrado el puente, cerrado todo, y luces y cámara y todo el rollo. Digo, ¿qué onda, güey? Grababan en la madrugada, Mario.
1: ¿En serio?
0: Y yo salía a caminar a las 4 de la mañana.
1: Ah, pues para entrar al show, claro.
0: Para entrar al show yo caminaba a las 4 de la mañana.
1: Cuando la gente está dormida es cuando graban, ¿no?
0: Y es cuando estaban grabando la película.
1: Sí, pues sí.
0: Y a mí me incomodaban, y ahí fue cuando descubrí que Chicago tenía otra vida abajo de la ciudad.
1: Los túneles.
0: Yo no conocía los túneles. La película El Fugitivo me hizo conocer los túneles de Chicago.
1: Gracias a Harrison Ford.
0: Gracias a Harrison Ford. Oye, abajo, y veo carros y gente. ¡Hala, Mauser! ¿Qué es esto? Dije yo.
1: Es otro Chicago.
0: Es otro Chicago. Sí. Es un multiverso, decía yo. ¿Qué me estaba perdiendo, caray?
1: Sí.
0: Bueno, Chicago, Illinois lo vio nacer.
1: Blade Runner también, Raúl.
0: ¿Cuál?
1: Blade Runner.
0: También tienes toda la razón. Viejísima la película,
1: sí,
0: Mario.
1: Sí, señor.
0: Qué bárbaro.
1: Hablando de actores que hicieron papeles, como dices tú, incógnitos, ¿no?
0: Sí, incógnitos, como dices.
2: Mira. Tras cámaras.
0: Ay, güey. Ay, güey.
2: Esas tras cámaras de las.
0: No me digas.
2: Del fugitivo.
0: Ah, sí, es cierto.
2: Ahí tomando su cafecito.
0: Está tomando su cafecito, tienes toda la razón.
2: ¿Es el director o qué onda?
0: Sí, yo. O quién sabe. No tiene cara de director, a lo mejor sí, pero.
2: Con la gorrita, digo. Ya que se ponían esa tipo de gorrita.
3: Era joven ahí, ¿no?
0: Sí, sí, sí, sí. ¿Sabes a qué se dedicaba él?
1: Era carpintero.
0: ¿Carpintero?
1: ¿No? Sí, trabajaba en el set, creo.
0: Carpintero en Los Ángeles, California.
1: Sí.
0: Así es.
3: ¿Cómo se la pasaba?
0: Y clamando nada más el güey, ya todo dardo. Sí.
1: No fue por ahí porque por eso lo jaló George Lucas, Raúl.
0: Sí, ¿sí era no? carpintero.
1: Sí, sí, sí.
0: Y estaba haciendo trabajos de carpintería el güey. Y lo vio George Lucas. Le llamó la atención a George Lucas, fíjate.
1: Dijo,
0: te voy a jalar, güey, vente para acá.
3: Vente,
0: bájate nada más, güey, de carpintero actor.
1: Y lo jaló para American Graffiti, creo, la primera película que salió él, si no estoy mal.
0: Sí.
1: Y luego ya de ahí, pues obviamente lo conoció, y ya cuando hizo Star Wars le dijo, güey, ya jalamos juntos, vente para acá.
0: Exactamente, George Lucas lo descubrió, de carpintero, actor este güey.
1: Sí, sí.
0: Increíble, no, pero cierto.
1: Harrison Hart.
0: Pero fíjate que le rechazó... No a George Lucas.
1: ¿A quién sería?
0: Ahorita acabas de decir que murió una persona, ¿no?
1: Sí.
0: Bueno,
1: sí.
0: Murió un actor.
1: Sí.
0: ¿De qué película?
1: Jurassic Park.
0: Bueno, ¿sabes que él fue el primero que le ofrecieron el papel?
1: Ah, y no quiso.
0: No quiso.
1: Hubiera sido más incógnito como hiciste.
0: Steven Spielberg le dijo, hey, güey, tienes como anillo al dedo, como guante, güey, para hacer las películas de Jurassic Park. Y dice, ¿y qué? Dijo, no creo que tenga éxito. Vamos a hacer varias, vas a ver que va a pegar tanto. Que viene la 1, la 2, la 3, la 4. Ya vas a perder. Dijo, no creo, güey. Dijo, ¿sabes qué? Ahorita estoy calmadito, dijo, tranqui.
1: Ando calmado.
0: Y dijo, de veras no quieres el papel, güey. Vas a luchar contra dinosaurios y la madre.
1: No.
0: Ahorita estoy bien, tranqui.
1: Ando con el DJ.
0: Ando con el DJ.
3: Andamos relajándonos.
2: Que fíjense los zancudos.
0: Oye, ¿ese papel se lo dieron a quién?
1: A Sam Neill.
0: A Sam Neill. Ah, sí, correcto, a Sam Neill. Y lo terminó catapultando a Sam Neill.
1: Sí, otra vez.
0: Justamente.
1: Le rescató la carrera, de hecho.
0: Exactamente. Fíjate, lo que es para ti, nadie te lo quita.
2: Exacto.
0: Probablemente Sam Neill necesitaba más el papel que Harrison Ford.
2: Sí. Y le fue bien, ¿no?
0: Y a Harrison Ford dijo, no le entro. Y entonces, cuando llaman a Sam Neill. Y a Sam Neill, híjole, fue como un bálsamo de agua. Digo, gracias, Dios mío.
1: Sí, pero ahora que lo dices, sí le va mucho el papel de Jurassic Park. Sí le hubiera quedado Harrison Ford.
2: Sí, además, también.
1: Hasta yo creo que una de esas le escribieron para él porque es así, desfachatado, medio pasado de lanza.
2: Así se miraba, según, cuando era carpintero.
0: Ah, no me digas, él era carpintero, mira. Con razón se veía feliz.
4: Sí. Se la pasaba clavando.
3: Flaco. Haciendo casa.
2: Desnutrido. Por tanto clavado.
0: Ahí
3: no,
0: está.
3: No, pues es que el oficio de carpintero realmente sí te deja bastante.
0: Hoy quiero tomarme un momentito para felicitar a una persona que lo considero mi amigo, lo considero una persona que admiro, se lo he dicho muchas veces también, porque aparte de cantante, yo admiro mucho a los compositores. Y él reúne las dos condiciones, y aparte de reunir las dos condiciones, es muy exitoso.
3: Y aparte toca instrumento, ¿no?
0: A nivel profesional le ha ido muy, muy, muy bien. Podemos decir, Pedro, que es uno de los grupos que después de la pandemia hizo otra vez un boom, un segundo aire, en el cual, pues tú sabes, o sea,
2: está yendo bien.
0: Le está yendo excelentemente bien dentro de la rama de la música, ¿no?
3: Es que hay grupos que llegan y pegan y luego se van, y este grupo pues realmente sí se mantiene, ¿no?
0: Se mantiene y ha ido ascendentemente, o sea que es interesante. Así que Oscar Iván Treviño del grupo El Duelo,
1: ay, caray,
0: el día de hoy ya completa 44 años de edad.
1: Felicidades, hermano.
0: Felicidades. Chavales. Sí, 44 años de edad. Imagínate, Pedro, cuando tú tenías 44, hace poco.
3: Imagínate, no, pues hace, y así hace poco, hace 9 años.
0: Sí, mira, esta fotografía es en, sí, en la Arena Monterrey. En la Arena Monterrey.
3: ¿Eh? Sí. La barbita que trae.
0: Ándale.
1: Es que es tremendo, ¿eh? Sí, sí. Claro. Es gran compositor, Raúl. Qué tremendas canciones tiene. Duelo de amor, de desamor, de dolor, de muchas cosas.
3: Y la voz también, ¿no? Que también tiene su propia identidad. Porque hay muchos.
0: Lo reconoces inmediatamente,
3: sí,
0: ¿no?
3: O sea, porque hay grupos que siguen el ritmo de Ramón Ayala,
0: sí,
3: ¿no?
0: Sí.
3: Y este grupo, pues, tiene su propia identidad.
0: Sí, definitivamente.
2: Y ya viste que sacó la canción esa Para Que Ya No Duela, que le pegó, o sea.
0: Claro.
2: La nueva, o sea, la que trae.
0: La nueva, sí, claro.
2: Y Bronco sacó, o sea, hicieron como una.
0: Sí.
2: Y le pegó, no funcionó, y le quedó con ganas a.
0: Qué bueno.
2: Hicieron los dos en esa canción.
0: Uh-huh.
2: Pero le quedó con ganas a los dos.
0: Bueno, pues felicidades a Oscar Iván del grupo El Duelo.
1: Felicidades.
0: El día de hoy cumple años. Felicidades. Hoy, ajustó, como decía mi abuelita, 6 mundiales para Guillermo Ochoa. 41 años de edad el día de hoy.
1: El Paco Memo.
3: Paco Memo. Sí, se retiró bien, yo creo que.
0: ¿Sí? ¿Tú crees?
3: Pues, sí. Hizo todo lo que tenía que hacer, cumplió a cabalidad. Es más, me hubiera gustado Guillermo Ochoa en el último partido contra Inglaterra, fíjate.
1: ¿Quién sabe?
3: Ándale. Porque por el tal Rangel, se equivocó en el segundo tiempo, ¿no?
0: Todos se equivocaron. Sí. Se equivocó también Gilberto Mora, se equivocó el Piojo, se equivocó Edson también, o sea.
3: Pero ahí le hubiera puesto gente de experiencia, ¿no? Porque ahí necesitaban esa gente.
4: Memo Ochoa se equivoca mejor, más profesionalmente.
1: Sí, exactamente.
2: No le echan tanto la culpa. Y no le echan
1: porque si salvo varios el tal en el partido de Inglaterra.
0: Ah, no, sí, sería muy condenable, muy poco criterio decir, güey, se equivocó. Todos se equivocaron en el último partido, al último, ¿no? Bueno, Memo Ochoa, 41 años de edad.
1: Chavito.
2: Sí. El chavo del cielo.
0: Oye, digo, aquí dentro de que hay unos que lo ven como lo más grande que ha habido como portero de México, otros dicen que le truncó la carrera, jóvenes futbolistas que pudieron haber llegado más lejos, pero como él siempre tapaba y estaba en el Mundial o en la Copa Oro o en todo lo demás, pues no le dio chance a crecer a los que estaban más jóvenes que él, ¿no? Para seguir adelante. Puede ser que sí, puede ser que no. Creo que México ha tenido muy buenos porteros siempre, pero eso es lo que algunas personas comentan. También recriminan que tapó todo por él. Porque lo ponían y él, dale, güey, adelante, ¿no?
1: Es que tienes que ver todo, no nada más que sea buen portero, es imagen comercial.
0: Lo es.
1: Son muchas cosas, ¿no? Business.
3: Tienes que combinar.
2: Ya es el Chaquito, ¿por qué no meten?
0: Es FIFA, es negocio, es fútbol mexicano, es negocio.
2: Sí.
0: Todo es negocio, todo es negocio. ¿No? Y se maneja como negocio, por eso mismo está Memo Ochoa ahí, ¿no?
3: El negocio. Ochoa, ¿no?
0: Es negocio. Aunque el problema de él es que nunca estuvo en un equipo grande. O sea, después de salir del América, un equipo grande.
2: Reconocido, ¿no?
0: Sabes que creo que también, no me gusta echarle la culpa a la mala suerte, pero sabes que él ya estaba palabrado con un equipo grande.
2: Ok.
0: ¿Sabes cuál es? El PSG de Francia.
1: Ah, claro. Ok.
0: Bueno. Ya estaba palabrado, nada más. Y ya cuando se iba a ir casi al Paris Saint-Germain, vino lo del clenbuterol.
1: Claro, totalmente.
0: Que fueron castigados algunos jugadores que después dijeron, pues eso
1: fue por la carne
0: que comimos, ¿no?
2: Son de la selección.
0: Ahí fue cuando el PSG dijo, ¿sabes qué? Ya no, güey.
1: Así la dejamos.
0: Ya así la dejamos. Ahí después. Y ahí se fue al Ajaxio.
2: Ajaxio.
1: Le metían. Y también creo que no sé si viene ahí, Raúl, o no sé si lo sea verdad o no, pero me acuerdo que mencionaban mucho que él quería tener su ciudadanía europea.
0: Sí, también.
1: Y que por eso hizo ciertos sacrificios de equipos que estaban grandes para mantenerse en Europa, ¿no?
0: Sí, claro.
1: Entonces,
0: bien.
1: Son decisiones en la vida, finalmente.
0: Personales, si tienes familia, tienes hijas, si tienes todo, pues adelante, bien por Memo Ochoa también, ¿no? Así rapidito, ¿sabes quién es Carmen Villalobos?
1: Sí, claro, sí, claro. Guapísima.
0: Hermosísima.
1: Hermosa.
0: Bueno, ¿no? De Barranquilla, Colombia, cariño.
2: Colombiana.
0: ¿Cómo a ti te gustan?
1: Pues hizo famosa con la de Sin Senos No Hay Paraíso.
0: Exactamente, ¿sabes? Exactamente. Sí la conocen, bueno. Sí, guapísima, claro. Carmen Villalobos, 43 años de edad.
3: Y se mira bien.
0: Uy, todavía. No, y tiene no, unas fotos en bikini, carita.
1: No, manches.
3: Carita, no.
0: No, no, carita, no, no, no, no. Que ha causado revuelo entre los más conservadores también. Ay, mamá. Porque dice que no hay necesidad de que esté sacando esas fotografías tan.
1: Y no lo hace por necesidad, lo hace por gusto.
0: Exacto.
1: Mire, ¿cuál es el problema? Entonces,
0: no, yo estoy segura de mí, de mi cuerpo.
3: Pobre, está presumiendo su belleza, ¿no? La Carmencita.
0: Ándale.
2: Carmencita.
0: Ándale.
2: Yo te quiero.
3: Carmencita.
0: Yo te quiero.
1: También vi la novela del Señor de los Cielos, si no mal recuerdo, en las primeras.
0: También temporadas. Estuvo ahí. También estuvo sí. Ahí. Bueno, felicidades. Para darle un abrazo y un beso, carita.
1: Ándale, no,
0: hombre, ¿verdad?
2: Mándale,
0: un abrazo.
2: Dile que se llame a la señorita Carmen.
1: Que se le pidió la cadenita.
2: Carmen Villalobos.
0: Ay, cara, 43 años de edad.
2: Qué guapa.
0: Ya, así rapidito, Chic Marín. ¿Alguien se acuerda de Chic Marín?
3: Sí, sí. Chic Marín de doping, güey.
1: Que mándale las patas a Judas. Sí. Open Smoke, yo creo, ¿no? Pues sí. Chich Marín y ¿cómo se llama el otro?
0: Tommy Chong.
1: Tommy Chong, exactamente.
0: Eran como Viruta y Capulina.
1: Sí, Chencho. Sí. Pero marihuanos.
0: Pero marihuanos los dos.
1: Si Viruta y Capulina hubieran sido marihuanos.
0: Es lo mismo. Sí. Comediantes marihuanos. Sí. Eran, sí, comediantes, eran un dueto.
1: Sí.
0: Tommy
1: sí.
0: Chong y Chic Marín. Bueno, Chic Marín hoy cumple 80 años de
2: edad. Hablando de eso de marihuana, que el sábado a un amigo que yo no sabía que le hacía ese rollo, ¿no?
0: Ajá.
2: Me le acerqué a
0: ¿y?
2: Saludarlo.
0: ¿Eh?
2: Y olía a zorrillo, así pues su mamá. Digo, si yo vuelo alcohol, tú hueles a zorrillo.
1: Pero creo que siguen jalando juntos, ¿eh?
0: Pues ahí se juntan de vez en cuando.
1: Tienen como su propia marca de marihuana ya en las calipas.
0: De hecho, en el 74, 1964, estaban haciendo en un teatro.
1: Sí.
0: Estaban haciendo su show.
1: Ok.
0: Y estaban haciendo chistes de marihuana.
1: Okay.
0: Y ya de ahí no podías antes hacer chistes de marihuana.
2: No.
0: Imagínate, hablar en. Bueno, a mí me tocó esa época.
2: En radio.
0: No podías ni decir la palabra marihuana en radio.
1: Sí,
0: no podías decir.
2: Era muy cohibido, muy cohibido.
0: Era tabú, era. No, esa cosita.
1: Pues ahorita sigue siendo. Mucha gente está diciendo.
0: ¿Cómo? Ya no creo, yo creo que ya a esta altura, Mario, será que alguien se asuste.
1: Ya que ya no se asustan, pero siguen siendo. Enjuiciando a las personas que lo hacen.
0: Porque, digo, seamos honestos, hace más de 50, 60 años, creo que los abuelitos, los papás, ya utilizaban la marihuana para curarse.
1: Sí, sí, sí.
0: Como
1: sí,
0: medicinal, vaya.
1: Totalmente. Sí. En los alcoholes y todo.
2: Se la fumaban también, ¿no?
0: Y lo de fumar se veía mal, pero pues sí, mucha gente lo hace, ¿no?
1: Sí, ya, ahorita.
0: Bueno, ellos estaban haciendo chistes de marihuana y. De repente uno de ellos, bien marihuano, fue ajá, con un policía.
1: No.
0: Y con el hocico le quitó sí, la gorra al policía.
1: Oye.
0: Y hasta fue y los arrestaron, los sacaron en vivo de la del show y se los llevaron. Sí, bueno.
2: ¿Quién era tu productor antes? ¿De chistes de Rolito?
0: ¿Quién era? ¿Quién era? Chic Marín, 80 años de edad el día de hoy. Estamos ¿qué? En vivo, venga. Híjole.
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20: Mira, Raúl, yo salgo a las 5 de la mañana de mi casa de Baytown y de ahí hasta Winnie me voy escuchando el show de Raúl Brindis, que es como a las 5 y media. Me voy siguiendo viendo el show y luego ya le cambio la música. Y ya me voy viendo música para el trabajo en el app de la música.
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18: quiero felicitar en tu lugar. Oyéndolo, gracias a Dios, una amiga me avisó hace un par de meses que ustedes ya estaban y ya estoy conectada. Yo estoy todos los días de 5 a 6 de la mañana, no puedo ir al trabajo. Y cuando regreso, son ustedes los que me hacen el ya llegar a mi casa más ligero. Y felicidades, señor Raúl. Realmente tiene un buen equipo y un buen programa.
21: No estuviera carita, estuviera mejor.
2: Así vas a hablar todo el día.
20: ¿Qué pasó, compañeros? Un saludo para toda la gente de Tepico, Estado de México, y para todos los corregidores perros de Houston, que ahorita estamos de vacaciones con la lluvia. Saludos a todos de parte de Isaías Arce. Un saludo para mi flaquita, que también está descansando en casa. Oigan, muchachos, vean cómo los admiro por la razón de que están trabajando, pero a la misma vez están divirtiendo, me dan energía,
2: una diversión.
20: Todos, somos muchos, somos miles, yo creo que ya contamos todos, hasta millones. Allá está la Patagonia, por los que tienen todo el mundo. Saludos, chau, perro.
0: Quiero verte, ¿cómo te veo, Rorro? A ver, déjame verte.
1: De la Patagonia, a ver.
3: ¿Por qué te alegraste mucho? Pues tenemos que apoyar a Argentina, es el único representante que tenemos ahorita.
0: Sí, siempre lo apoyas.
21: ¡Qué mira, bobo!
3: ¡Che, loco!
21: No me importa que me apoyes, ¡qué mira, bobo!
1: ¡Anda para allá!
21: ¡Anda para allá! ¡Anda para allá! ¡Anda
3: pa' allá! ¡Perro! ¡Borrito, no! Te queda bien ese
2: traje.
3: Es nueva esa playera de Argentina.
1: Mejor te hubieras disfrazado de Infantino, güey. Es el que más gana en este mundial, güey.
2: Oye, pero esos tatuajes son fakes.
3: Te hubieras puesto la princesita de Messi.
1: ¡Ah!
21: ¡Mira,
1: mi
21: madre! ¡Mira! ¡Mira, mi madre! ¡Mira, mi madre! ¡Mira, mi madre! ¡Mira, mi madre!
2: ¡Mira,
21: mi
2: madre! ¡Mira, mi madre! ¡Mira, mi madre! ¡Mira, mi madre! ¡Mira, mi madre! ¡Mira, mi madre! ¡Mira, mi madre! ¡Mira, mi Yo hice que te viste.
1: Por eso se lo puso, güey.
2: Hijo.
1: Mira. ¿Por qué crees que se lo puso?
2: No. Esa es la intención. No manches, rey.
0: Oye, pero vamos a seguir, ¿no? Amigos, 5 de la mañana, 51 minutos centro, 6:51, hora del este, en el show más perrón de las mañanas.
2: Sí, señor.
0: Ay, güey, así.
3: Que sigan dejando mensajes, por la neta.
0: Adelante, Pedro, venga.
3: 272-71-81-31. ¿Estás contento con tu trabajo? Dale.
0: Sí.
3: 272-71-81-31.
0: Vas con ganas. Bueno, me quedé en Chick Marín. Oye, Patrick Stewart cumple 86 años, Mario.
1: Patrick Stewart, el peloncillo. El peloncillo.
0: Es el peloncillo, ¿verdad?
1: Salió en Star Trek, obviamente.
0: Sí.
1: Pero mucha gente lo recuerda como el profesor Javier ahí en las de X-Men.
0: Sí. Ah, ese de X-Men.
3: Cierto. ¿El malo, no?
1: No, el bueno.
3: El que sale
2: en la silla de rueda, ¿no?
1: Sí, exactamente, el profesor Javier.
3: Ah,
1: okay.
3: Sí. Yo lo había confundido con el otro, con el
1: Magneto.
0: Mira que usualmente una persona que está en la industria artística apoya a la comunidad LGBTQ+.
1: ¿Y él no?
0: Él no. Alguna vez hubo una controversia porque en una panadería llegó una pareja gay a comprar un pastel. Y entonces la panadería no quiso venderles el pastel. Porque un pastel, digamos, de bodas, pero para...
3: Ah, creo que sí.
0: ¿Verdad que fue muy famosa esta noticia,
3: Nueva
0: verdad?
3: York, sí, tiene razón.
0: Y entonces él dijo, dijo, tranquilos, dijo, la panadería es cristiana y yo apoyo. No es discriminación, es una cuestión de libertad personal y el derecho a no ser obligado a promover un mensaje que los dueños consideraban ofensivo. Así que lo veo bien y todo el mundo se le echó encima a la comunidad LGBTQ. En ese sentido, ¿no?
1: Sí, y eso que es bien amigo cosas. Del que dice Pedro, el que salió de Magneto, que Magneto, ese actor sí es de la comunidad.
0: Bueno,
3: nomás,
0: hoy Ken Jeong, 57 años de edad, Mario. Tú lo conoces más que yo, a ver, dime.
1: Pues, es que Raúl, yo creo que la gente en donde más lo ubica es en el personaje asiático de la película de Hangover. Okay. Yo creo que es la referencia más grande. Ha hecho otras cosas, Community, ha hecho más películas.
3: Está chistoso.
1: Pero es muy bueno.
0: Y aparte es doctor, ¿no?
1: Es doctor.
0: Es
1: doctor perro.
0: Es médico de profesión.
1: Sí, Manuel.
0: Era médico internista en California, ¿verdad?
1: Sí, señor.
0: Y dejó la medicina para integrarse a la comedia. Aunque todavía puede él ejercer como doctor porque mantiene su licencia médica activa.
1: Sí,
0: o sea, en cualquier momento él puede ejercer sin ningún problema. Así que ahí está.
3: Ahora está haciendo comerciales. Y
0: también
3: hace
0: le va muy bien, le va muy bien.
1: Sí, bueno, sí, da risa el señor.
0: Le va muy bien. Fíjate que como todo, tenía un personaje que se llamaba Mr. Show.
1: Y
0: sí, porque dicen, ¿cómo te pones a discriminar a la misma
1: comunidad?
0: Es como la India María. sí. Por decir un ejemplo, ¿no?
1: Ah, ya.
0: ¿Por qué te pones a discriminar a los mexicanos? ¿Por qué los
1: estereotipas?
0: Los estereotipas de una manera ridícula, bueno, sí. La misma, sí. Es comedia.
1: Sí,
0: comedia. Claro. Comedia.
1: Sí, señor, al final
0: es
1: de cuentas.
3: Y él se va a valer de eso, ¿no? Para poder hacer reír.
0: Señores, pues va a disputar una semifinal.
1: ¿Quién sería?
0: Del Mundial de Fútbol. Uh-huh. Y va a cumplir años el día de hoy. Lo va a cumplir acá en Estados Unidos, por más que él venga representando a la selección española. Lamine Yamal.
1: ¡A mirar!
0: Hoy cumple 19 años de
4: edad. 19.
0: 19 ya. Ay, güey, no, hombre, ya está viejo, güey.
1: Sí, sí, no.
3: 19 años, no, pero tremendo. Para Mora está viejo, ¿no? Como que era Mora, es más joven todavía.
0: Ándale, ándale, que ahí lo vimos a Mora uh-huh. apoyando a Haaland, ¿no?
1: Sí.
0: ¿Lo viste? En el estadio apoyando a Haaland.
1: ¿No? Exacto, estaba haciendo el remo. Bueno, ¿cómo ha cambiado? Mira. Perdón, Raúl,
0: dime.
1: Me estoy viendo a Lamine Yamal. Ni para bien ni para mal, simplemente me uh-huh. ¿cómo ha cambiado? Okay. Cuando yo estaba más morro, el que era así la promesa de, como es ahora Lamine, era el niño Torres. Y sí. Como las fisonomías, todo el origen y todo, son, es muy distinto, ¿no? Y ahora, claro, y Yamal claro. Ahora es un tremendo, tremendo.
0: Sí, la verdad. Sí, su papá es marroquí.
1: Ok.
0: Y su madre, ecuatoguineana.
1: O sea, de Guinea.
0: De Guinea Ecuatorial.
1: Ecuatorial.
0: Ah, ok. Ecuatoguineana es de Guinea Ecuatorial. Ah, sí, también africanos, los dos. Sí. Pero él nace en Barcelona, en Cataluña. Y sí, ha sufrido discriminación también en España.
1: Sí.
0: Y esto me lleva a recordar justamente, ¿quién se va a enfrentar en la semifinal? España contra...
1: ¿Contra Inglaterra?
0: Contra Francia.
1: Francia.
0: Argentina okay. va contra Inglaterra.
1: Ah, sí, cierto.
0: Pero España va contra Francia.
1: Francia.
0: Y no sé si te acuerdas de Rajoy, que es un... fue presidente de España.
1: Ok.
0: Y dijo sí. ayer, dijo... Está bien, es que Francia... Rajoy era presidente de España.
1: Ok. Sí.
0: Y ahora es Pedro Sánchez. Y dijo Rajoy, está con Mauser la selección francesa. Sí,
1: pero
0: ninguno es francés.
1: Y le fueron encima.
0: Y ahorita Macron tiene un problema diplomático con España.
1: ¿Y qué le dijo Macron?
0: Dijo, hey, güey, todos aquí son franceses, güey, ¿cómo? Porque lo ves.
1: Sí.
0: Pero yo me pongo a pensar, Lamine Yamal.
1: Entonces, pues no es español.
0: Bajo ese argumento, tampoco es español.
1: Sí, pues sí.
0: ¿Verdad?
1: Entonces,
0: señor Pedro, por más que haya nacido en Barcelona, ¿verdad?
1: Pedro,
0: y él pudo ser parte también de alguna otra selección, Yamal.
1: Que a España este mundial, yo creo que lo que le ha faltado es contundente, demostrar la fuerza o la jerarquía sí. que tiene como equipo, sí. ¿no?
0: De hecho, el director de fútbol de Marruecos
1: sí.
0: dijo: este güey, yo no conozco ningún español que se apellide Yamal.
1: ¿Sí?
0: No, pues sí. Ni la, o sea, ya, la se llama el Lamine.
1: Desde ahí ya mal.
3: Sí, sí, ya,
0: ya
3: va mal.
0: Ya
1: sí.
0: va mal.
1: Ya va mal.
0: O sea, porque él pudo participar en Marruecos. En la selección de Marruecos, sí, Lamine Yamal.
3: Renunció ahí.
0: Y digamos que renuncia y se va para España, ¿no?
3: Claro. Pero, que Marruecos lo ocupaba más que España, ¿no?
1: Porque en España pagaban más.
0: Pues sí.
3: También.
0: En Marruecos se iba a estancar un poco.
1: Exactamente.
0: Persona, ¿verdad?
3: Sí,
0: así
3: sí,
0: muy
3: bueno, están está buscando su conveniencia.
0: Hoy cumple 19 años de
1: no. El Turqui está Yamal.
0: El Turqui Yamal. Buscando siempre su conveniencia, el güey.
3: Pero bien, ahorita que estamos platicando de los cuatro semifinalistas, creo que España no va a ser el campeón. A mí me gustaría que Inglaterra se me hace que es el equipo más fuerte ahorita.
0: Pues no, que no, güey.
1: No, hombre.
0: A mí se me hace que porque tú él ganó a México, entonces
3: no,
0: te.
3: No.
0: Lo que me dijiste a mí, güey.
3: No, sí, es lo que te dije, pero ya lo vi jugar muy bien.
1: Vale.
3: No.
1: O sea, porque en la mañana.
0: Fíjate nada más, güey.
3: En el partido de México no me demostró mucho.
0: Güey, es que para dar una calificación, tú no puedes basarte en un solo partido. Todos los partidos son diferentes.
1: Sí.
0: Yo me estoy basando en todos los partidos que he visto de Inglaterra.
3: Yo no.
0: Por eso llegué a mi conclusión.
3: Sí, porque yo solamente lo vi jugar contra México.
0: Ahora está de acuerdo conmigo cuando me dijo que
1: no era así. Sí,
3: pues
1: sí.
3: Para mí,
1: yo me quedo callado.
0: Pues sí, güey. Oye, pues ahora ya está de acuerdo conmigo.
1: No, pues yo a Inglaterra y España son los que van más flojones, obviamente.
0: Inglaterra me parece muy buen equipo. Es que todos ahorita han batallado. No han goleado. ¿Quién ha goleado?
1: No, pues la verdad Francia, ese caso de repente.
0: Argentina ha batallado enormemente para ganarles a todos los equipos.
1: Sí.
0: España, más o menos, no ha despegado
1: no ha
0: España.
1: No. O sea, ha ganado, pero no ha
0: El convencido. Único es Francia.
1: Francia
0: pues, con Mbappé. Inglaterra, ahí la lleva, ahí la lleva. Pero yo creo que es un buen equipo Inglaterra.
1: Sí, bueno, los cuatro, así que.
0: A mí, desde hace tiempo, te vengo diciendo, Inglaterra me gusta.
2: ¿Y Francia?
0: Y ahora Pedro dice que Inglaterra también le gusta. Pues, ¿quién le entiende este güey?
3: Sí, bueno. Sería el único equipo.
0: Cowboys 6, estoy de acuerdo con Turkey. Para mí Inglaterra es el más fuerte. Ahora todo. Tú dices que lo dices ahora, güey.
3: No, no, sí. Pero...
0: Salúdame, hoy cumplo 58 años y 34 años de escucharte, Safi. ¿Cómo te llamas, Saf? Te voy a decir Saf. Saf, felicidades, feliz cumpleaños, mi querido Saf. Felicidades, Saf, en tu día. Me gustó mucho lo que dijo Yamal. Mi mamá me tuvo a los 16 y mi papá levantaba cosas en la calle. Eso es preocupante, yo solo tengo que jugar, dice Laurita. Bien, amigos, continuamos con más y estamos en vivo. Son las 6 de la mañana, centro, 7 de la mañana. Hora del este.
3: Listos para luchar. ¡Listos! ¡Vamos!
0: Por la mañana, mis amigos, buenos días. 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Segunda hora de programación, recordándote que aquí somos gente de radio, señoras y señores. Gente de radio, gente de radio, gente de radio. Felices, contentos. Dame un alma, el robot.
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0: Muy bien, se quedó trabado. Ahorita lo destrabamos, faltaba menos, amigos. 6 de la mañana con un minuto centro, 7:01, hora del este. Estamos en vivo.
1: A ver dónde trae el reset,
0: porque sí, el reset. Nada más le pones el dedo ahí en el reset y ya.
1: Y se alivia.
0: De voladas. O sea, se me hace que le hace adrede para que lo destrabes.
1: Lo resetiemos.
2: No me quiero ir.
0: Saludos, Ciudad de México. Armando Toledo, buenos días. Mi percepción van a ser Inglaterra y España en la final. Y por el tercer puesto, Argentina o Francia. Sigo esperando que el arbitraje influya menos, dice mi querido Chuy.
1: Y los cables.
0: Los cables que influyen menos también.
3: Híjole.
0: Bien, hombre, saludos. Gracias, Leopoldo. Para la señora pelona que está bailando el robot, dice Pedrosa, un abrazo, Pedrosa. También se va a desbaratar, dice Brian. Buenos días, José Hernández, Oscar Ramírez, a toda la gente de San Miguel de Allende, Guanajuato. Le falta W40 a ese robot, dice Juanito. Sí,
2: un poquito de aceite.
0: Sí. Colchita Alfaro, buenos días, Héctor, Javier Meléndez, un abrazo enorme, nueva Rosita, Coahuila. Yamal juega a favor de los contrarios, pierde muchas pelotas y no es efectivo, dice Cowboy. Six también, ¿verdad? Órale. Le voy a Argentina contra Inglaterra, pero creo que Argentina va a perder, dice mi amigo Cowboy. Six también.
1: Pues sí, se le han complicado equipos más tranquilones, pues, como Cowboy. Es más, hasta Suiza, digo, antes de la expulsión lo estaban batallando.
0: Ah, no, sí, batallaba para meter el gol.
1: Entonces yo creo que Inglaterra sí le puede hacer buen partido.
0: Muy bien parada la defensa de Suiza. ¿Sabes que salieron a las calles a protestar en contra de la FIFA?
1: Ah, no manches.
0: En Suiza. Salieron con pancartas y todo, que la FIFA, corrupción, en Suiza.
1: Pues sí.
0: En Suiza. Jennifer, gracias a Dios, aquí andamos. El Lalo Osorio, Infantino y Messi le van a la América, dice. Arlington, Texas. Gracias,
1: Jairo. No, mi papá no habla ni, no eres argentino.
0: Cowboy, saluditos. María Mendoza. Ay, no, dice de rateros. No, dice, ¿cómo, María Mendoza? Siéntate en las piernas de Infantino también, Ardilla, dice Ardilla. Uriel.
2: Ya estoy empezando los Heaters.
3: Oye, así impresionante, de verdad.
2: Selección infalible, invencible esta selección argentina.
0: Ahí está,
1: perro rinda, la verdad,
0: güey. Rockeros, que vive el rock, sí, saluditos, señor, buenos días. Para Sandra Miranda, que vive en Florence, Kentucky, ayer cumplió años, la quiero mucho, dice Almita. Sandrita Miranda, besos y abrazos de parte de Alma. Muy bien, mis amigos. Oye, pues que de repente, señoras y señores,
1: ¿qué fue, señor? No me asustes.
0: Muere el senador Lindsey Graham, probablemente muere por una rotura aórtica. El senador republicano Lindsey Graham, uno de los aliados más cercanos del presidente Trump, bueno, han ido y venido, viajó por todo el mundo para abogar por una política exterior estadounidense más energética. Murió tras un desgarro en su aorta, según un hallazgo preliminar del médico forense compartido en su oficina. El desgarro en la pared interna de la aorta, llamado disección aórtica, estaba relacionado con el endurecimiento de las arterias. Una causa oficial de muerte se dará a conocer después de pruebas toxicológicas y microscópicas. O sea, esto es extraoficial. Graham, un prominente republicano de Carolina del Sur, ex abogado de la Fuerza Aérea que sirvió en el Congreso durante más de 3 décadas, había cumplido 71 años apenas 2 días antes de morir. Su oficina había indicado originalmente que habría sufrido una enfermedad breve y repentina. Trump, que hablaba con Graham con frecuencia, declaró que era como un miembro de la familia. Era muy duro, dijo a Meet the Press. El presidente ordenó que las banderas en todo el país ondearan a media asta también. Pero acaba de estar en Ucrania. Acababa de estar en la fábrica de drones de Ucrania.
1: Sí.
0: Acababa de dar un discurso desde Ucrania.
2: Sí, pues estaba
0: acababa bien de llegar también a los Estados Unidos. Por eso empezaron las teorías de conspiración, si supieron, ¿no?
2: No.
0: Sobre,
3: okay. ¿A poco?
0: Sí, que lo, o sea, como de repente, fue tan rápido, tan repentino. Estás hablando un día en Ucrania,
1: ¿sí?,
0: y al otro día ya estás muerto.
1: Ay, güey.
0: Entonces, la teoría de conspiración, algo dieron de comer, algo trajo, algún virus, alguna bacteria, algo que lo, por donde quiera circularon este tipo de comentarios y conspiranoicos, es correcto, Carita,
1: okay.
0: Que le había pasado algo, pero bueno, en Estados Unidos no lo van a, no van a engañar a Estados Unidos, ya le van a hacer el examen toxicológico y microscópico, claro, pero por lo pronto es probable que haya muerto por una rotura aórtica. O sea, ya venía con un problema de las arterias.
1: Sí. Okay.
0: Sí, y sí, sí, fue como que, wow, ¿cómo? Si ayer estabas trabajando y ahorita ya te estás muerto, ¿cómo? ¿Qué es lo que sucedió, no?
1: Sí, claro. Da para mucha sospecha, ¿no?
0: Da para mucha sospecha, definitivamente. Ahora, Lindsey Graham fue un crítico, hay que recordarlo, ¿no?
1: ¿Qué será?
0: Muere siendo amigo de Donald Trump.
1: Muy amigo, sí, sí.
0: Pero
1: sí,
0: eran enemigos.
1: Ok.
0: Y no, fueron amigos. Y fueron enemigos. Ay, y ahorita son amigos. Lindsey Graham fue un crítico acérrimo de Donald Trump durante la campaña del 2016.
1: Ok, sí, sí, sí. Uh-huh.
0: Tuvieron diferencias políticas, se tiraron de todo, y después de esto...
1: ¿Qué hubo, güey? Somos,
0: somos panas, güey.
3: Pues, mira, sí, que hay billetes. Sí.
0: Enemigos políticos. Es más, ¿sabes qué le dijo Lindsey Graham a Trump?
1: ¿Qué le dijo?
0: Xenófobo, racista, intolerante.
1: Ahora.
0: Y lo peor que le pudiera pasar a Estados Unidos en el 2016.
1: Ay, güey.
0: Del 2017 al 2020... se hicieron panas.
2: Ya cambió.
0: Se hicieron panas, amigos. Es más, se iban a jugar golf juntos. Wow. Ambos, los dos.
1: Dijo así de xenófobo, te quiero mucho.
0: Exacto. Y luego volvieron otra vez
2: a pelearse.
0: Cuando lo del ataque al Capitolio del 2021, Lindsey Graham otra vez dijo: oye, no, aquí hay un problema. Este güey, que quién sabe qué, no aprende, que quién sabe cuánto. Y otra vez volvieron a hacerse cuates, tanto que lo defendía Lindsey Graham a Donald Trump.
1: Claro.
0: Y en esta etapa, segunda etapa de amigos, pues es cuando muere.
1: Política, a fin de cuentas, ¿no?
0: Es política, güey.
1: Lo que me sirva.
0: En la política no hay amigos.
1: Claro.
0: Es quien te sirve.
1: En ese momento.
0: Totalmente. Punto y aparte. ¿Para dónde? También,
2: pero a lo mejor no le convenía lo que estaba haciendo Donald Trump y por eso se peleaban y ya después, bueno, te voy a dar aquí algo, ¿no? Y entonces
3: vas a ganar billetes.
2: Por eso se hacía amigo, ¿no? De él.
0: Ándale.
1: Mi buen amigo Marce.
0: Sí, ándale, mi buen amigo Marce, lo que me corrió Marce.
1: Ahora sí ya me contrató.
0: Y luego me va a contratar.
2: Cambió por otro cariño. Ahorita andamos de amigos, fíjate. Porque
0: ahorita
2: sí me había peleado yo con él hace como 2 meses, pero.
0: Y todo es por dinero, todo es por dinero. Ahora, esto va más allá de la muerte de un senador.
1: ¿Por qué, señor?
0: Porque la muerte del senador y la prolongada hospitalización de Mitch McConnell, ya ves que estuvo enfermo.
1: Sí, lo que la caída, ¿no?
0: Bien, cómo lo sacaron, la ambulancia.
1: Sí,
0: que,
1: sí.
0: Ex líder de la mayoría, son recordatorios conmovedores de que el tiempo no pasa en balde, ¿verdad? Y que hay políticas cargadas ya de personas que están viejas.
1: Pues sí.
0: Dentro del Senado. Pero el cierre de una era en un partido republicano es también un dato dentro de la tendencia más amplia. Se están chocando, hay nuevas relevos generacionales también.
1: Sí,
0: ¿quién
1: cambia
0: va a quedar?
1: La cosa, mano.
0: ¿Verdad?
1: Sí, totalmente. Uh-huh. Digo, porque son fuerzas políticas que de repente sí tienen peso ahí. Y
0: claro,
1: llega alguien que opine diferente o que piense diferente, sí te cambia el esquema.
0: Sí,
1: cambia,
0: claro.
2: Completamente todo, ¿no?
0: Sí. Claro, así están las cosas también, ¿no? Pero bueno, vamos a ver qué sucede dentro de la política Estados Unidos. Por lo tanto, ¿de qué estamos hablando?
1: De qué tan contento estás en tu trabajo, pero también el fin de semana, Raúl, a la gente que le gusta más quedarse en casa o salirse al Schmauser, habemos unos que somos aburridos.
0: Claro.
1: Yo, por ejemplo, el sábado me quedé en la casa todo el día.
0: Ok.
1: Pero todo el día, bueno, okay, hice ejercicio un ratito en la mañana.
0: Descansar.
1: Y luego ya, sí, comimos ahí en casa y no, me quedé viendo partidos toda la tarde.
0: Ah, no me digas.
1: Sí.
0: Partidos de, pues nada más hubo uno, ¿no?
1: Bueno, sí, la tarde vi el de Suiza, Argentina.
0: Sí.
1: Sí, primero, el de Noruega.
0: Okay, okay.
1: Y luego me quebré el de Argentina.
0: Ok.
1: Sí, ahí estuve con los niños, con Aranza, ahí tranquilo, pero en casa.
0: Así. En casita.
2: Pues ya se tienen ganas de salir, porque si sales también vas a gastar, ¿no?
3: Ah, sí, es el dinero.
0: Maldito dinero. Todo se basa en el dinero.
1: El dinero que me ahorré ese día y lo que me he ahorrado siempre, justamente el sábado estamos planeando unas vacaciones, un viaje.
0: Bendito sea el Señor.
1: O sea, entre partido y partido.
4: ¿Cuántas veces otra vez? ¿Cuatro veces en un año? En menos de un año. Van cuatro ya.
1: Bueno, apúntale cinco porque ya.
3: El más preocupado.
4: Ya no quiero las otras.
3: El más preocupado es el polibos.
4: El polibos dice, espérame.
1: Tú dices, le hablamos.
3: No, dice, vete un martes, no te vayas un lunes, dice.
1: Exacto, aparte, güey.
0: Fíjate que el sábado andaba muy culeca la regia.
1: Vamos a salir a algún lugar.
0: Y el domingo ya como le dije, bueno, y voy a esperar a ver qué dice, ¿no?
1: Sí, claro.
0: Y el, a ver si va. Ya con menos entusiasmo el domingo, ¿no? Como que se le bajó. Sí. No salimos a ninguna parte, ni sábado ni domingo. Sí, nos quedamos en la casa también. Y yo creo que lo disfrutamos. Sí, salimos a caminar. Es más, nos metimos a la alberca.
1: Ándale.
0: Nos metimos a la alberca, la verdad. Y cosa que no hace
2: mejor. Estar en tu casita. Exacto. Tranquilito.
0: Y sin gastar.
1: Yo el sábado me aventé un 5K. Corriendo y caminando ahí.
0: No me digas, sí, bien, qué bueno.
1: O sea, digo,
0: padre.
1: No, una carrera, sino
0: sí, no, qué kilómetros. Padre. Y luego unas hamburguesas ahí hechas en casa. O sea, la verdad,
1: te agradece.
0: Yo la pasé bien, tendré que preguntarle a ella si la pasó bien, porque ella quería salir. Ya después, como que no la vi con ganas de salir, y dije, bueno, vamos a ver.
1: Somos más aburridos.
0: ¿Qué sucede? No sé. ¿Eres de los que se quedan en casa el fin de semana o eres de los que tienes que ir al jaripeo, tienes que ir al baile, tienes que ir al karaoke?
3: No estás a gusto en tu casa.
0: No te la pasas a gusto en tu casa. ¿Quieres salir? ¿A dónde tienen que llamarte, Pedrito?
2: Al 832-71-8131.
3: ¿Qué pasa? Necesito.
4: Hasta allá.
2: Si la ninja mal lleva la canoa.
4: Si la ninja mal lleva la canoa. ¿Jalan el remo?
1: Ah, está bueno.
4: El remo.
1: Sí.
2: Ya no
1: hubo
2: remo.
4: Ya no hubo remo. Se fregó el remo. Ya.
3: Se hundió el barco.
4: Sí, no es que lo salé al jalan.
3: La verdad, güey. Sí, que le hiciste jala y lo salaste.
4: Y lo salé.
3: Espero que no se...
4: ¡Hace para allá, bobo! ¿Qué crees?
1: ¡Hey! ¿Qué tal? 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
18: Raulito, pues la verdad a mí me encanta y soy feliz con mi trabajo porque me pagan por fiesta. Ya no trabajo por hora. Tengo más de 12 o 10 años trabajando por fiesta. Soy más feliz, Raulito, porque yo abro la hora que yo quiera, cierro la hora que yo quiera, Raulito. 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
19: Porque ganó el campeón del mundo, la nueva Argentina. Qué buena mancuerna entre este muchacho, ¿cómo se llama? El Messi y el otro, Julián Álvarez. No, hombre, bien perros. Pero como siempre, no se le va a dar crédito a Argentina.
20: Informándoles por aquí, pues no trabajo para ustedes, pero ahí reportándoles por aquí que está estanqueado el tráfico aquí, pues parto el güey, todos los paisanos que vayan a trabajar, tengan paciencia porque me hace rabia, llevo aquí 20 minutos aquí estancado la vuelta, pues paro y ve el güey, ahí se les informó, saluditos a toda esa gente bonita y no olviden escuchar el show de Raúl Brindis y con calma llegaremos a nuestro destino. Gracias, bonito día.
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22: Señores. Ladies.

0: sacar rojas.
1: ¡Cállate, hocico!
2: Por favor, güey.
1: ¡Cállate, güey! ¡Cállate! ¡Déjame hablar! ¡Déjame hacer algo, baboso! ¡Su madre, güey! ¡Buen día, hermano! El día de hoy, Borrego Cruz. Vámonos con el chúntaro tirado. No, yo no estoy hablando de los que se quedan tirados en la calle porque se les ponchó una mendiga llanta y no saben cómo cambiarla. Mira, pues recemos porque ya haya aprendido a cambiar una llanta.
0: ¿Por qué?
1: Porque las Iron Man que traen otra vez parecen globos.
3: Tiene razón, maestro, hay que cambiarlas ya, pero pues lo que
0: hay que saber.
3: Lo que pasa es que no le encuentro el agujerito ahí.
1: ¿Cómo crees?
2: Si no nos podemos estacionar en la mañana, maestro. Vamos a tener que
3: Y no he checado si traigo gato allí. No he checado.
0: Allá se quedó uno si quieres.
3: No lo he checado. No sé dónde va porque como la compré nueva. O sea,
0: allá se quedó uno.
3: Salita si de la fábrica.
1: Pero no, más bien este bello ejemplar. ¿Qué? Este bello hermano en fe y esperanza.
0: Sí, maestro.
1: Es un chúntaro que era, mire usted nada más.
3: Era
1: el chúntaro tirado.
3: Tirado.
1: Era en tiempo pasado, o sea, tiempo pretérito.
3: Ok.
1: Así como decía la banda Z.
0: ¿Cómo?
1: Era feliz en su matrimonio.
2: Aunque su marido
0: era el mismo.
1: Y cuando digo era, es porque ahorita, tiempo presente, es el ser más desdichado del mundo.
3: ¿Qué? ¿Cómo puede ser posible?
1: Así es, hermano Borrego Cruz. Te lo voy a explicar y ¿sabes por qué te lo explico?
0: ¿Por qué?
1: ¿Sabes cómo te veo?
0: ¿Cómo?
1: Te veo anémico, sabiondo y espíritu flautico.
3: ¿Espíritu flautico? Espíritu flautico.
1: Así te veo.
0: Maestro,
1: ¿qué quiere decir eso, maestro? Hermana, hermanito, déjeme contarle la triste historia de este trailero.
3: Trailero,
1: valiendo,
0: güey.
1: Que por cierto,
0: ¿qué?
1: Cuando se matrimonió este chúntaro, cuando estaba en el altar ahí en la iglesia, le prometió a su esposa que le iba a ser fiel para toda la vida.
0: ¡Eso!
1: Le dijo allí ante el cura de la iglesia.
2: ¿Qué le dijo?
1: Ante todos los testigos en la iglesia. Le dijo casi con lágrimas en los ojos por esa emoción que lo embargaba. Le dijo, amada mía, te prometo con el corazón en la mano, te prometo que te amaré y te seré fiel hasta que la muerte nos separe.
0: ¡Vámonos!
1: Fíjate qué hermosas palabras.
0: Sí,
1: claro, yo sé que son parte de lo que tienen que decir, ¿verdad?
3: Sí, pero cualquiera se conmueve, maestro. Con el corazón lo dijo.
0: Sí, claro.
1: Y la chava también le dijo lo mismo.
0: ¿Qué le dijo?
1: Lo miró a los ojos y sonriendo le dijo lo mismo.
3: ¿Qué le dijo, maestro?
1: Yo también, Tony.
3: Yo también.
2: Igualmente. Ah, sí,
3: igualmente.
1: Igualmente. O sea, sonó así.
2: Espérese, maestro.
1: Se llamaba Antonio, pero de cariño le decían Tony.
3: Tony.
1: Le dijo, yo también, Tony. Te seré fiel toda la vida.
3: Ahí está.
1: Vete.
3: No, pues, matrimonio consumado.
0: Igualmente.
1: No le dijo te prometo. Nada le dijo te seré fiel toda la vida. Y así como que le corridito.
3: Sí, matrimonio feliz.
0: Igualmente.
1: Acuérdense de esa parte.

0: revela que estuvo inconsciente tras la caída que lo hospitalizó. Otro senador, otro republicano, este de Kentucky.
1: Sí.
0: Dijo ayer que en su primera declaración pública desde que fue hospitalizado, que hace casi un mes que estuvo brevemente inconsciente tras la caída. En el comunicado, acompañado de una foto en la cual aparece sonriendo en una silla en un hospital junto a su esposa, Elaine, afirmó que los médicos aún no le han dado autorización de alta para regresar a chambear al Senado y participar en las votaciones. Le urge, obviamente, a Trump que regrese Mitch McConnell y le urge que vaya a ser reemplazado inmediatamente también Lindsey Graham, ¿no?
2: Okay.
0: Vienen votaciones importantes y los dos obviamente pues son parte importante de la administración de Donald Trump.
1: Sí, uh-huh. Sí, y pues se preocupa, ¿no?
0: Oye, siempre, desde que, años y años, desde que tengo uso de razón acá en los Estados Unidos, siempre la misma pregunta. ¿Estás cansado del horario de verano? ¿Quieres que se cambie otra vez el horario?
2: Sí, volver. Claro.
0: Creo que todos, la mayor parte.
2: Sí.
0: A la gente que le pregunto, inclusive yo mismo, yo ya quiero que se mantenga el mismo horario. Sí. Ya, no cambios, no cambios.
2: Nuestros amigos que trabajaban, yo sí, pero creo que había nuestros amigos que trabajaban muy temprano, muy tarde, que decían que sí les afectaba la hora de sol, pero pues obviamente creo que en nuestro caso sí, el cambiar los horarios con nuestro ritmo de sueño que tenemos y todo sí cuesta
0: trabajo. Desbalancea, hermano,
2: sí.
0: Bueno, el presidente Trump instó al Congreso, esto fue en abril y lo comunicábamos, a poner fin al cambio de horario ya, impulsar con fuerza que haya más luz al final del día. Ahora los legisladores van a estudiar la propuesta. La Cámara de Representantes de Estados Unidos va a votar esta semana un proyecto de ley para hacer permanente el horario de verano, según un aviso publicado el día jueves. Así que, no sé qué vaya a pasar. Trump sí quisiera que permaneciera el horario de verano, pero ya vamos a ver qué es lo que dice la Cámara de Representantes, ¿verdad?
2: Realmente, sí, señor. Habrá que esperar. Uh-huh. Ojalá que sí lo hagan, digo. A lo mejor benefician a más gente.
0: Claro.
2: Que de repente puedan afectar a
1: otros. O sea que.
0: ¿Te gustaría que cambiaran el horario, que dejaran el mismo horario, amiga?
2: Oye, sí, qué buena pregunta, ¿eh? Para la gente. Y la neta, que nos platiquen al 832-271-8131, señor. Claro.
0: ¿Te gustaría que cambiaran? Si te gustan los cambios de horarios, o te gustaría que permaneciera el mismo horario, el de verano, este.
1: Ese que está ahorita.
0: Que no cambie ya.
1: Ah, ok.
0: Bueno, ahí te lo dejo de tarea.
1: Llama. O sea, a veces a las 8 de la noche todavía hay sol.
0: Sí, claro. Ya ahorita.
1: Pues, sí. Y está bien, entonces.
0: Pues
2: la bronca viene con los cambios, no tanto si ahorita o si después. Yo creo que viene con los cambios de horario. ¿Qué será?
0: Sí.
2: O sea, mucha gente lo quisiéramos quedar. Es el que está ahorita en México, el que ya dejaron permanente, ¿no?
0: Correcto.
2: Que por eso estamos desfasados a veces.
0: De acuerdo.
2: Sí, que se quede ya.
0: A mí, lo que me convenga a mí probablemente no sea lo que te convenga a ti.
2: Exacto.
0: Como trabajador, probablemente tengas otras prioridades. A mí sí me conviene, creo lo que yo lo he visto siempre, pero no sé qué pienses tú, amiga, amigo.
1: Depende del jale.
0: Depende del jale que tengas, ¿no?
1: Sí. Comodidad, las.
0: Sí.
1: Depende de las cosas que hagas, ¿no?
0: ¿Cuál es tu rutina? Y a lo mejor te sirve o no. Bueno, presidente Trump también, ¿te acuerdas que te digo que Irán quiere desvivir a algunas personas? Y en primer lugar es Trump. El presidente Trump dijo el sábado que hay misiles armados y preparados y apuntados hacia Irán para atacar el país si Teherán intenta asesinarlo. Después de que surgieran informaciones según las cuales Israel habría advertido a Washington de un supuesto plan iraní para liquidarlos, hay misiles armados, preparados, apuntados hacia Irán, seguidos inmediatamente por misiles más, en caso de que el gobierno iraní lleve a cabo su amenaza, dijo Donald Trump este día sábado también, ¿verdad?
2: Sí, señor.
1: Eso es lo que hay, sí.
0: Perdón. Sí, también a Netanyahu, también están varios, que esto es lo que Irán. Hay muchos, carita, pero bueno, son cosas, ¿no? Caray, esto no de.
1: No debe ser así.
0: No, de ninguna manera. Uh-huh. En más de los informes también el día de hoy, Carita, y ahí tienes el video. Sí, fue muy triste, yo no sé si vieron este fin de semana en la carretera de Guadalajara-Tepic.
2: Ah, horrible. Gente fallecida, claro.
0: Horrible, horrible. Ahí hay un video, ¿no? Son imágenes sensibles, aunque solamente se ve fuego, carros impactados. Ahí está, mira, esto es lo que sucedió en la carretera.
1: Hombre.
0: Los típicos shock.
1: Es increíble, ¿no?
0: Sí, calcinados.
3: ¿Cómo dicen tu Dios?
0: Calcinados. La gente corriendo.
1: Wow.
0: Un choque múltiple ocurrió el domingo en la autopista Guadalajara-Tepic en México, cerca del límite estatal con Nayarit, dejó al menos 9 fallecidos, 12

0: lesionados, entre ellos dos elementos de la Guardia Nacional. El accidente ocurrió a las 11:48 horas, aproximadamente a 2 kilómetros de la caseta Plan de Barrancas. De acuerdo a la información preliminar actualizada de la Guardia Nacional, en el percance estuvieron involucrados 7 vehículos, 2 tractocamiones, 4 automóviles compactos y una patrulla de la Guardia Nacional División Carreteras. Ya que estamos allá en Jalisco, 4 hombres, entre ellos 2 adolescentes de 15 y 16 años, han sido rescatados de una finca en la colonia Lomas de Tecistán, en Zapopan, donde presuntamente permanecían privados de la libertad. El hallazgo ocurrió cerca de las 10 horas en un inmueble ubicado sobre una calle entre Paseo de las Catarinas y Paseo de las Rosas, donde llegó el ejército mexicano. De acuerdo a la información, los 2 menores y otros 2 jóvenes de entre 25 y 30 años fueron encontrados encerrados en una especie de celdas y encadenados. Presentaban golpes. 4 jóvenes cautivos en una finca en Zapopan.
1: Y cuando menos los encontraron con vida, señor.
0: Sí, digo, señor.
1: Porque
0: sí.
1: Luego a veces ya nada más restos y no está tan padre.
0: Sí.
1: Bueno, pues también.
0: ¿No? Sí, ahorita que estaba viendo lo de Guadalajara, sí. El sábado estábamos comiendo con la familia de Lilian también. Y nos llegó la noticia, ¿no? Donde también hubo un encontrón de en carretera nacional. Familiares de Lilia.
1: No me digas.
0: Sí, chocaron, desgraciadamente. 4 jóvenes impactaron a 160 kilómetros por hora, ¿no? Fue horrible ahí en carretera nacional. Esto fue lo que sucedió. Fue una noticia nacional allá en México, creo que eran eran primos de la regia, ¿no? Las 4 personas fallecidas y 1 lesionada en el accidente vial sobre carretera nacional a la altura de Santiago. Se trató de 2 jóvenes que rondaban apenas los 20 años de edad. El más joven fue identificado por una fuente cercana al hecho como Mauricio Muñoz, de 19, seguido por los jóvenes de 20 años, Kelly Escobedo, Patricia Arispe y Ana Carrión. Entre estos 4 perdieron la vida tras el impacto del coche en el que viajaban juntos.
1: Pero no quedó nada.
0: No, fue horrible. Mientras que en el percance también estuvo involucrado un Audi, era un Audi rojo Q3, conducido por Ángela, de 21 años de edad, quien sufrió diversas lesiones. Los jóvenes viajaban en un Toyota Camry, vehículo que terminó completamente destruido y partido en 2 tras el fuerte impacto. De hecho, llegó la tía, la mamá de los muchachos, y le dijeron: no vea, lo que va a ver es horrible.
1: El automóvil, estoy viendo la imagen y se ve hecho prisas, mano.
0: Así, y así quedaron los cuerpos.
1: No, cállate los ojos.
0: Así quedaron también. Así que manejen cuidado, con cuidado, por amor de Dios.
1: Totalmente.
0: Por amor de Dios, manejen con cuidado. Ahorita, no, más vale llegar tarde que nunca. Mis queridos amigos, ¿no? Fíjate que no se ha involucrado el alcohol ahí en esto, según lo que sé y lo que he analizado de ahí de la información.
2: Por diversión.
0: No había esto. Y en más de los informes también, te cuento lo siguiente. Acá en Estados Unidos rescataron vía aérea a más de 200 niños de campamento de verano. Una persona permanece desaparecida en Missouri luego de que fuertes lluvias azotaran el viernes partes del estado, lo que obligó a realizar numerosos rescates de emergencia y evacuaciones en un campamento de verano donde había 200 niños. Esto nos recuerda un poco lo que pasó acá en Texas, ¿te acuerdas?
2: Sí.
0: Afortunadamente los pudieron rescatar. Otros estados también enfrentan potenciales tormentas eléctricas severas y advertencias de inundaciones. Rescataron vía aérea 200 niños de un campamento de verano en Missouri por inundaciones también.
1: Como decías, pues pasó acá, pero lamentablemente acá no rescataron a muchos.
0: Acá fue en la madrugada.
1: Sí, agarraron a todos, fue una fecha, ¿no? Fue 4 de julio, sí. Fue una fecha, un día así como...
0: Y aparte, Mario, fueron inundaciones repentinas.
1: De acuerdo.
0: Así, pum, ya cuando abres los ojos ya estás con el agua hasta el cuello, literal.
1: Yes.
0: Y volvemos a Guadalajara, Carita, en distintas agresiones con armas de fuego, 2 personas murieron y 4 más heridas en la madrugada del sábado. El caso más reciente lo sucedió en un bar en la colonia del Penal en Guadalajara. Violento fin de semana en Guadalajara, Carita, 2 muertos y 4 heridos también, ¿verdad?
2: Increíble, ¿no?
0: Sí,
1: en Guadalajara.
0: En donde quiera se cuecen babas.
1: Sí, señor. Ni
0: más. Bien lo dice el Carita. Y en Matamoros, Carita.
2: Ajá, ¿qué pasa?
0: En Matamoros, Tamaulipas, se reportó un enfrentamiento entre elementos militares y civiles armados en Tamaulipas. El incidente ocurrió sin víctimas fatales y dos lesionados presuntamente por heridas de bala, aunque no se ha esclarecido la causa oficial. Según autoridades, el enfrentamiento se libró entre elementos de la Defensa, Secretaría de Defensa Nacional, y un grupo de hombres armados. No se esclareció si los civiles pertenecen a alguna célula del crimen organizado, pero bueno, este incidente ocurrió en recorrido de seguridad y vigilancia en Matamoros, Tamaulipas también. ¿Qué más te puedo decir? El gobierno mexicano informó que Estados Unidos aumentará 512% las exportaciones de azúcar debido a las negociaciones bilaterales. Eso es bueno, ¿no, Mario?
1: Sí, hombre, Carita. Sí, pues claro. Que sigan aumentando los negocios y el business para ambos países.
0: A pesar de que el Tratado Libre Comercio está estancado en las negociaciones para seguir refrendándolo, la exportación mexicana en la industria del procesamiento de azúcar concentrada en productos de caña será más grande, de 1,512,000 toneladas de azúcar. Estados Unidos importará más de 1,000,000 de cañas de azúcar mexicanas. Tú eres de los niños que yo nunca tuve buenos dientes para
1: la poder, caña. Es que si era,
2: sí, nosotros.
0: Me acuerdo que mi mamá, mi jefe, órale, güey. Sí. Pero yo como era muy delicadito, no sé qué pasaba.
1: Sí, aparte estaba medio rara la caña, así como.
0: Sí, que, ¿no? Pero era rico cuando la mordías.
2: Sí, le jalaba. Un dulcito.
0: La mierda.
2: Cuando la apretabas con los dientes, ¿no?
3: Sí. Pero lo sigues haciendo.
1: Espérate, pero ya no es la caña, Rindo.
3: Pero no es caña.
1: No, ya.
2: Oye, pero sí.
0: La caña es muy rica.
2: Sí. Yo creo que por eso tengo los dientes medio fregados, porque yo jalaba.
0: ¿Será?
2: Así pelaba yo la caña.
0: ¿De veras?
2: Muchas cosas
0: pelaba. Se te antojó, güey. Es increíble.
2: Sí, la verdad.
0: Se te antojó la caña de azúcar.
2: Claro que sí, que lo cortamos en pedacitos. Ya ves que la caña tiene como, como cuartitos así, como divisiones. Y la partías ese y con los dientes le jalaba la cáscara.
0: Sí, sí, claro, claro.
2: Y después le apretabas y.
1: No le hables de azúcar a este señor,
0: Raúl. No, se le hace agua a la boca. Está hablando de la caña de azúcar y se está babeando.
1: Voy por azúcar ahorita.
0: En medio de la reunión en la que sus hijos lo recordaron con amor y resonó la indignación y el clamor por una investigación independiente, Lorenzo Salgado Araujo fue el protagonista muerte de una reunión cargada de denuncias por su fallecimiento y en contra de ICE. Era un momento difícil para ser estadounidense, esto dijo Lorenzo Jr., uno de los hijos ante decenas de habitantes, quienes homenajearon a Salgado Araujo. Mi padre, mis hermanos y yo encarnamos el sueño americano, dijo Lorenzo Salgado Jr., pero ahorita es un momento difícil para ser estadounidense. Ronaldo Salgado, el hijo mayor de Salgado Araujo, describió a su padre como una persona reservada que se enorgullecía de su trabajo en la construcción. Comentó que su papá tenía la tez más oscura y a menudo era objeto de comentarios hirientes que en ocasiones se tomaban como algo personal. No soy estúpido, decía, recordó su hijo Ronaldo. Soy y mis hijos son carbones también. Todas las personas con las que me he reunido, todos los comentarios positivos que he estado recibiendo dicen lo mismo, que estoy haciendo que mi padre se sienta orgulloso y lo refrendamos definitivamente. He escuchado mucho al hijo mayor, a Ronaldo, y la verdad, mi admiración para él, porque estoicamente ha afrontado esta situación que muy pocos pueden hacer, estar frente a los medios, frente a las autoridades en declaraciones, y la verdad, mi admiración enorme para Ronaldo. Debe sentirte orgulloso, Ronaldo y Lorenzo Jr. y toda la familia de que tienen hijos. Creo que logró hacer que su familia sea una familia que en lo particular respeto y sé que mucha gente también lo hace, y lo mismo, justicia para Lorenzo, seguimos diciéndolo como desde el primer día. Y Ronaldo dijo algo muy importante: a cualquier trabajador de la construcción, a cualquier jornalero, mi papá les diría, sigue echando ganas porque las cosas buenas les llegan a quienes trabajan duro. Y a los niños les recomendó, abracen a su papá y abrácenlo fuerte. Maravillosas palabras, ¿verdad?
1: No, pues sí, ni por menos, señor. Sí.
0: Así están las cosas.
2: La que se resuelva bien.
0: En más de los informes, ¿qué te puedo decir, mi querido Carita, el día de hoy? Sí, vincularon a proceso de prisión a Alejandro Álvarez Puga, ¿no? Por defraudación
1: fiscal. Ah, al hermano del otro.
0: Al
1: hermano del esposo de Inés Gómez Montt.
0: El hermano del esposo. La fiscalía informó que el Ministerio Público aportó datos de prueba y otorgó la vinculación de proceso contra Alejandro Mario Álvarez Puga, cuñado de Inés Gómez Montt, por su posible participación en el delito de defraudación fiscal.
1: Ay, no más.
4: Así la situación.
0: ¿Cómo ves? Pero ¿por qué tanto por el dinero?
4: Es el maldito y cochino dinero, Raúl.
0: Siempre, la ¿verdad?
4: Y por eso también están estos amaños y estas cosas que hacen ahí, hombre. Los del fútbol. Bien.
0: Que te sigan llamando, Pedrito Reyes.
4: Venga, sí, eres feliz en tu trabajo. 832-271-8131. Sí. Si prefieres salir el fin de semana,
0: sí,
4: o te quedas en la casita ahí disfrutando de tu familia, cuéntanos. 832-271-8131. Sí. La pura neta.
0: Sí, sí, Roberto, yo también escuché esto. No sé si sea cierto. Venían, no jugando carrera, pero sí venían como que yo me voy más adelante que tú.
1: Picándose.
0: O sea, sí, picándose. Sí. Y que cuando uno.
1: Sí, ya te
0: hermano con hermano.
1: No.
0: Saludos jugando.
1: Sí.
0: Y que cuando un hermano se adelantó,
4: el otro
0: ya no lo vio por detrás. Y sí, es cuando regresa y es cuando ya lo ve. Desgraciadamente.
1: ¿La de Santiago?
0: El de Santiago.
1: Ay,
0: y güey. Eso es lo que he escuchado en información de Roberto.
4: Las carreras, ¿no? Siempre.
0: Triste, imagínate cómo se van a sentir el otro hermano. Si esto es que es
1: a veces
0: cierto.
1: Es nomás por el ego, ¿no? Que
0: es
1: dices,
0: por jugar.
1: No, y pasa en las carreteras también cuando no conoce a la persona, sí, pero ya me rebasó, sí, y no me deja pasar y me le voy a meter y sí, me lo voy a cerrar.
0: Hermano, claro. Bueno, Pedro, entonces 832.
4: 271-8131. ¿Sabes dónde está el Museo de las Momias?
3: Ay, mira, si te sales, si no puedes regresar, compadre, ya no es culpa mía.
1: Sí, la verdad, güey.
3: Búscalo en Google, ahí tiene que estar la dirección. Te llevamos saliendo aquí.
1: No, aquí hacemos un museo.
3: No, aquí mismo hacemos un museo, mira, ahí. Sí. Lo cerramos como la
1: momia. Hay varias aquí.
3: Hay varias momias.
4: No, hombre, yo quería culturizarme, Rubén. ¡Ay!
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4: Raulito, lo que pasa es que mira, Argentina ya tiene la maña. Acuérdate que también cuando teníamos el gran ídolo Maradona, hicieron la misma jugada. ¿Con qué? ¿Qué pasó? La mano santa, ¿qué le decían? Pues ya tienen, con puras ayuditas siempre han agarrado sus copas. Es la pura neta.
5: Saludos,
4: compadre,
5: ciudadano de México.
6: Marta Guerrero, gracias por el pan.
7: Buenos días. No, yo maestro, igual que cierto locutor que conocemos todos, me quedo encerrado en mi casa los fines de semana.
5: Qué aburrido.
7: Todos los días, maestro. Pues lo más importante es el dinero, maestro. No necesitamos gastar nada, maestro. Hay que guardar, hay que ahorrar. Saludos.
8: Oye, Rufles, ahorita que estás hablando del mejor, Messi, dime una cosa, al Messi le pusieron hormonas desde los 11 años, no sé hasta cuánto. ¿Crees tú que sin esas hormonas hubiera sido el mismo jugador que es ahora? Porque él tuvo muchos privilegios desde los 11 años, posiblemente desde antes, todo lo contrario de Cristiano Ronaldo.
5: ¿Son hormonas de crecimiento?
9: ¿Es a quién? ¿A Messi?
5: Sí, claro.
9: Sí, de hecho, batallaba el papá para pagarlas, y luego el Barcelona creo que se las puso, ¿no?
5: Yo te patrocino,
9: dijo, vente para acá, ¿no? Sí. Buen día, estoy muy triste, me caí de una escalera y me fracturé el tobillo, dice Gilberto.
5: No manches.
9: Pasa, Gilbertito. Hombre. Abrazo, Gilberto. No, tiene solución.
5: Descansa.
9: Échale ganas. Descansa, mira, por algo pasan las cosas a veces, ¿no? Sí. Rorro Messi, qué bonito, dice Yuyis. El Rorro hasta se ve enojado con ese disfraz, dice Pedrito. Buenos días.
5: ¿Cómo le hablas?
9: Las personas son felices en su trabajo, lo malo es que los clientes, compañeros de trabajo amargados, y muchos frustrados de la vida, dice José Martínez. Sí.
5: Donde quiera hay, ¿no?
9: Pero yo me di cuenta de una cosa, que es parte del trabajo.
5: Que parte de la vida. Va incluido dentro de los
9: requisitos.
5: Sí, claro.
9: Sí. A mí me pasó en Chicago. Yo era feliz en mi matrimonio. Yo era feliz en Chicago.
5: Sí,
9: yo era el hombre más feliz del mundo. Sí. Los ratings estaban increíbles. Me iba muy bien. Pero la directora de programación y el director de operaciones me hicieron la vida imposible. Y yo dije, no aguanté y cambié. Me iba a ir a California una vez más, pero fue cuando surgió la oportunidad de ir a Houston y me quedé en Houston. Uh-huh. Y cuando llegué a Houston, era igual o peor.
5: No.
9: La misma cosa. Me encontré otra vez con gente que me hicieron la vida imposible. El director de programación, los vendedores, gente que no me quería. Me quería el director de operaciones. Ah, bueno, ni el turqui me quería.
5: Ah, pues
9: ya, imagínate.
5: Ya para que eso sí, ya era demasiado.
9: Entonces dije, güey. Y ahí fue cuando comprendí que es parte del trabajo con el que tengo que lidiar. Que no solamente es el hecho de trabajar y esforzarme, sino es convivir, cohabitar en el mismo edificio con la gente que a veces no le caes bien o no te cae bien. Y entonces ese es parte del trabajo.
5: ¿Pero cómo le haces para lidiar?
9: ¿De qué?
5: O sea, ¿cómo le haces para lidiar?
9: Tienes que ser inteligente y lidiar, no queda otra.
10: Inteligencia emocional.
9: Eso es. Lidiar con tus emociones también. Eso es bien complicado.
5: Es lo difícil. Bueno, estás hablando que la hipocresía ahí predomina.
9: donde quiera hay. Donde quiera se cuecen. ¡Vámonos! ¡Adelante! Javi, venga.
11: ¿Qué tal? Buenos días. Oiga, ¿qué les ha parecido este mundial de 48 selecciones?
9: Este tuvo 48, ¿no?
11: Sí.
9: ¿Qué calificación le doy? Fíjate que me gustó por los caboverdes.
10: A mí se me entretenía.
9: Me gustó por los equipos débiles que le dieron batalla a equipos fuertes. Me gustó por eso. Me gustó más de lo que yo pensaba.
5: Equipos que no habían estado, ¿no?, en el Mundial.
11: Bueno.
9: Las conectamos
5: a mi hijo en la computadora, Javier.
9: Y te oyes lejos, amigo. Hace rato te oías bien y ahorita te oyes lejos. Sí, te oyes como si estuvieras hablando al micrófono de la computadora. No a ese micrófono. ¿Qué no me ha gustado? Ciertas cosas
5: las injustas que han pasado, ¿no?
9: Injustas, pero sé que tampoco es justo y sé que es negocio, y ahí es cuando yo mismo me callo la boca y digo, pues es negocio, güey.
10: ¿Qué le vas a hacer?
9: ¿Qué vas a hacer? ¿Verdad? Alexandra dice, Alexander, eres un narcisista, Raúl.
10: ¡Hala, Mauser!
5: ¿Qué es eso?
10: No, bueno.
9: Bueno, gracias Alexander, disculpa. A veces trato de no hablar de mí, pero me conozco muy bien a mí mismo, Alexander, que tengo que hablar de mí. Gracias.
10: Y aparte, por Raúl, no es como que se llama el show de Raúl Brindis.
9: Sí, porque, pues, sí, Alexander. Complicado. Bueno, disculpa, de veras, y te pido disculpas, Alexander, de todo corazón. Si creo, crees que no es lo que yo debería de decir, tengo que aprender muchas cosas de la vida. Cuéntelo también. Fieles, venga, estoy esperando a Javi nada más, pero bueno, bueno, vámonos al al tema. Ya habló de los partidos que vienen de las semifinales del Mundial, ¿verdad?
10: Sí, señor, va a estar bueno.
9: Oye,
10: perdón.
9: Mande, dime.
10: No, es que me quería contar que me gustó mucho el uniforme de Francia. Ese verdecito color que leí después que era por la Estatua de la Libertad, ¿no?
9: Ah, mira, muy bien.
10: Sí, el color vende meta, así como, como se despintó la Estatua de la Libertad y ese color quedó.
9: Sí, señor.
10: Como que estaba padre el uniforme.
9: Bueno, ese es el agua de marina, el que hace que el cobre se vuelva de ese color verde.
10: Ok.
9: No es que lo pinten, el cobre
10: pierde su
9: ese tono. Es el color que adquiere por el agua salina también.
10: Órale, qué interesante. Está muy bonito el uniforme.
9: Sí. Sí, señor. Así están las cosas, entonces ahí estás. Bueno, venga, adelante.
6: Bueno, sí. algo
9: fue. Eso es. Ahí estás. Ahí ya estás mejor.
6: Bueno, pues la FIFA está trabajando, Raúl, si te gustó el mundial de 48 selecciones. Está trabajando para hacer un mundial de 64.
9: Sí, claro.
10: Tendría que ir El Salvador ahí, hombre.
9: Y en varias continentes, inclusive.
6: Sí. Porque hay que recordar que el próximo mundial está dividido en Europa, África. O sea, vamos a ser sinceros, Raúl. Ahora sí va a ser más un mundial, ¿no? Pero pues, un mundial de menos calidad. A ver, realmente, el mundial de fútbol o la calidad del fútbol estamos viendo hasta estos partidos. Porque antes vimos sorpresas, pero vimos pocos buenos partidos. O sea,
9: difiero contigo, amigo. El de Cabo Verde contra Argentina me pareció muy bueno, porque Cabo Verde tenía técnica, tenía buen juego, me emocionó el partido.
10: El de Marruecos, se ve con Francia.
9: ¿Verdad? Entiendo lo que dices, lo entiendo muy bien. Baja la calidad y va a bajar más porque se van a meter todos los equipos que no deberían estar.
6: Pero bueno, también, Raúl, hay que decirlo, ¿no? O sea, el mundial, a ver, todos los torneos así son. O sea, la misma NFL, ¿no? O sea, hasta la ronda de playoffs ves equipos o ves partidos importantes, ¿no? Después, en la misma Premier League, ¿no? Tienes que chutar a equipos que no son protagonistas. En todos los deportes pasan, porque es imposible que tengas una liga con 20 equipos buenos o con 10 equipos buenos. O sea, todos tienen 6, 7 y acá en el mundial es igual. Incluso. Yo leía que estas semifinales ya estaban programadas, por decirlo así, ¿no? Es decir, FIFA protegió a los primeros 4 equipos del ranking para que no se enfrentaran entre sí en rondas previas, ¿no? Y bueno, terminó sucediendo. Pero también hay que decirlo, Raúl, las selecciones, más allá de que Argentina sea criticada y todo, Argentina, España, Francia y la otra selección que es la de Inglaterra, hicieron su tarea y cumplieron y cuestiones arbitrales y lo que tú digas, ganaron los partidos.
9: Claro.
6: Sufriendo y todo, pero bueno, pues ahí están. Bueno, pues este es el plan de la FIFA para ampliar el mundial a 64 selecciones para el 2030, que lo van a estar platicando después del mundial 2026.
9: Sí, señor.
6: Más información, hoy El Salvador va a estar presente en las semifinales.
10: ¡Felicidades! ¿Cómo?
9: ¡No digas!
6: Sí.
9: ¿En dónde?
6: Dan Bartón fue designado de la FIFA para impartir justicia en la semifinal del Mundial 2026 entre Francia y España. La elección representa uno de los encargos más importantes de su carrera, y pues el salvadoreño David Morán y el nicaragüense Antonio Pupirro estarán como asistentes. Así que, mira, te voy a decir una cosa, Raúl. Esto demuestra que, pues, en la CONCACAF por lo menos tenemos buenos árbitros.
9: Sí,
6: o sea, no es poca cosa que le den a este árbitro esta responsabilidad de colocarlo en la ronda de semifinales. Al que sí, a los mexicanos ahora sí ya los mandaron de regreso.
9: ¿Por qué?
6: A
9: casa. ¿Qué pasó? O sea, se me hizo muy raro.
6: Yo creo que sí, es que es bien difícil, Raúl.
9: César Arturo Ramos le dieron uno nada más, ¿verdad?
6: Sí. Y todos creemos que lo estaban guardando para esta ronda.
9: Yo
6: o
9: también.
6: Para las semifinales.
9: Sí.
6: Incluso decían que estaba vivo, o sea, que estaba todavía con las aspiraciones de poder clasificar si no fue así, ¿verdad? Pero bueno, claro. Me parece que al final de cuentas hubo menos polémicas arbitrales, Raúl, y creo que fueron dignos, ¿no? Todo lo que hicieron los árbitros. Sí, algunas jugadas puntuales y todo, pero me parece que fueron más cuestiones de decisión y de criterio que de visión de los árbitros. Digo, aparte tiene un respaldo tecnológico increíble. Sí. Y de repente pasan otro tipo de cosas, ¿no? Lo que pasó el fin de semana, que un balón, ¿cuándo te esperan, Raúl, que un balón vaya a tocar en una de las líneas de la cámara? O sea, existen pocas posibilidades. Le sucedió a Noruega y fue el equipo que se vio afectado. Por cierto, Gilberto Mora es un jugador que ya se lo están peleando en Europa, tiene una gran representante. Habló el empresario Jorge Kain, que es el dueño de Cholos de Tijuana y también de una empresa de casinos importante en México, y destacó que van a darle todas las facilidades a Gilberto Mora para que cumpla el sueño de jugar en Europa. Bien. Y que pueda ir a foguearse, que pueda tener un mejor rendimiento para demostrarlo con la selección mexicana.
9: Bien, bien. ¿Tenemos video o no?
12: Sí.
9: Sí.
12: Él cumple los 18 en octubre. Esta próxima temporada va a estar aquí. Y de ahí se va a ver qué hace.
10: Se me hace que soy medio malo.
9: Perdón, ¿quién es él? Disculpa mi ignorancia.
6: Él es Jorge Hank, es el dueño
9: del equipo. Es cierto, de los Cholos.
10: Casi no tiene dinero ese señor.
6: Hank. Es empresario, pero a ver, sabe que tiene una joya en bruto, ¿no? Con
10: Mora,
6: y él dice, todas las facilidades para que él tenga un mejor rendimiento en Europa se las vamos a dar.
10: Pero la carta es mía, ¿qué onda?
9: a ver cuánto me toca.
10: Exacto.
6: Sí.
9: Bien, excelente. Gracias, mi Javi, que tengas un excelente día, por favor. No te quiero. Cuídate mucho, hasta mañana. Gracias, Javi.
0: Muchas gracias, buenas noches.
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0: Listos para luchar.
12: Listones.
0: Vamos.
12: Listos. Let's go. Tú puedes. You can do it.
9: Buenos días, mis amigos. Buenos días, el show más perrón de la radio. Está contigo el show de Raúl Brindis. Lunes en tu estación favorita. Notes el bochinche, la alegría, el dinamismo, la entrega, la versatilidad y la jovialidad que traemos el día de hoy, lunes 13 de julio. 13 días del mes, 194 días del año frente a nosotros en este 2026. Aún tenemos 171 días más para vivirlos, para gozarlos, para disfrutarlos al máximo. En vivo. No. ¿Qué contesta, güey? Porque yo qué.
12: No me fascina. No me encanta. ¿Qué me sigue?
0: ¡Margarita la cuarta!
12: ¿Le qué?
0: ¡Le repapalotea!
9: ¡Eso, Carita, te repapalotea! ¡Eso, la cuarta! Gracias, Carita. Gracias por todo.
12: Mis compañeros, que los quiero mucho, la verdad.
9: De veras, nos quieres, todos, por igual. O a unos más que a otros.
12: No, igual. Sí.
14: Los cuatro,
12: Robert.
14: A mí también me quieres, ¿o no?
12: ¡Ay, me acordaba de ti!
15: No,

0: Costa. Buenos días, amigos, buenos días, 8 de la mañana con 3 minutos, centro 9:03, hora del este en tu estación favorita, ya que acabamos de salir de deportes, pues te sigo preguntando, hay mucha gente que se enganchó con esa pregunta, con respeto todo se puede decir y comentar, es cierto que hay una argentinofobia en este momento en el mundo, sí o no, o sea, hay gente que desacredita a Messi o desacredita a Argentina, será por envidia a una gran selección, porque pero nuestros equipos ahí, ¿no? No pueden llegar a esa instancia y porque ellos sí pueden, o es por otra cosa, eres salvadoreña, salvadoreño, argentino, guatemalteco, mexicano, colombiano, argentino, ¿qué opinas al respecto de esta llamada argentinofobia? También, ¿verdad? Que cada vez crece, se supone. La otra pregunta, Pedrito, era ¿cuál?
1: La de... ¿Te quedas en la casa o te eso. Gusta salir el fin de semana? O hay, porque lo que pasa sí. Es que hay gente aburrida, Raúl, que no le gusta sí. Salir, entonces...
0: Ahí está el borrego.
1: Y no quieren gastar. Vale.
2: Sin salir me la paso mejor que otro.
1: Vale, por eso, o sea, porque no quieren gastar también.
0: ¿Ves, borrego, no quieres gastar?
2: No quiero gastar.
1: No, es válido, es válido.
0: Es válido. Mira.
2: No quiero gastar, por eso pido cerveza gratis, comida gratis, que me sirvan aquí a la señora gratis.
1: Y también tenemos otra disyuntiva, si realmente eres feliz en tu trabajo.
0: Ah, hoy es el día de los trabajadores contentos.
2: Sí, sí. Es que esa pregunta de los... Bueno, sí, perdón, es que me quedé con lo que estás diciendo el otro. ¿Te puedes quedar en la casa y divertirte? ¿Es posible?
3: Sí, sí. Claro que sí. Claro,
2: o sea,
3: claro,
2: yo,
3: sí.
2: Por eso digo,
0: yo me la pasé muy bien.
2: O sea, la gente a veces relaciona como Pedro, dice, te quedas en la casa, qué aburrido.
3: Sí, no, pero no, depende, sí, depende de tu actitud también, o sea, cómo estás, o sea, o cosas que tú mismo te puedes inventar ahí en la casa.
1: No, depende de diferente. La edad, Raúl.
0: ¿De qué?
1: Depende de la edad.
0: También tiene que ver la edad.
3: Pues sí.
1: No te refieres. La gente vieja nomás se la quiere pasar en la casa.
0: Sí, correcto.
1: Los jóvenes, por eso ellos quieren andar acá en los clubes, quieren andar.
2: Y los que están viejos y no se quieren sentir viejos se salen para no sentirse tan viejos.
0: Yo siempre fui viejo.
2: Sí, igual.
0: Yo me acuerdo que era un muchachito de 16, 17 años. Sí, sí, sí. Yo prefería estar en la casa, la verdad.
2: Sí. Increíble.
0: Que salir. Yo prefería estar en la casa. Fui una persona muy, muy.
2: ¿Introvertido?
0: Introvertido. Sí. Yo en la casa estaba feliz.
2: Sí, señor.
0: O sea, que sí es la edad y no es la edad. Porque a veces es como sea tu personalidad,
2: sí, claro,
0: podríamos decir más.
3: También, sí, claro.
0: Pero entiendo que sí, la juventud tiene mucho que ver el decir.
3: ¿Cómo vienes creciendo?
0: Quiero conocer, ¿no? Eso, quiero que son lo
3: ¿cómo vienes creciendo? O sea, sí, te influye mucho después.
2: Sí, sí, es con que... gente que incluso entre semana le pica estar en la casa. O sea, no pueden, como necesitan salir sí. Y estar en la calle. Y pues sí.
0: Ahora, siguiéndolo con lo que dice Pedro, que con la edad, conozco personas de unos 50 y tantos años para arriba,
2: sí.
0: Se la pasan en la calle.
2: Sí, claro, sí, les sí. Encanta.
0: Y se la pasan en la calle. Son 3, 4 personas diferentes que conozco muy bien
2: sí.
0: Y que me han dicho, es que yo no puedo estar en la casa.
2: Sí,
0: yo tengo
2: acuerdo,
0: que estar en un lugar, yo tengo que estar en la casa bueno. De una amiga o tengo que estar en la casa de fulano de tal y o en un baile o en un evento, en un concierto, sí. En algo, y no están en la casa.
1: No, pero ¿saben por qué también no quieren estar en la casa? Porque yo creo que a lo mejor ya sus hijos ya se casaron, ya no tienen ya ningún
3: compromiso, la soledad,
1: ninguna responsabilidad con los con hijos, Raúl. Mm. Entonces, ¿sabes qué? Pues ya cumplimos con nuestros hijos, vamos a divertirnos ahora, ¿no? Llega el momento de darle vuelo y la hilacha, ¿no?
0: Sí.
3: Aprovechar lo que no hicieron cuando estaban jóvenes.
2: Exacto. Está bueno, ¿eh? ¿No?
0: Sí, está bueno. Ahí te lo dejo de tarea, ¿no? Bien lo dijo el gran Juan Gabriel, lo que se ve no se pregunta. Obvio que sí favorecen en todos los partidos. Papitas, y sobre todo el arbitraje juega a su favor, dice. Pero no es fobia argentina, es una realidad, dice Martita Galván.
1: Pero también. Desde el momento que acomodan todos los grupos, ¿no? Como que okay. Van favoreciendo a equipos que les dejan dinero, ¿no?
0: Seguro.
1: Sí,
0: seguro. Sí, yo no estoy vieja, apenas tengo 37, jaja. Y prefiero estar en la casa, descansar el fin de semana y hacer cosas ahí en mi casa.
2: Sí.
0: Ya mi tiempo de salir, no, ya no quiero salir, no quiero hacer nada.
1: Se me ha dado la razón, por la verdad.
3: También eso pasa que mucha gente sale mucho de joven.
0: Ok.
3: Y se cansa de, o sea, se cansa. Yo tengo un familiar que está joven, tiene 26 años.
0: Ok.
3: Y ya no quiere salir.
0: Okay.
3: Porque salió desde los 18, 19, 20, 21.
0: Ok, y ya, con 4 años ya tuvo.
3: Sí, y ya no quiere salir.
0: Un poquito, tío.
2: Tú ya toda la vida, güey, no te cansas.
1: Pero yo, ¿sabes lo que
3: es
1: pasa?
3: Que yo no soy de casa, de hogar, así, de estar en la casa siempre.
1: Hogareño.
3: ¿No? No, yo tengo que estar afuera.
2: Fíjate que, ahorita que acabas de decir eso, es interesante, ¿no?
0: Uh-huh.
2: O sea, lo que dices, yo no soy de hogar.
0: Ok.
2: Sí, o sea, es porque... algo, pero de tu juventud, güey.
3: Yo creo que sí, porque...
2: O sea, la felicidad no la encontrabas tanto en la casa, sino la encontrabas afuera.
3: En la calle, y exacto.
2: Quedó como en la...
0: ¿En punto?
2: Sí, digo,
3: es que en la casa también, el Cari, ¿no? En la casa también te ponían a hacer por lo que hacer nomás. Vete a la basura.
0: Sí, que, también
3: por eso, y por lo que hacer, por lo que hacer. Y mejor te salías a la calle y no había...
0: Buen punto, ¿no? Y tiene que ver con tu personalidad.
2: Sí,
0: claro. Yo era introvertido y siempre en la casa, me gustaba estar en la casa. No quiere decir que no salía y que no disfrutara salir.
2: Sí.
0: Me encanta salir, me encanta ir, me encanta ir, pero prefiero estar en la casa.
2: Sí, wow.
0: Siempre, desde chavito, ¿no?
2: Sí,
0: y tú eras diferente, diferente completamente.
1: Sí. Pero lo que dice el Cara es que también este joven que salió como 5 o 6 años seguidos, que ya se cansó, es porque iba a los mismos lugares. También tienes que ir cambiándole.
0: Recomiendas. Sí, recomiendas ir a diferentes lugares.
1: En la variedad
0: de San Justo. Qué güey, mira.
3: No, hombre.
0: Alma Cárdenas, eres un amor, Alma Cárdenas. No. Saludos, buenos días. Miriam Mendoza, buenos días. Danielito. Danielito, T.I.2 y llega. Saludos, Danielito. Uy, buenos días. Mauricio Ibarra, buenos días. Marfi, buenos días. Graciela Borroso. Gracias, Graciela. Barroso, perdóname.

0: Ay, güey. Ahí está. Ahí está. Hola, mi querido Ponchito, qué guapo con esa camisa.
1: ¿Cómo mira, está, muchacho?
2: Don Tenny.
1: Gracias. Ya se alivia, no, mira. Todavía, Raúl. Ya, ya. Un poquito de tos todavía, pero aquí andamos, muchachos. ¿Cómo están, muchachos? En esta mañana.
0: Con tenis, bendito sea el señor con tenis. Te escuchamos muy bien. Y te ves muy bien.
1: Digo, porque con eso de que de repente uno se oye en que si
0: ¡ah! A la cabeza.
2: Sí, hay que reconocer que tiene muy buena.
1: 8 de mis 10 minutos.
2: Sí. Que les gusta hacer tiempo.
0: Sí,
1: ni la levantada, Raúl, para dos notas.
0: Exacto.
1: Mejor para qué. Mejor al de ustedes.
0: Ay,
3: ¿estás escuchando?
1: Bueno, muchachos, ¿cómo están?
0: Con tenis.
1: No, yo no dije nombres, ni secciones.
2: Pero bueno, directamente.
1: Oiga, en la cabeza. Tengo más adelantito, Raúl.
0: Venga.
1: Oye, Raúl, pues bueno, desgraciadamente esta nota, perdón, de la muerte del actor Sam Neill, que pues bueno, con esto amanecemos el día de hoy, aunque bueno, la nota la vimos ayer desde la noche, más al ratito sí. Platicamos de esta situación.
0: Sí, señor.
1: Oigan, qué fin de semana todavía, de verdad, pero qué fin de semana para Pedro Sula y Pati Chapoy.
2: Ahora.
1: La verdad, o sea, muchas fundas, pero no sé cuánto ha durado cómo les ha ido de mal, porque este fin de semana,
0: okay.
1: Vaya que la verdad le ha ido bastante mal, Raúl, a Pedro Sola y a Pati Chapoy, muy muy fuerte. Este fin de semana yo he visto, pero publicaciones, no, y se lo siguen acabando, la verdad, se lo siguen acabando, sí. Fundaciones, personalidades, gente normal, Raúl, que están pidiendo la salida, el veto, las redes de Ventaneando, cada publicación que pone el programa, cada publicación que tiene cientos y cientos y cientos de comentarios negativos, pero más ahorita platicamos. Oye, Emiliano Aguilar, siendo Emiliano Aguilar, ayer se agarró a trompadas en un evento allá en California, Raúl, y bueno, por supuesto, platicaremos de esta situación, y también, Raúl, más adelantito. Oigan, necesito que me platiquen por qué Michelle Salas le dio un premio a un deportista, a un futbolista, ¿verdad?
2: El del MVP.
1: Bueno, pues la eligieron a ella.
2: Sí.
1: Exactamente, Raúl. Más a ver, que le platicamos. Ahí traemos las imágenes. Traemos mucha información, muchachos, el día de hoy.
0: Gracias.
2: ¿Estás feliz trabajando ahí en una tienda de mascotas? ¿Estás feliz?
3: Mira, no es para que tú lo cuentes ni para que yo lo sepa.
2: Al revés, sí,
3: estás feliz. El Poncho me lo dijo. No, feliz.
2: No, en la
3: tienda de mascota no. Es más, renuncié el sábado en la mañana.
2: ¿Por qué renunciaste si se estaba pagando bien, Ruito?
3: Por la gente, no paraba de preguntar cuánto costaba yo, compadre. Ahorita lo mejoramos.
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19: 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No afecta, sí, el primer día, semana, capaz, cuando mucho para ajustarte, pero de ahí te acostumbras y es el mismo, en la misma rueda, el mismo todo siempre. No pasa nada. No te gusten, el cambio de horario se queda igual o lo muevan, es lo mismo, no pasa nada.
20: Buenos días, chofero, buenos días. Y felicitando aquí a mi borreguito por sus 17 años aguantando al Turqui.
21: Buenos días, chofero, borreguito. A mí sí me gustaría que se cambiara a horario de verano, pero no se va a hacer. Esto, los demócratas según quieren acabar la tierra y todo eso, y no se va a hacer.
2: ¿Tú crees que no?
21: Muy buenos días, chofero, perrísimo, chofero.
22: Yo te espero de todo corazón acá en Argentina. Espero y un día tú hagas su trabajo.
21: Si no hablas
22: de
21: papá,
22: no te
21: hagas.
22: Campeón, Raulito.
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0: Saludos.
1: Buenos días, aquí viendo al Rorrito con caracterizaciones. Oh my God, el Rorrito. A mí sí me gusta mucho mi trabajo. Yo he visto trabajo en Venezuela. También los fines de semana disfruto cuando salgo. Pero también disfruto cuando me quedo en casa. Hay que balancear. Ni todo fuera, ni todo encerrado. Feliz día.
18: Pero esa es otra pregunta también. Van a otra vez a ver si se queda el horario de verano. Lo más seguro es que no. Pero a mí me gustaría que fuera el mismo horario. Otra vez. No van a votar, van a ver.
23: O sea, que no cambie nada.
18: Que no cambie nada, que nos quedemos en el mismo horario de verano.
23: En diciembre.
18: ¿Ya?
23: Sí,
18: pero empezar no fluctuando. A mí no me gusta, pero cada quien. Lo que yo piense es muy diferente a las necesidades de otra persona. Los trabajos y las rutinas varían de uno a otro, ¿no?
23: Sí, así no es, pero... nada, Raúl. Entonces, cerrarían más tarde las tiendas, ¿verdad? También.
2: Es lo mismo.
18: ¿Cómo? No entiendo.
23: Sí, o sea, porque como hay más sol.
18: Ok.
23: ¿Entiendes? Cerraría más tarde.
2: Pero hay más sol con el horario de invierno. Bueno, de verano.
18: Por fin, ya me hiciste bola, güey. Los dos están iguales, güey.
2: Lo hicimos bola. Oye, esta señora que hizo el comentario de que tiene que haber un balanceo, Raúl.
18: Un balanceo.
2: O sea, de la casa y también la salida. O sea, que se combine. Sí. No solamente quedarte en la casa, sino que también que salgas de vez en cuando
18: suena
2: a
18: bien,
2: divertirte.
18: Mira, un balanceo es lo mejor.
2: Un balanceo.
23: Algo nuevo.
18: Es lunes. Ojalá que el cambio de horario coincida con lo que ya dejaron en el centro de México. Nosotros vivimos en la frontera. Sí, pues nos afecta más, dice claro, Beto. Tiene toda la razón.
24: Sí, como dices, habrá personas que sí nos afecta. Mi amigo, la neta, dice: No afecta nada. La verdad es que unos sí lo sentimos, otros no tanto.
18: Mira, Karina, buenos días. En 2 semanas cumplo 50 y amo quedarme en mi casa. Trabajo en un horario normal, entre comillas, pero me encanta disfrutar mi casa. Si no tengo que salir, no salgo. No, o sea, también es feo. Sí. También es feo. Pero no quedarse en la casa nada más. No es sano, ¿eh?
23: En México, ¿cuándo se hizo los cambios de horario? Porque yo no me acuerdo.
18: Preguntaría
23: con AMLO.
18: Con AMLO.
23: Apenas sí.
18: Claro. Eso tiene poco.
23: Ah, okay,
24: porque tiene 2, 3 años.
18: Aproximadamente, sí. Vámonos con Poncho. Venga, Ponchito. Venga, Ponchín.
23: A él no le importa el horario.
25: Vámonos, muchachos. ¿Cómo están esta mañana de lunes? Arrancado semana.
18: Ajá.
25: Oigan. A ver, les tengo que decir una cosa. Por andar de hocicón, estoy hecho el borrego, que no sé si es internet, porque se me están atorando mucho sin albur.
18: Sí, yo vi. Pero, ya, ¿sí te veo atorado? ¿Verdad? Sí, te escucho. Bien. En video te ves así como robot, pero te escucho, que es lo más importante. Ahí estás.
25: Ok, va.
18: Ahí
25: estás. Pues, tú dale. Exactamente. Oiga, pues vámonos con la información de los espectáculos. Y arrancamos con esta triste noticia, Raúl, que anoche justamente lo veíamos en los medios internacionales. Y bueno, directamente en la cuenta del actor Sam Neill, quien falleció a los 78 años de edad. Anoche en mis momentos nocturnos, Raúl, de repente, digo, lo sigo al actor. Había estado hace unos meses, había compartido una entrevista, yo creo que por ahí de enero, febrero, compartí una entrevista que él dio a un medio, creo que en Australia, donde residía, hablando de este tema que había pasado del cáncer, el cual, bueno, pues aparentemente ya estaba limpio de esta situación, que ayer justamente en el comunicado que da su familia, pues dejan claro eso, que la muerte, que desgraciadamente, bueno, pues llegó a su vida, no tenía nada que ver con el cáncer, ¿verdad? Al menos eso nos compartieron justamente en este mensaje que el día de ayer compartieron, repito, a través de las redes sociales. Pues sin duda esto enluta el mundo del cine. Ahí estamos viendo el mensaje que ayer compartían, que con una tremenda tristeza, fíjate que fui a investigar esa palabra que estaba ahí porque dije, ay, ¿qué es eso de Guanaur? No sé si así se diga. Ahí arriba, donde dice Guanaur, Raúl, dije, oh, ¿qué es eso? Ya fui a ver, Raúl, y es una palabra que significa familia, Raúl, en la primera línea.
18: Sí, ya lo vi.
25: Significa familia, bueno, ahí
23: el maori.
25: Significa familia, y bueno, pues, exactamente. No, cultura y bueno, maori, ya nos compartían cierto. Justamente eso, la triste noticia, ¿no? Que había fallecido el actor este lunes 13, rodeado de su familia. Y después de esta noticia, fíjate que también creo que de repente bueno, no, no es cierto, iba a decir, pocos son los actores, pero bueno, sí, muchos lo logran, que muchos compañeros del cine, y dígase actores, productores, escritores, han estado compartiendo, Raúl, fotografías y mensajes, y de verdad que la mayoría de los mensajes, Raúl, todos dicen que era un tremendo caballero el actor Sam Neill, quien falleció a los 78 años de edad, tras, bueno, decía yo, tras una larga lucha contra el cáncer, más ellos aseguran que no fue por este motivo, fue una muerte repentina, estaba rodeado de su familia, y fíjate que Raúl estaba viendo sus publicaciones y tenía pocas semanas que había hecho su última publicación, bueno, donde se veía él, porque fue una premiación justamente en la cual estuvo presente, creo que fue hace como un mes o algo un poquito más, Raúl, donde pues estaba pasando pues bien, por así decirlo, y ahora nos sorprendía justamente con esta muerte. Estamos viendo a la actriz Toni Collette, una tremenda actriz también que trabajó con él, y así como ella, muchos poniendo mensajes y lamentando por supuesto la partida del actor, más de 150 películas en su haber, obviamente como todo actor, algunas más populares que otras, lo recordamos mucho, Raúl, en ese papel que hizo en Jurassic Park, dos de las cintas en las cuales tuvo participación, y de las últimas entregas también hizo una participación especial junto con otros compañeros que estuvieron justamente en las primeras cintas, Raúl. Veía ahorita noticieros internacionales, quienes lo recuerdan también en entrevistas, en grandes cintas, Raúl, como El Piano también. Bueno, una gran cantidad de películas, nacido en Irlanda, después se trasladó a Nueva Zelanda con su familia, y bueno, pues hoy por la mañana nos mencionamos con esta triste noticia de la muerte del actor Sam Neill a los 78 años de edad. Noticias que obviamente pues entristecen, uh-huh, y como repetimos, enlutan el mundo del espectáculo y enlutan el mundo de Hollywood, Rola. Ahí estamos viendo pues algunas fotografías, repito, de algunos ex compañeros que trabajaron con él, y todos de verdad diciendo que era un tremendo tipazo. Ayer también compartía en mis redes sociales una entrevista, creo que era parte de la que había compartido hace unos meses, donde decía: estoy listo si es que acaso me llega la muerte, mando muy triste porque tengo muchas cosas que hacer todavía, pero estoy listo, no tengo miedo a morir, he tenido esta lucha con este tema al cual ni siquiera quiero mencionar, al cual ni siquiera le quiero dar importancia, porque sí, en mi vida tengo

0: nada más de Samuel.
1: ¿Verdad? También, así que lo comentamos en la mañana que Alan Grant no era para él, era un papel que iba a darle Steven Spielberg a Harrison Ford.
2: Así.
1: Correcto. Que hoy cumple años Harrison Ford, por cierto. Y Harrison Ford dijo, no, paso, güey, ¿por qué? ¿Cómo que de dinosaurios, güey? ¿Qué es esa madre?
0: ¿Qué
1: dijo?
0: Es
1: dijo, de veras, güey, va a estar buena, vamos a hacer un chorro de películas. Uh-huh. Y no, y entonces ya se la dieron a Alan Grant. Y mira lo que es para ti, nadie te lo quita de ahí, vino, uff. Alan Grant, sí. El personaje que le dio fama a Samuel.
2: Sí. Samuel, sí, exactamente. Estas noticias tan tristes, pero pues bueno, descanse, que descanse en paz. Y el día de hoy, te digo, sí, muchos famosos ya poniendo su pésame a través de la red.
3: Sí,
2: ya,
3: Manuel, hay que ver Jurassic Park como un homenaje.
2: Sí,
3: como,
2: ¿verdad? ¿Sí? Sí, sí, cómo no, cómo no. Sí, vas a ver que sí. Y muchos de los favoritos de
3: Jurassic Park. Yo creo que
2: sí, como no, yo creo que de medio mundo, ¿no?
0: Van como que cuatro.
3: Van como seis o siete.
1: ¿En cuántas estuvo?
2: Sí,
0: como en tres.
3: De las primeras, la uno.
2: Las primeras dos, si no me equivoco.
3: Sí. Y es que creo que en la dos no estuvo.
2: No sé si fue la última.
3: Estuvo en la uno.
2: No sé si fue la última o la penúltima.
3: Y estuvo en la tres y luego estuvo en la seis.
2: En la tres.
3: Y luego ya.
0: Órale.
2: Ajá. Si sí, recuerda que una de las recientes también tuvo participación especial, ¿verdad?
3: Sí, exacto.
1: Bueno, bien, pues sí, una, dos y tres. Tienen toda la razón del mundo. La primera fue grabada en 1993, la segunda en el 2001 y la tercera, la Dominion, en el 2022.
3: Ahorita te digo.
1: Tres películas.
3: Es Jurassic Park 1, en la 3 y en la Dominion.
4: Fíjate que sí, en la Jurassic Park, en la 3.
3: Porque está cara preguntando.
4: Y en la Dominion.
3: El carito preguntó.
0: Sí, una que está en la 2.
3: Exacto. Ajá.
4: ¿Te escuchaste?
2: Bueno, pues
3: Ahora por contestarle al cara.
2: Que descansen en paz.
0: Después ya está cayendo gordito con su uniforme.
4: ¿Qué quieres, bobo?
0: No te enojes.
3: ¿Qué quieres,
2: bobo? Oigan, quien también anda muy enojado, quienes han de andar enojados, no enojados, sino que yo creo que no saben dónde meter la cabeza, muchachos.
1: Sí.
2: Chapoy y Pedrito Sola, de verdad, Raúl, que este fin de semana, sin querer, sin buscarle, ayer, antieres, ahora había Twitter, había Facebook, había Instagram, Raúl, y de verdad que están todo mundo en contra de ellos. Yo no me acuerdo quién iba a decir así como que de los más funados, pero sí siento que esta semana ha sido muy difícil, digo, y cada quien, Raúl, se busca, pues sus problemas, ¿no? No sé si como mucha gente dice, a lo mejor no lo hizo intencional, bueno, es un contexto que hemos dicho Pedro Sola, ya tiene mucho tiempo, lo decía también ayer en las redes sociales por la noche, Raúl, porque de verdad que he visto demasiadas publicaciones en su contra. Sí. Lo malo de Pedro Sola es de que es un contexto que viene arrastrando desde hace mucho tiempo, pero mucho tiempo, Raúl. Su odio por los animales, porque yo creo que de repente recaigo en este tema de que como a veces, pues sí, hablamos a la tonto. Y cuando estamos en medio de comunicación y no nos damos cuenta, dice él, es que la edad, es que no me daba cuenta, pero aparte tiene un equipo de compañeros que también, digo, no los juzgo, a veces estamos en equipo y podemos ser 3, 4, 5 y no sé si a lo mejor alguien por no quedar mal con el compañero, por no callarlo, no sé cuál haya sido el motivo, pero pues muchas veces Pedro decía que no le gustaban los niños, que no le gustaban los perros, que no le gustaban las plantas y siempre hablaba despectivamente de las mascotas y ahora esta situación está pagando bastante mal, bastante caro. Wow. El sábado veía Radio Fórmula, el programa que tiene Flor Rubio, Raúl, digo, compañera de él en TV Azteca, y dice, miren, yo lo único que les tengo que decir, dice, porque lo veo, Pedro Sola la está pasando muy mal, pero muy mal, y sí, tiene que, definitivamente, pero ponen en los comentarios la gente, qué bueno.
3: Too much.
2: No, sí,
3: o sea, merece la funa, sí, estoy de acuerdo, la gente, pero ya.
1: Ya nos pasamos.
3: Al fin de semana, digo, no sé, cada quien sabrá. Uh-huh. Hay otras cosas más importantes.
0: La verdad que sí.
2: Es que, bueno, el error fue el haber dicho, porque mucha gente, sabes que de repente dicen, es que la gente está haciendo mucho escándalo, pero muchos estamos de acuerdo en que los perros no deberían estar en todos lados.
3: Sí.
2: Ese no fue el problema, creo yo.
1: De acuerdo.
2: O sea, el problema fue el momento en que dijo que los perros deberían de cortárseles y la manera que los dices tan despectiva, porque ese es un punto, repito, no fue el texto de que, ay, que los lleven, porque creo que lo hemos dicho que de repente para muchas personas, incluso que vamos a los animales,
1: sí,
2: pues a veces dices tú, no sabemos si es lo mejor que los perritos estén suceden en todos los lugares, porque entendemos que pueden ser molestos para algunas personas. Ese creo que no era el punto. El punto fue cuando ya, como siempre, se molesta y muestra su
3: sí, el comentario de la carne, ¿no?
2: Exactamente.
3: Pero luego la gente se fue y le rascó a videos viejos que nada tienen que ver con la carne, nomás para

0: reforzado.
1: ¿Cómo? No, nada tiene que ver con qué, Mario.
0: Con lo de la carne. O sea, el comentario que la gente le molestó fue lo de la carne envenenada. Obviamente, es un comentario súper mal hecho.
1: Lo de pay de limón, ¿sí lo escuchaste?
0: No, no, no, ¿qué es pay de limón? No.
1: Hay un perrito.
0: Ajá.
1: Los Zetas, el grupo
0: sí,
1: que
0: era, sí, sí.
1: Lo torturó y le cortó.
0: No, no, olvídate.
1: Entonces, ese perrito fue rescatado.
0: Sí.
1: Y se volvió tan famoso que lo llevaron a Ventaneando.
0: Okay.
1: Y ahí en Ventaneando lo llevaba la rescatista al perrito. Uh-huh. Y Pedro Sola dijo, ay, quítamelo de aquí, que no se me acerque el perro ese. Uh-huh. Y la señora dijo, es que no es una, son varias veces que ha tratado mal a los animales. Y en vez de tener sí. empatía, pues uh-huh. Provoca, que le dio desesperación, decir, ¿cómo es posible que no se me acerque ese perro? Entonces Dios. Sale una y lo sale el sí. otro y lo sale el otro.
2: Se van juntando todos.
1: Se van juntando y pum, aquí sí. rentó en esto que.
0: Es
1: en
0: más este para comentario. Alimentar más la cuestión, ¿no?
3: Sí. Sí, y lo que decíamos, digo, también Pedro y sus detractores, por ejemplo, el viernes creo fue cuando el programa Gustavo Infante le dedicaba un medio programa a, obviamente, a este tema.
1: Ah, wow.
3: Sí, llevaron a sus perros también.
1: Okay.
3: ¿Sabes? Sí, creo que también, no digo que justamente ellos, sí. pero también hay muchos personajes de la televisión que están aprovechando el momento, Raúl, obviamente, que están sí. disfrutando de esta funa que está teniendo Pati y Pedro
1: no
3: y Ventaneando. Exactamente, pero hay gente que lo está disfrutando, es una realidad. Hay gente que está aprovechando este momento para sacar y para rascarle. Ayer, uh-huh. también como dice Borre, le han estado rascando, le han estado sacando, pero todo lo negativo pues, que sí. se pueda, tanto a Pati uh-huh. como a Ventaneando, como sí. a Pedro Sola. Y bueno, pues repito, se los están acabando. Ahora esto que estamos viendo justamente en pantalla, que ya hubo una denuncia uh-huh. también por parte de una asociación, creo, Raúl, que la estamos viendo justamente ahí en pantalla, en la cual, bueno, pues los denuncian por apología del delito en contra de los animales, sí. lo compartieron en redes sociales, etiquetan a las autoridades, y esta denuncia ha sido compartida también por mucha gente, por muchos comunicólogos, por muchos influencers, por muchos uh-huh. actores. Repito, sí hay mucha gente que dice, oigan, ya también la gente.
0: Y luego también se suben nomás porque está de modita, se suben a eso varios también. O sea, también lo agarran
3: como parte de la funda. Me queda claro, sí creo que cometió tremendo error, porque creo que también sí puede ser un parteaguas, querramos o no, en que no puedes hacer ese tipo de cosas. Totalmente. Porque eso es una realidad, tampoco tenemos que minimizarlo. Y repito, lo mal de Pedro en su contra es que 5,000 veces lo veías diciendo que odiaba a los perros y a los animales. Por eso, ahora sí creo que le está cayendo el karma, por eso mucha gente no le cree sus disculpas. Después del speech que se aventó claro. la semana pasada, hay rumores, eso sí, no sabemos,
1: sí.
3: que sí quieren la cabeza de Pedro Sola. Tengo algunos compañeros, wow. obviamente, amigos
1: sí,
3: en TV Azteca, uh-huh. y me dicen, Poncho, obviamente aquí adentro está prohibidísimo el tema, pero de que Pedro la está pasando mal,
1: sí,
3: la
1: sí.
3: está pasando bastante.
0: Ni con la mayonesa la pasó tan feo.
3: No, se acaba nadie.
1: Se supone que Pat Chapoy lo está tratando de defender,
0: sí,
1: está tratando de alargar todo esto para que se baje la funa, pero la funa crece y crece y crece en vez de ir para abajo.
0: Sí.
1: Y luego tienes a lo de Salinas Pliego, que él es amante de los animales, que abre las puertas para que entren los animales, se supone, y no hay ningún problema y es situación. Pero todos los días que abro yo redes sociales encuentro la funa, la más fuerte que he visto, es la más fuerte y hasta sabrosa. Es la de Susana Zabaleta, ¿no? Que no se guarda nada.
3: No sé si la vi también.
0: A mí me encantó la foto que le hicieron de Cruella de Vil, que salía Pedro Sola disfrutando de Cruella de Vil.
1: Pero lo de Susana Zabaleta fue duro, cruel, a la cabeza.
3: Siendo Susana.
1: Hiriente. Susana siendo hiriente con sus palabras, pero duro. Ahí dije, uff.
3: Que también le tira. Hay una parte que también le tira a Susana.
1: Sí,
3: porque el contexto que la gente que lo sepa, pues hace la comparación de así como hay muchas personas que no gustan los animales, decía Susana. Uh-huh. Hay personas que no están a favor de la comunidad LGBT, por decirlo de bonita manera.
1: Claro.
3: Y mañana te topas a un tipo y te desvive. Lo estoy diciendo de una manera muy sutil y muy bonita. No. A la manera en que lo dijo Susana Zabaleta, porque se lo acabó. Pero de pe a pa, y obviamente Susana me imagino que también aprovechó el hecho de que en su momento, Raúl, recordemos la campaña que también Pati ya hizo en contra de Susana Zabaleta, y ¿sabes qué pasa? Que hay algunos se me fue la palabra, bueno, actores y gente, Raúl, de derechos humanos que están diciendo, es que Ventaneando tiene años siendo despectivos. Pati es una mujer que utiliza violencia verbal en contra de las mujeres, pero lo sabe esconder y nadie hace nada. Y creo que es momento. Oye, Raúl, te enumeran los casos con videos. Pues de repente, Pati Chapoy, que habla muy despectivamente de algunos artistas, de algunas mujeres famosas, cuando no les cae y se los acaba, Rol.
1: Claro.
3: Y es el karma el que hoy día sí. se los está alcanzando,
1: Rol. Claro, reventó todo. Es un programa de espectáculos, pero al mismo sí. tiempo de ataque.
3: Sí.
1: Y esos ataques ahora se le están volviendo en contra, ándale. Basado en lo del perro, pero es un montón de cosas que hay gente que siente un cierto mucho. Odio, coraje.
3: Sí.
1: Que puede divertirse en un momento determinado con el programa, pero que puede decir, es que se fregó a fulana de tal, se fregó a fulano, le tiró a este, ajá. le tiró al otro.
0: Y es de artista.
1: Y ahora vamos contra ellos.
0: Y no, ¿no? se trata de amarrar navajas tampoco, pero si nos ponemos a pensar también, Ventaneando fueron los que más criticaron y atacaron a Susana Zabaleta y a los de La Cotorrisa.
3: Por eso
0: que les hicieron esto y se les volteó todo el asunto.
1: No solamente ellos, te puedo contar 3-4 casos que no vale la pena. Pero que ahorita todos esos casos se le están volviendo en contra.
3: Todos, Raúl, los están publicando en redes sociales. Hugo Mejuto puso este fin de semana, recordemos que la vez pasada Linet Puente le dijo, Hugo Mejuto, eres lo peor que le pudo haber pasado a Lisa Villarreal. Este fin de semana puso Hugo Mejuto, utilizando las palabras de Linet Puente, Ventaneando, son lo peor que le pueden pasar a Televisión Azteca. Híjoles, caray, todo el mundo está teniendo como esa sartén por el mango con el cual están dando.
1: Claro.
3: Bastante.
1: Bueno, vamos a ver en qué termina todo esto.
3: Así las cosas. Oigan, vámonos rápidamente. Llevó mucho tiempo. Emiliano Aguilar hablando de Borlotro, que se agarra porrazos el día de ayer en el Bélico Fest allá en California. Sí. Emiliano siendo Emiliano también, Raúl. Que de repente, híjoles, no sé, ya no sé qué pensar de esta situación. Pues él ya se hizo
0: porro para bailar.
3: Pues él ya es. Emiliano es esto. Emiliano es escándalo,
1: sí, sí.
3: Emiliano es pleito, en algún momento pues también nos, que intentaba presentar música, que si rapeaba, que si no sé qué, no, ya Emiliano es esto, es sí. pleito, es escándalo, es borlote, ahí lo estamos viendo, Raúl, sí, y hay otro video que mandé también ahí acercando a la gente que estaba en piso,
1: claro,
3: que lo graban cuando pues está zarandeando con otro tipo, que también hay una realidad. Emiliano sí es bastante boconcito, por así decirlo. No sé si fijan ustedes que las veces que se pelea siempre está acompañado de unos. De
1: un grupo de amigos, va 4 o 5 personas con él.
3: Siempre.
1: Mira, Raúl, mira. Claro. Ahora, esta chava que está ahí, dicen que era la novia de él, es lo que estaba leyendo ayer. Que es
3: ¿Gala Montes?
1: No, la de negro, la de negro.
3: Ah, pero.
1: Decía, es la nueva pareja
3: de Gala Montes.
1: No sé si.
3: Ah, okay.
1: Es Gala ella, la de negro, que lo está defendiendo.
3: No es. Porque ayer justamente me ponían, oye, ¿viste que Gala Montes es la que la desgreña? No es. De hecho, yo me he puesto un video en mis historias porque esa chica está de frente y se ve donde la desgreñan, Raúl, pero no es Gala Montes. No es
1: novia de él tampoco.
3: Bueno, esta chica no sé quién sea, pero al menos Gala Montes es la que le dicen que es la nueva novia de Emiliano Aguilar.
1: Exacto.
3: Fuera de Gala. Ah, no es. Absolutamente
1: ¿quién?
3: No es.
1: ¿No es quién?
3: No es Gala Montes.
1: No, yo sé que no es Gala Montes, lo sé. Pero si es novia de él, porque la gente que estaba en el Bélico Fest es, no, es que es la novia de Emiliano Aguilar, esta muchacha, que no sé quién será.
3: Ah, es que eso me refiero. Que dicen que Gala Montes es su nueva novia.
1: Ok.
3: Sí, o sea, acá en México dicen que Gala Montes es la nueva pareja de Emiliano Aguilar,
1: sí, porque
3: han estado muy juntitos, estaban coqueteando, y por eso la gente decía, es Gala la que extrañaron. No es Gala. Exactamente, Raúl. Pero mira. Y bueno, puse un video, ¿no?
1: Sí.
3: En este tiempo, donde habla Raúl acerca de este pleito que tuvo. Según él ganó, pero pues yo creo que lo tenían tirado en el suelo.
1: Claro.
3: Mira, a ver si podemos poner play. Venga, Milano.
2: Pero no es Gala Montes, ¿eh?
4: La gente que me apoya, los compañeros, no pasó nada, así. Qué macizo. La neta, una disculpa, ese güey desde hace como un año ese güey anda cagando. Por fin se atrevió, el hijo su. Seguimos en su madre como se tiene que hacer.
0: Se atrevió
4: a la mera. Lo único que me acaba de pasar es que chale, estoy pelón como mi papá.
0: ¿Qué está? ¿Qué
3: vale?
1: Sí, que no le busquen a Reyes, porque Reyes es igual de broncudo, güey. Le buscas y Pedro, olvídate.
0: No se toma pastillas, dice.
1: Bélico, ahí iba a presentarse él, o nada más era, porque estaba Gerardo Ortiz, línea personal, Santa Fe Clan, Regulo Caro en ese Bélico Fest.
3: Vi las imágenes, creo que él estuvo un día antes, Raúl.
1: Ah, ok.
3: Sí, porque estaba buscando ayer y vi que creo que estuvo un día antes y después ya fue como publicó el día de ayer y pues aprovechó que andaba ahí también de público y se agarraba catorrazos con
0: Ya se cantó también la del Chapo, ¿no? ¿Cómo se llama la?
3: Sitio,
2: recostada en la
3: cama. Creo que fue un día antes cuando estuvo él. Pero pues bueno, así Emiliano Aguilar, siendo Emiliano Aguilar, agarrando sacatorrazo. Este muchacho necesita ayuda, Raúl. ¿Verdad?
1: Sí, bueno.
3: Bueno, pues así las cosas.
1: Regresamos contigo, permíteme.
5: A mí tampoco me buscan bronca. Hay que los árbitros que me defienden.
2: Ahí está, no, sí, no te enojes. Si a Leonardo Aguilar le gustaba Pancho Villa.
5: A Emiliano Zapata. ¿Qué lindo, no? Si a Leonardo Aguilar le gustaba Villa, a Emiliano Zapata.
2: No,
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2: Yo soy muy feliz con una lombriz en mi trabajo. Ahorita ya no las voy a alimentar a gacelas y toros y chivas y bolas y uno que otro viejo turkey. Digo uno que otro viejo, güey. Soy muy feliz.
3: Buenos días, ¿qué? Hoy ese profesor chingado le atina a todo, a todo y como es la mera verdad. Así teníamos nosotros una amiga cuando estábamos ahí en el grupito, en las carnitas asadas, o X, donde ustedes quieran. Y platicaba a otra señora o otro vato ahí que andaba con problemas. Así decía, hombre, búscate otro, ¿para qué vas para ahí? Hijo, no, ese profesor chingado, la verdad que sí tiene las bolas de oro. Digo, de vidrio.
4: Buenos días, muchachos, ¿cómo están? Una pregunta, si Argentina es mala, aunque esté recibiendo ayuda de la FIFA, México es doblemente malo porque aún ayudando a la FIFA no avanzó.
5: Así
4: y en segundo, estoy haciendo un GoFundMe a favor del Caritas para que ya termine de pagarle a Raúl porque me da
5: termine, si no empezado,
4: pobre hombre que le estén cobrando acá.
5: A ver si es cierto,
6: Saben ustedes.
7: Que tengan un lindo día. Saludos a María Salgado, mi madrina, que siempre los escucha también. Ay, chicos, al mejor show.
8: Adiós.
0: Bien, bien, bien. O sea, mira, suponiendo, como ya lo habíamos comentado, ya lo habíamos comentado lo que dijo mi amigo, suponiendo que le están ayudando a Argentina, tienen que meter goles.
5: Sí, sí, totalmente. Sí, o sea, no es necesario.
9: Porque
5: también lo comentamos cuando México, que tenía todo servidito, más deja, que aún así
0: y no pudo. Exactamente. Checa. Está trague y están
5: manoteando.
0: No, no, es que el micrófono es pobre micrófono, güey. Ya lo limpe, pero no.
9: No hay manera de cambiarlo, ¿no?
0: No, al Patiño sí, güey, al productor mejor. Porque esos micrófonos, ay, Dios mío, de mi vida. Ay, ay, ay. No, sí, la verdad. Hay que meter goles. O sea, te ayudo, sí, pero ayuda tú también, mete los goles, ¿no?
9: Estos últimos lo ha metido legalmente los goles.
0: No, ok.
10: Pues sí, pero después, sí, okay, por ejemplo, la expulsión de Messi, si hubiera sido la expulsión, no hubiera metido tres.
9: También.
10: Este partido hubieran cambiado cosas si hubiera, sí, si no hubiera habido la expulsión del de Suiza.
0: El de Suiza.
10: O sea, eso es lo que deja.
0: El del clavadote.
10: Exactamente.
0: Un clavadote, eso sí, ¿eh?
10: Pero si juegas bien, te facilita.
0: Es que tú no viste los partidos, güey.
10: Se me hace que no, cara.
0: Bueno.
9: Vi el de la repetición de Argentina. Pero sí me pareció que ganaron bien.
0: Vámonos con Ponchito. Adelante, Ponchito. Hola, venga. Muchacho. Te escuchamos, Ponchito.
11: Vámonos, muchachos. Hoy se cumplen 11 años de la muerte de Joan Sebastián. Lo comparte Maribel Guardia. Pensé que llevaba más, pero no. 11 años, dice Maribel Guardia. Hoy se cumplen 11 años de tu partida. Hoy cabalgas por los cielos junto a Trigo, Sebastián y Julián, quienes tuvimos la suerte de conocerte. Sabemos que hay huellas, que el tiempo no borra tu música y tu esencia. Sí. Seguirán cabalgando entre nosotros. Y si lo tienes a tu lado, abraza muy fuerte a Julián y parte y dile una vez más cuánto lo amo allí donde el amor es eterno. 11 años de la muerte de Joan Sebastián.
0: ¿Verdad? Dios de mi vida, 11 años.
11: Qué rápido pasó el tiempo, exactamente. Estaba viendo también, digo, en temas de esta índole, son 13 años de Cory Monteith, este actor de la serie
5: Glee.
11: 13 años hoy,
5: wow,
11: también.
5: 13.
0: ¿De qué?
11: 13.
5: El actor
11: 13 de Glee, años.
5: El protagonista.
11: El de Glee, Raúl. Mire, mande la foto. Sí. Tienes que conocerlo, Raúl, obviamente. Este, Cory Monteith. Hoy son 13 años de su partida, Raúl, también. De la serie Glee, Raúl.
5: ¿Sí? ¿Se llamaba?
0: Ah, es que yo nunca vi esa serie, güey. Sí. Ya sé cuál es. Y sí, mira, cómica, Raúl, yo lo sé, bueno, yo lo sé.
11: Sí,
0: no lo vi.
11: 13 años, Raúl. Hoy,
0: sí.
11: Juan Sebastián, 11, mira. Ay, qué cosas, ¿verdad? Increíble. Bueno, ¿cómo pasa el tiempo, muchachos? ¿Cómo pasa el tiempo?
9: Hay que cuidarse, hombre.
11: Sí, claro, claro. Oigan, bueno, vamos a cambiar de...
0: Perdón, hoy hace 4 años muere Federico Villa. Perdón, yo sé que mucha gente no conoce a Federico Villa. Yo conocí a Federico Villa, fue un gran cantante de música mexicana también, Federico Villa, ¿eh?
5: Sí.
0: 4 años del fallecimiento.
5: Charro.
0: Gran Charro. Charro murió a los 84 y Joan Sebastián murió a los 64 años de edad. Bien.
11: Okay, vuela el tiempo, muchachos. Vuela el tiempo. Oigan, vámonos a más información. Marichelo, Raúl, Ya creo que ya está cerrando un capítulo Marichelo, las expareja de Jorge Adame.
0: Claro.
11: Exactamente, porque este fin de semana comparte sus historias. Ajá. Un video donde fue a un negocio para que le borraran los tatuajes que compartía con Jorge D'Alessio. Si había dudas de si estaban separados o no. Sí. Si era verdad. La semana pasada surgió un video, Raúl, donde Jorge D'Alessio se estaba besando con una chica. Que no era Marichelo. Estaban como en una reunión porque había más personas. Estaban como en una reunión de amigos y de repente alguien grabó y está esta misma reunión. Sí. Y Jorge D'Alessio se da un beso con otra chica. Beso cortito, pero se da un picorete. Y bueno, pues eso también como que venía a confirmar un poco más ya que esta relación ya no tiene arreglo. Y al menos este fin de semana, repito, Marichelo compartió sus historias de Instagram de que ya se borró. Y mira, como pasa con muchos famosos, y no solamente famosos, pero obviamente si eres famoso, pues nos damos cuenta por qué lo comparten. Sí. El mejor consejo que les puedo dar dice, no se tatúen, no se tatúen. Como también dándonos a conocer de que no se tatúen, Raúl, el nombre o frases o la fecha, lo que quieras que tuviste en algún momento con tu pareja. Ponga de play y escuchemos a Marichelo, hermana de Anaí. Venga, Marichelo.
6: Adiós, se van los tatuajes. Oigan, si un consejo les puedo dar en la vida es no se tatúen. Sí duele, pero el señor es un magazo.
8: Pero aquí nos vemos y no.
6: Obvio, obvio. Adiós, bye. O sea, ya casi ni se ve. Primera sesión. De cuarta no sabemos.
0: Bueno, no se tatúen a la esposa o al esposo. A los hijos es otro rollo. Exacto, porque son tus hijos. Sí, claro. Sí. Pero
9: es pareja. El amor.
0: Tus parejas.
11: Sí. Claro, exactamente. Claro, ¿verdad?
9: No, ahí está, una mira. Pareja.
5: Se quedan callados los...
0: No, es que no escuché, perdóname.
5: No, yo tampoco. Dijo el Carita, no confíes en una pareja.
9: En una pareja.
0: Ah, ok.
9: O sea, tanto puedes,
0: Si tu señora te pide tatuarte su nombre, ¿no lo vas a hacer?
9: No.
0: Ok, bien, habla...
9: No, de verdad.
0: Habla bien de tú en tu... es coherente lo que dices.
9: Ni ella se lo tatuaría, menos ella, yo creo. No sé. Sí, ya la regué. También ya la regaste. También que iba.
0: Ibas bien, baboso.
9: Oye, pero sí, o sea, qué cañón de tatuarse y después, o sea, quitártelo.
0: Ajá.
9: Pero que lo hagas público, no.
0: Pues sí, es mejor. Ya. Lo hace con dos funciones, ¿no? Una para dar un consejo y dos para decir, mira, güey, ya me lo quité, ya no significas nada para mí.
9: Y el que quiera con ella, pues mira, ya no tengo.
0: Ándale. Ándale. Ay, ay, ay. Bien.
11: Oye, Raúl, que hablando justamente, y me recordé de algo, justo ahorita lo estoy buscando porque se me ha olvidado mandarlo. Que hablando de tatuajes, ¿será que si en algún momento esta parejita, que bueno, que como que siento que ya se bajó también un poquito el auge, no sé si se vayan a borrar también esos tatuajitos que se hicieron, porque creo que llevan dos, es tu amigo Sibat y mi querida Lisa Villarreal, porque recordemos que también ellos les hicieron un tatuaje como al mes de que empezaron, Raúl, que por cierto me estaba acordando que este fin de semana... Él sabe cómo, bueno, no sé si sepa, más bien, pues sí sabe cómo la gente hable de ellos, él pues quiere seguir vigente, porque yo sí siento que de repente como que el tema ya bajó un poquito y decir, no, necesito que hablen de mí, porque si no, ¿qué hago, verdad? Bueno, pues justamente subió un video este fin de semana, Raúl, no sé si anda en el Disney, porque comparte él, un video, mandé la foto, perdón, donde él trae las orejitas de Mickey y ella trae las orejitas de Minnie, pero en versión novia, ella, Raúl. Ella justamente trae las orejitas porque traen un velo, pues de novia.
9: Qué romántico.
11: Pero te digo, pues me encanta. Pues, sí, mira qué romántico. Qué gano, ¿verdad?
9: Qué bonito, güey.
11: Mira qué bonitos. Mm-hmm. Y pone, ya se armó. Así pone justamente en el video, Raúl. Alicia con ese velo y ya con esas orejitas. Eso es de hace mucho tiempo. Pero
5: sabe este señor, le sabe.
11: Sí. Sí, claro, claro. Mira, tú ponte de espaldas, mi amor. Yo de frente, que me vean a mí, porque el protagonista, el que necesita foco, soy yo.
0: Sí.
11: ¿Verdad? Y bueno, pues aquí yo estoy estúpido, no de ayudar, Raúl. O sea, que lo logra, a final de cuentas. Ahí está, ¿verdad?
0: Sí.
11: Ahí está, Raúl. Por si andan con la preocupación. Oye, Raúl, vamos con este post que ayer puso Marlene Favela. Me dio risa, Raúl, la verdad. Marlene Favela, la actriz. Ahí estamos viendo los tatuajes que se puso Alicia y este muchacho, ¿verdad? Oigan, pues regresando con Marlene Favela, que ayer Raúl comparte ella un post en Twitter que me dio risa. Porque pues está en una telenovela, Raúl, junto con otros compañeros.
0: Sí.
11: Y por un post que dice, Raúl, gracias por tu generosidad a mi trabajo. ¿Qué dice el post? Lo mandé a mi querido Carita. Dice el post de alguien que puso, qué mal dirigida está Marisol del Olmo en El Renacer de la Luna. Para ser la protagonista, no logra destacar, tiene muy pocas escenas y cuando aparece, su interpretación se siente demasiado plana. Al final, quien realmente se roba la pantalla es Marlene Favela. Raúl, como compañera de telenovela, ¿por qué compartes eso? Explícame.
0: Pues sí.
11: Explícame por qué como compañero de telenovela, es como lo decía en redes sociales, es como cuando te tomas una foto con tu amigo o con tu amiga y que sales de la fregada, pero sí, como tú sales brutal, te importa el asunto, ¿verdad? Que eso es normal de la gente. Que esto, ¿por qué me etiquetaste? ¿Por qué me pusiste algo fatal? Ah, pues porque yo salgo muy bien. O sea, si a él, si a su compañera de trabajo la ponen, sí, sí, le están tirando y ella lo comparte, gracias por tu generosidad de mi trabajo.
0: Sí.
11: Eso no está padre, Raúl. No está padre. O sea, oigan,
10: sí,
11: o sea,
10: que el estás carita... estás reconociendo tú y olvidándote de lo que puedas afectar a tu
11: exacto,
10: compañero,
11: ¿no? El carita me cae bien mal, hizo un tal por cual, pero eso, Raúl, eres lo mejor. Ay, muchas gracias. Y lo compartes. Eso no es de compañeros, Raúl.
0: Claro.
11: Creo yo, ¿verdad? Claro, claro. Pero, sí, pues, pero ahí sí, le estaban poniendo...
9: Donde quieras se cuecen babas, Poncho.
11: Donde quieras se cuecen babas y le estaban poniendo... Qué poco profesional te ves, o sea, que te importa poco que estén criticando a tu compañera.
10: Y deja a ti cómo se llevó los chuleanos, tanto a la actriz, a Marisol del Olmo, como ajá, a la persona que la está dirigiendo, ¿no?
11: Exacto. Exacto, exactamente. Sí, o sea, esas cosas no se hacen. Ahora, a ver, ¿con qué sale? ¿Verdad? Ay, es que no me fijé.
0: No, vamos a esto, venga, vámonos, vamos a identificar, venga. Carita. Ya se lo puso. 9 de la mañana, centro, 10 de la mañana, hora del este.
12: Listos para luchar. ¿Listos?
0: De la mañana, mis amigos, buenos días. El show más perrón de la radio está contigo. El show de Raúl Brindis, lunes en tu estación favorita. Notes el bochinche, la alegría, el dinamismo, la entrega, la versatilidad y la jovialidad que traemos el día de hoy, lunes 13 de julio. 13 días del mes, 194 días del año frente a nosotros en este 2026. Aún tenemos 171 días más para vivirlos, para gozarlos, para disfrutarlos al máximo. En vivo, en vivo, en vivo. Arrancamos la quinta hora de programación recordándote que aquí somos
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0: Yo sé que te gusta este borrego, esta. Así que te la pongo toda. Que la goces. Pero báilale bien como en Coahuila, güey.

0: ¡Ándale!
1: Oye, bailó más intenso el viejito.
0: Vaya, vaya, culero. Que se despabile, que se despierte.
1: Apenas me vengo despertando.
0: Bien, mis amigos, buenos días, gracias. Me perdí tantito, pero sigo aquí, dice Laurita Perla, gracias. ¿Quién es la que quería el jersey del Rorro? Dice David Hernández, buenos días. Ese estilo no me, me gusta más la otra, dice Idania, la otra intensa, dice. También para no cansarlos, ¿verdad? También.
2: Sí, señor.
0: Gracias por tu compañía. La ardillita tiene la cara de Piolín, dice Idolina. Buenos días, compadre. Sí, sí, parece un poco, ¿eh?
1: ¿A poco
0: sí? Sí, a la caricatura esta de Piolín. Saluditos, organizado de Villa del Refugio, consiguió su pase a Williamsport. No me digas, de la Liga Municipal de Tijuana, que venció a Matamoros hace 8-2. Caray. El pasado sábado, la Nacional de Pequeño, organizada por Villa del Refugio, consiguió su pase a Williamsport. Bueno, ok, felicidades, Jesús. Ahí nos mantienes al tanto. A mí me encanta lo de las ligas pequeñas también, ¿verdad?
1: Dale.
0: Buenos días, Ángeles. Pedro Sola dijo que a él no le dieron visa y que había gente cruzando la frontera. En lugar de maletas, llevaba cajas de huevo, dice Ángeles Piña.
1: Bueno, era muy mal habladito, ¿no?
0: Bueno, Pedro Sola también había dicho que debían cortar las cuerdas vocales a los uff, Chely, wow.
1: No.
0: De acuerdo, jamás se tatúen los nombres de las parejas. Un día serán su ex y está canijo, dice Perla, ¿sí?
1: Sí, ese es el problema.
0: Sí, sí, también, tengan mucho cuidado. A ver, es el último jalón para que descanses tu vocecita, mi querido Ponchito, venga, ¿qué traes?
3: Vámonos, Raúl. Oiga, Raúl, ¿cómo voy a ir al aeropuerto, por cierto?
0: ¿A qué vas?
3: Voy por Aislinn Derbez y por Mauricio Ockman.
0: Uy, míralos.
1: Viene promocionando hoy película, güey.
3: Exactamente, promocionando películas hasta el fin del mundo, creo que se llama. Y hoy tiene promoción en un centro comercial acá en Monterrey, en galerías de allá de Gonzalitos, a las 7 de la tarde. También le voy a andar el mitote en la noche, pero unos compañeros me dijeron, vamos por irse al aeropuerto, sí. Conseguimos el vuelo. Y bueno, vamos ahorita porque de hecho llegan en un ratito. Termino y me voy para allá justamente. Sí, claro. Y mañana pues traemos los detalles de la plática de ellos. Que pues digo, anda jugando con este tema de la película, el podcast que tiene Aislinn Derbez, en el cual invito a Mauricio Ockman hace ya como un mes, Raúl. Sabes que me gusta la neta, y eso es sincero. Digo, si vieron el podcast, si no, creo que los dos tienen muy buena vibra. Y se las crece a los dos, sinceramente. Okay. Sí. Aparte, Mauricio, y las veces que le entrevistas, un tipazo, siempre es tan relajado él. A Aislinn Derbez, no sé si alguna vez lo he entrevistado, o tengo años de no entrevistarla. Pero sí te transmiten cierta paz, sinceramente, del podcast que ambos dos compartieron, bueno, que es de ella, pero que lo invitó. Ella se ve, Raúl, que todavía le duele. Hoy le voy a preguntar, al rato le voy a decir, Aislinn, yo vi que todavía te duele, porque ella se quiebra varias veces, Raúl, y ella te das cuenta que pues que a veces es más común que a la mujer le duele un poco más. No digo que al hombre no le duela, pero la mujer es más sentimental. Y en el podcast que tiene, llora varias veces porque dice que ella lo idealizaba, que lo veía como lo más grande, dice Mauricio.
0: Sí.
3: Y me querías matar. Le dicen, bueno, pero pues tuvimos nuestros momentos, pero se llevan súper bien. Y bueno, hoy están en Monterrey y llegan como
1: que la hora y media. Lo dice abiertamente y el hombre se esconde para llorar.
3: Sí.
0: No puede ser, puede ser. Buen punto, ¿eh?
1: No, de verdad,
0: buen punto. Ahorita me quedé pensando en eso que dijo
1: Poncho.
0: Poncho, de que las mujeres les duele más una pérdida. No, lo que pasa es que nosotros a veces tenemos que sentirnos fuertes, porque si empezamos a llorar, nos van a tachar de, ay, güey, eso, mira, nada más. Y
1: cobarde,
0: entonces tenemos
3: que tener
0: cara dura, aunque aquí abajo de las sábanas lloremos, ¿no?
1: Sí.
0: ¿Tú has llorado, carita?
1: Sí, fíjate que
0: por el amor de una mujer.
1: Por el amor de una mujer. Más que todo por mi mujer. He llorado, sí. Pero
0: aclarando.
1: No más que, ¿sabes qué? A veces algunos hombres lloramos delante de la mujer para que nos crean.
0: Hijo, eso me cae gordo, cara.
1: No, yo no lloré. Yo no lloré delante de ella. Yo lloré así encerrado así en mi alcoba.
0: En tu alcoba.
1: Cuando te dejaron entrar, güey.
0: Ay, cara. Bueno, ya.
3: Lloró porque lo tenían en la alcoba.
0: Ajá.
3: Oiga, vámonos.
0: Bueno, venga.
3: Vamos con más información. Muchachos, pues, yo no me acuerdo, Raúl.
0: ¿De qué?
3: De Alicia Machado en la música. Yo no me acuerdo, ¿verdad? No me acuerdo, igual y sí. Porque
0: sí,
3: Alicia Machado, que regresa a la música, fíjate.
0: Sí, ahí es más, yo te digo, porque yo he hablado con ella varias veces de esto. A ella le encanta el rock. Ella siempre quería su banda de rock, su banda de rock y con tanta rock. Sí,
2: sí, hecho,
0: con esa era su música favorita, según
3: con Cristian. Bueno, pues lo regresa con una balada, Raúl. Regresa con una balada que se llama Nunca es muy tarde. Lo estoy compartiendo. De hecho, no es nuevo, creo que como desde abril o mayo. Digo, tampoco tiene tantos meses, pero como que ya estaba dando ahí pistas. Como le está contando, ya está en la grabación de su video musical. Justamente lo estaba compartiendo ella, creo que ayer o el sábado. Está en la grabación de su video musical de este tema que se llama Nunca es muy tarde. Es un tema escrito por Samo, el de Camila. Y la verdad es que, digo, no sé si con la ayuda, digo, nunca lo he escuchado cantar en vivo, sinceramente, pues con la ayuda que todo el mundo tiene ahorita.
0: ¿Ella
3: se escucha muy bien?
0: Poco
3: que escucho la letra, la letra se escucha bonita. A ver si le podemos poner. Es que como que está cortito.

0: Bien.
1: Ok,
2: bueno, este rol. Sí, no, digo, si no te mueves a Samot, tiene que estar padre, porque Samot le sabe escribir.
1: Claro,
2: o sea,
1: claro.
2: Sí, al escribir canciones, y bueno, pues está feliz y contento.
1: Hace 15 años, mira, en vivo. En vivo. A ver. Ay, güey, no. No, no, no, soy yo.
2: Ay, te falló, Raúl.
1: Me falló, güey, me falló. La tecnología. Sí, me falló la tecnología, güey, mira, ver, es ella. Pasa.

0: Maita, no es una vocesota, nada, pero
1: no canta mal. ¿Cuál era la de antes y cuál es la de ahora? Suenan igualitas.
0: Son igual, o sea, hasta Alicia Machado. Claro, borrego.
2: Pues sí, bueno, pues ahí está.
3: Pero de fregada. Oigan.
1: No, no dije nada, nomás que suenan igual, güey.
3: Ya se pone mal.
2: Oye, Raúl, muchachos, mi Justin Trudeau está bien enamorado ya, no le importa.
0: Sí.
2: Sí. Vieron el video que hizo con Katy Perry, ya no es el primer ministro, es ex primer ministro. Mi Katy Perry que está actualmente promocionando su más nuevo sencillo, Watch It Burn. Y el cual está haciendo videitos en sus redes sociales, acompañado de su equipo de trabajo, que es estilistas, que es el catering. Y en ese video está ahí brincando y de repente sale Justin Trudeau. Mira, no, eso es estar enamorado.
0: Pues,
2: espera. Era mi Justin.
3: A ver.
2: Venga, Justin.
1: El primer ministro bailarín de Katy Perry, güey.
2: Qué padre, ese esperanza de padre.
0: Vean.
3: Ahí va para la esa.
2: Sí,
3: esa parrita.
2: Me gusta como pareja, la verdad.
0: ¿Te gusta?
2: No, ni tanto, ni tanto. Acuérdate que me tomé una foto con ella. Y está más o menos de mi abuelo.
0: Órale, ¿qué quiere
1: por ahí? Tú sí está alta, güey.
2: Sí, sí. Okay. Está más o menos de mi abuelo, sí, exactamente. Pero bueno, pues feliz, contenta y muy enamorada. Oigan, ya para terminar, el tema de la boda de Taylor Swift. Estaba viendo un video ayer. Acá, hecho de lo que sea. Un pelado Raúl se fue ahí a los alrededores del Madison Square Garden. Y cuando vio que estaban sacando la basura de la boda, la agarró, la compactó, la hizo en cubitos, así Raúl, de plástico, los puso en redes sociales, está siendo un éxito porque está vendiendo la basura
0: de la boda
2: de, Taylor. No. Sí. La basura es que si el tenedor de plástico, mira, ahí está, mira. Recogió la basura, Raúl.
0: Mira. $25.
2: Los chiquitos. Los grandes $100 y $125.
0: Wow.
2: Mira.
1: Poncho ya compró tres.
0: Bien. Pues sí te creo. O sea, no, se vende de todo. Yo tengo la basura de la boda de Taylor Swift.
1: Ah, no, ya con
0: un pedacito eso. Pero está bien hechecita, si te fijas, lo puso en una cajita transparente, acrílico, le puso el nombre, en
2: blanco. Padre de idea, Raúl,
0: Y padre de idea. Órale.
2: Ya estoy viendo a ver qué famoso se va a casar por acá, pero famoso que va a ganar.
0: Admiro a esa persona,
2: Sí.
0: Lo admiro.
2: Sí.
0: Haciendo negocio de algo que jamás pensarías que.
2: Y te prende el foco.
0: Sí.
3: ¿Qué puedo vender yo?
1: Las orejitas de Mimi de Alicia, güey, por ejemplo, güey.
2: No, el otro qué. Alicia sí, pero el otro qué. No,
3: tampoco.
2: Basura que valga la pena.
0: Sí, okay.
1: Los crocs del
0: los crocs del viejito.
1: Del viejito.
0: Puede ser, hongueados. Ponchito, te queremos mucho, por favor.
2: Cuídate
0: mucho.
2: Ponchito.
3: Gracias.
2: Ya me voy.
0: Ándale, ya, cuídate, no hables mucho, por favor, ¿ok?
2: Gracias.
0: Aliviate, por favor.
1: ¿Sabes qué instrumento aprendió a tocar Marichelo?
4: El violonchelo.
2: Está loco.
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13: ¡Momentito, no cuelguen!
14: Ay, Raúl, esta vez sí nos sudó. Raúl, es
13: esta vez sí sufrimos porque el árbitro no estaba de nuestro lado, Raúl. Espero que para las semifinales el árbitro esté de nuestro lado para poder pasar caminando a la final como lo hicimos el mundial pasado, Raúl, y como lo hemos venido haciendo. Gracias, show.
14: ¿Cómo la bailas tú, mamita? ¿Cómo la bailas tú? Así se baila.
15: Felicidades por tu show. Te quiero decir que yo desde chiquito, Raúlito, he sido bien callejero, pero callejero trabajando. Trabajé de bolero.
16: ¡Qué bolera! ¡Qué bolera!
15: Trabajé de vendiendo periódicos.
16: ¡Aporte noticias! ¡La alarma!
15: En Monterrey. Y trabajé limpiando carros en mi infancia también. Hasta la fecha, gracias a Dios.
17: 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No sé, mi hermano me inculcó eso. Y gracias a Argentina tengo mi casa. Porque tenía un carrito viejo que tenía ahí y lo aposté en un casino. Me lo valoraron en 40 mil pesos. Y gracias a eso lo dobleteé y pude comprar mi casa gracias a Argentina. Por eso Argentina para mí, la verdad, es lo mejor que hay.
18: Vamos a ver, vamos a ser campeones esta vez, compadre.
19: Vamos a ser campeones,
18: compadre. Vamos a ser campeones,
19: compadre.
18: Vamos a ver.
19: Argentina es el mejor equipo que hay.
18: Vamos a ser campeones, vas a ver.
19: ¡Ah! Alegría,
20: sí, señor.

0: Se trozó el cable, güey.
1: Bendito sea Dios.
2: No, manches.
1: Ya no vamos a escuchar ese
0: ruidero
1: que trae.
0: ¿Cómo vamos a hacerle ahora, hijo mío?
1: Ahorita lo soldamos, no te preocupes.
3: Sí, amigo. Ahí tengo repuestos, no creo.
0: ¿Qué repuestos, hijo?
1: Ahí tengo repuestos.
0: ¿Tendremos repuestos de Patiños también?
1: Sí, no, fíjense. Creo, maestro.
0: Se rompió,
1: tenemos repuestos.
0: Fíjate nada más.
2: Por culpa de usted, maestro.
0: Sí, era plan con maña, fíjate.
1: Bendice. Se así la rueda la junta, no vas a estar hasta todo.
0: ¿Dónde
1: hasta
0: va? Un repuesto, güey. Tenemos de todo aquí, güey.
1: No, créeme.
2: Ahí va, ahí está, anda.
1: Mira, este curva la imagen. Anda buscando.
0: Anda buscando.
1: La gente que está en radio está en una cajita, ya se le cayó algo.
0: Se le cayó algo, le buscaron algo más.
2: Fue a la basura.
1: Su dignidad.
0: Ahí vienen, chicos.
2: Viene.
0: O sea, pero,
1: ahí
0: viene.
1: No, pero
2: no digas esas
0: cosas. Ahí está.
1: Vámonos.
2: Ahora sí.
0: Eso
2: ahora
0: sí.
1: Ah, solo sí. Que necesitabas. Aquí tenía uno yo, güey.
0: Sí, sí.
1: Hubieras dicho.
0: Ahora sí. Ya.
2: Ahora sí.
1: Agárrate.
0: Ahí está, hijo mío.
1: A ver.
0: Sí. Quedó. Ahí estás.
3: Y no quedó,
1: ya, mal. Valió. Va.
3: Ya, voy adentro. Lo que pasa es que se dañó el pincito.
0: La mouse.
3: Este no.
2: ¿El qué?
0: Se fregó la madrecita, güey.
3: No está agarrando.
0: Pero... De la otra madre, la chiquita.
1: No, está bien así, güey, como quiera.
0: Valiendo mouse.
2: Entonces en el otro.
0: Y eran buenos esos audífonos.
1: Sony, son caros esos.
2: Sin el DC.
1: Le van a costar que te
0: gusta. El DC sin el DC.
1: 150.
2: Mira, no le pongas el DC y pones en el otro.
1: Y son los que usamos en el DJ, güey.
0: Y son del DJ.
2: Sí, eso.
1: Si quieres, yo te lo meto, güey.
3: Nomás jala uno, pero no le hace.
0: Está bien, ahí está. Ahí quedó. ¡Buen día! ¿Ves? Por andar bailando, güey.
1: ¡Ey!
0: ¡Buen día!
2: Ahorita me mandó
0: ¡Enseña Esperanza!
1: ¡Los va a cobrar a Raúl, güey!
0: ¡Los
1: va a cobrar, Raúl!
0: Wey, ¿tú crees que no, güey?
3: No, pues no son míos, son de acá de la compañía.
0: ¡El día de hoy, hermanos! Vamos con un tipo de chúntaros que...
1: ¿Qué, maestro?
0: Es que, ¿cómo les diré para que no se oiga tan gacho?
3: ¿Cómo es, maestro?
1: Pues así, tal cual. ¿Cómo?
0: Vamos a decir que son chúntaros inocentones.
1: ¿Inocentones?
0: Sí, porque okay. La otra palabra es muy fuerte.
1: Sí, no, mejor así.
0: Inocentones.
1: Inocentones suena bonito.
0: Inocentones. No, no, la otra es más fuerte que Darú.
3: Ah, sí. ¿Cómo son? ¿Sonsos?
0: No, pen.
3: ¡Pensonsos!
0: No, no, no.
2: Sí.
0: Hermanitos, estos chúntaros de los cuales yo les hablo.
3: Ajá.
0: Estos hermanos en sujetos. Individuos que piensan, creen, se imaginan que su esposita santa, esa mujer divina que Dios les puso en su camino, piensan que ella les es fiel en cuerpo, mente y alma.
1: Híjole, mano.
2: Piensan.
0: Precisamente por esa confianza que les tienen.
2: Ay, maestro.
0: Las dejan quedarse solas.
1: Solitas.
0: O sea, dejan a la paloma que vuele libremente.
1: Okay.
0: Dije que vuele libremente la paloma.
1: Ajá.
0: No que se quede solita más de...
2: ¿Cuántas horas?
0: A ver, 5 de la mañana, 6, 7, 9, 12...
1: 18, 26.
0: 3 de la tarde. Digamos que mediodía se queda sola cuando tú estás trabajando. ¿Quién es el que se va más tarde de aquí, hijo mío?
3: Raúl.
1: Valiendo, man.
3: Él es que se va hasta las 3.
0: Por haberle quebrado el audífono, güey.
2: Está enojado.
0: Oye, te dice el chúntaro, fíjate.
1: ¿Cuál chúntaro?
0: Pues el tonto que deja salir a su esposa a los conciertos o bailes.
2: Maestro, pero eso no tiene que ver nada, maestro.
0: El que se cree el cuento chino de que la esposa solamente va a oír y a ver.
3: A ver, nomás.
1: No, maestro.
3: Pasársela bien con las amigas.
0: Te dice el vato.
1: ¿Qué dice?
0: Cuando le preguntas por qué deja ir sola al baile a la señora.
1: Ok.
0: Bien tranquilito, le dice, ¿qué le pasa, vale? Si yo no soy celoso, primo.
3: Somos liberales.
0: Nos tenemos confianza los dos.
3: Sí, hay confianza.
0: Aparte, yo conozco a mi esposa hace mucho tiempo.
1: Uh-huh.
0: Ella solamente va a ver.
1: Sí.
0: Ella no baila.
1: No, claro. Exactamente.
0: Ella va a ver. Ella no baila.
1: No baila. Claro, pues sí.
0: ¡Sí! ¡Seguido! ¡Seguido!
1: ¡No me digas que no!
0: Te voy a decir una cosa. ¿No crees que en ese momento que tú estás en tu casa?
1: ¿Sí?
0: Y ella está en el baile, llámese concierto.
1: Bien.
0: Con las amigas.
1: ¿Sí?
0: ¿Quién te asegura que en ese momento no está bailando o está enseguida abrazada de otro vato?
1: No, no, claro que yo confío en ella.
0: ¿Acaso tú estás presente ahí por un lado para vigilarla?
1: Sí,
2: pero
1: no.
2: Yo confío en ella.
0: ¿Para checarla?
2: Yo confío en
0: ¿para eso? ¿Supervisarla?
1: No.
0: ¿Para espantarle lo más de 10 chúntaros que le invitan a bailar o le invitan un trago?
1: No.
0: ¿Haces eso?
1: No.
0: Entonces no digas que tu esposa no está cotorreando con otro güey.
1: No, yo confío.
0: Tú no estás ahí,
2: esposa. Maestro, no metas cizaña. O sea, no es cierto. Yo confío en ella.
0: Mira, ella, justamente precisamente vamos a eso. ¿Qué? Vamos al otro lado de la moneda.
3: Ah. Al otro extremo.
0: Conozcamos el lado de la señora.
1: A ver.
0: ¿Qué es lo que piensa la esposa, hermanos? La chuntara cuando le toca a un marido así.
3: ¿Así cómo?
2: ¿Cómo, maestro? ¿Cómo
0: así, pues así? Medio inocentón. Acuérdate con la palabra que dice pen.
3: Pensoso. Pues,
2: medio estupidín.
1: Pen inocentón. No,
0: pen inocentón.
1: Exacto.
0: No, de la pena inocentón.
3: Me vas a perdonar.
0: ¿Ah? Disclaimer, güey.
2: ¿Qué pasó?
0: A ver. Discúlpenme los maridos que dejan salir a sus esposas solas.
3: Claro,
0: por favor, mil disculpas. No es mi intención ofenderlos.
1: Okay,
0: yo solamente digo la verdad y nada más.
1: ¿Qué la verdad?
2: Usted no quiere ver los
0: mi socios. Trabajo, hermanitos, no es ofender. Al contrario,
1: sí.
0: Mi trabajo es ayudar a descifrar el comportamiento del ser humano, llámese chuntarología.
1: Yes.
2: Exacto, maestro.
0: Y últimamente, si me lo creen bien y si, no, también.
1: A la fregada.
0: A la fregada. Yo cumplo con ponerle las cartas sobre la mesa.
1: Eso.
0: Allá usted.
2: Abrirle el estómago, maestro.
0: ¿A mí qué, güey?
1: Eso.
2: Sí, maestro.
0: Dicho lo anterior, vamos a conocer el lado de la señora.
3: Ok.
2: A ver, maestro, está interesante.

0: pasó, Pati? Pues aquí bien. Aburrida en la casa, viendo TikTok.
1: Ah. Mi marido cree que no tengo redes, pero aquí estamos.
0: Palabras textuales de la chuntara que no tiene cadenas, güey. O que aburrida en la casa viendo TikTok. O Facebook, o lo que tú quieras. ¿Cierto o no es cierto, esposas de locutores, o me regreso?
2: ¡Eres el maestro!
0: Ahí empiezan, hermano.
2: Ahí está.
0: O muy simple, sí. Estoy aburrida en la casa.
2: Ey,
0: así empiezan los planes.
3: Hijo.
0: Ella y las amigas, nada más.
2: Me estoy pensando.
0: No tú, su marido.
2: ¿No?
0: ¿Sabes qué? A ti te dejan colgado de un hilo.
2: ¿Por qué?
0: Al borrego, ¿cómo que por qué?
2: Pues sí,
0: ¿por
2: sí, qué?
0: ¿Cómo? Acuérdate. Desde hace un tiempo que al chúntaro no le gusta salir.
2: ¿Por qué no sale? ¿Por qué no sale?
0: Porque anda cansado, que trabajó mucho,
2: que
0: tuvo un remoto desde Woodlands hasta allá, hasta Galveston, que andaba de un lado a otro, güey.
2: No, son muchas horas de trabajo, maestro.
0: Que son muchas horas.
2: Y que a él le gusta quedarse en su casa.
0: Exacto. Que le gusta echarse una cervecita en la casa, que viendo Netflix,
2: el partido.
0: El
2: maratón
0: de
2: le gusta jugar. Jugar Fortnite.
0: Que prefiere relajarse en su casa.
2: Eso, sí,
1: claro.
2: Bien dicho.
0: ¿Estamos de acuerdo?
2: Videos,
0: y por eso, pues solamente la chuntara, pues se empieza a salir.
2: Claro.
0: Sí. Se apunta a salir.
2: Eso.
0: Le dice la amiga: ay, pues si estás aburrida, vamos al concierto, Mari. Para que no te aburra. Sí. Y le dice la amiga, lo que muchos maridos no saben.
2: Okay.
0: Le dice la amiga, son sacadora.
2: Sí.
0: Con voz picarona le dice. Y sirve que miras a aquel.
2: ¿A quién?
0: Aquel. Me ha estado preguntando mucho aquel por ti. Dice que si vas a ir al concierto tú también. ¿Escuchaste?
2: Sí, maestro.
0: Fíjate.
2: Ahí está metiendo.
0: Inocentemente tú jalando, partiéndotela, sobándote el desgraciado lomo. Y tu señora haciendo planes para ir a ver a aquel.
2: ¿Y quién es aquel, maestro?
0: ¿Quién será? ¿Quién es
2: la
0: pregunta?
2: ¿Quién será aquel? Es la pregunta.
0: Pónganle el nombre, güey.
2: Maestro.
0: Pónganle el nombre.
2: Dicen que está patón, maestro.
0: ¡Total! Y la pregunta que le hacen las amigas a la chuntara, a tu esposita santa, que no quiebra un plato, según tú.
2: ¿Tú crees?
0: La pregunta que le hacen y la respuesta que ella les dan cuando les dice que sí va a ir al baile o concierto.
2: ¿Cuál es, maestro?
0: ¿Pero cómo le vas a hacer, Lili?
2: No, Mari, Fabi.
0: ¿Cómo le vas a hacer, Fabi? ¿Qué le vas a decir a tu esposo para que te deje salir?
2: No, maestro.
1: A ver, no, la foto.
2: Está planeando ahí cuál es la salida.
1: Triste,
2: ¿cómo
1: triste,
2: le va a hacer, maestro?
1: Triste. Ah, loco.
4: La Copa del Mundo.
2: ¿Cuál va a ser la excusa, maestro, que le va a dar?
1: Oye,
2: este es el más tardado. ¿Qué bueno que lo hizo rápido?
1: Se llevó a varios.
4: Espérese, maestro.
1: Con puras fotos se llevó a varios.
0: Le contesta la chunta, la asesora, y dice, ay, tú no te preocupes por eso, mi esposo es bien bueno. Me tiene mucha confianza. Aparte, es bien inocente. Se cree todo lo que yo le digo.
2: ¿Qué?
0: Es bien inocente. Se cree todo lo que yo le digo. Y llega el día, hermano mío. Llega jueves o viernes o sábado. Y la chuntara anda como gatita mimosa toda la semana con el chuntar, güey.
1: La tal Fabi.
0: La tal Fabi. Es una perita en miel, la chava con el marido, güey. Para todo le dice, baby, honey.
1: Te estás poniendo muy bueno.
0: Exacto, ¿no? ¿Qué comidita quieres?
2: Bien cariñosa que es con su marido.
0: Hoy te voy a hacer calabacita con carne de puerco.
2: Tu machacado.
0: Tu machacado en la mañana. Sé que te gusta mucho el machacado. Sí. Ya, jueves, viernes en la tarde, la llamada, ¿no? Ay, ¿dónde vienes, baby?
2: ¿Dónde?
0: ¿Por qué? ¿Qué? Ya pero llegas. ¿Desde habla usted? Que hasta recibimiento especial crees que te va a dar la señora cuando regresas a tu casa.
1: Claro, sí,
0: llegas a la casa, llega usted del trabajo todo fregoteado, mayugado, de los dedos de tanto jalar.
2: Sí.
0: Llegas a la casa y ya encuentra usted lista.
2: La cena, claro, qué rico.
0: No, no, lista a la señora, a la chunta.
2: ¿Qué?
0: Anda toda maquilladita, arregladita, pintadita.
2: Bien arregladita,
0: vestido
2: bien
0: apretadito.
2: Sí. Bien producido. ¿Cuál vestido?
0: Pues con el que no enseña nada, pero se le mira todo.
2: ¿Sabes de cuál te digo?
1: Sí,
2: no el cerebro con eso que está diciendo. Que no enseña nada,
0: pero se le mira todo.
2: Con
0: el que se le van los ojos de los chúntaros cuando la ven.
2: No, bien provocativo. Sí, bien sexy.
1: Como los que se pone la güera.
4: No tan provocativo.
0: Oye, la señora, la neta, sigue de buen ver, güey.
2: No, pues sí.
0: Y con ese vestido que se pone tu señora.
1: Ay, hombre, olvídate
2: de esto. ¿De qué color es el vestido?
0: Es la

0: confianza más grande que le tienes.
1: Ah, no, pues sí.
0: Tú no dices nada.
1: La guardas.
0: Y antes de hablar, te la suelta ella rapidito. Ni la sientes, güey.
2: ¿Qué dices?
0: Ahorita vengo, gordo. Las amigas me invitaron a ver a Grupo Frontera.
1: Voy con las huercas.
0: Voy con las huercas, no me tardo.
1: No,
0: me voy con las huercas, no me tardo. Todo lo que le dices tú a tu señora cuando la ves, que la miras bien atractiva, bien bonita, bien sexy. Todo lo que le dices, pues...
3: Ya que
0: pues les... diviértete, gordo.
2: Hijo de su madre.
0: Ya sabes que yo confío en ti. Y ante ese diviértete, gorda, yo confío en ti. La chúntara te contesta.
2: ¿Qué dice?
0: Que por cierto, si hubiera un reconocimiento a la mentira más grande del mundo, la chúntara se lo ganaría.
1: Claro, ¿qué dice?
0: Que sostiene la mirada fijamente a los ojos.
3: Verá lo que soy.
0: Y con mucho amor te dice: ay, gordo, si tú bien que sabes que yo solamente voy a ver y a platicar con las amigas.
2: Con las huercas.
3: Y si bailo, solo bailo con las mujeres.
0: Para mí nada más existes tú, papito.
1: Yo no bailo con ellas.
0: Ahí está la comida de los perros, para que se la des.
1: Y paseas al Bruno de una vez.
0: Paseas al Bruno.
3: No.
1: Eres maestro.
0: Para mí, nada más existes tú.
1: Claro, nada más existe mi padre.
0: Déjelo. Si para usted nada más existe su marido,
1: nada más es él.
0: Quédese en la casa con él.
1: Déjelo.
0: ¿Qué necesidad tiene de andar de pata de perro en los conciertos?
1: ¡Es la huerta!
3: Sí, le invitaron.
1: Déjelo.
3: No le puede mal, maestro.
1: Se tiene que, si usted no se divierte, déjale que se divierta.
0: Por eso digo, hermanos, existen chúntaros inocentones. Digo, por no decir la otra palabra, güey.
1: Dígalo.
0: ¿Creen que su esposita linda va a los bailes y conciertos nada más?
3: A ver.
1: Pues sí.
3: Sí, pues
0: bueno, la vera verdad sí va a ver.
1: No,
0: sí,
1: no baila.
0: No. Va a ver, pero ¿a qué? Acuérdate.
1: ¡Ah, maestro!
0: Acuérdate del chúntaro que le dijeron las amigas que iba ahí también.
1: Maestro, a pensar, maestro.
3: ¿Quién será aquel, maestro?
0: Y los chúntaros que prefieren quedarse a dormir en la casita y acariciar al perro o al gato en la cama mientras la señora va al baile.
1: ¡Quita en su raya!
0: ¡A quien le cayó!
1: ¡Le cayó!
0: ¡Le cayó! ¡He dicho, verdad! Mira, para quedarme en la casa con la güera, chiquita.
4: Muy buenos días, chicos. Estamos de semana, qué bárbaro, pero usted está con todo, por todo, qué bárbaro. Oiga, ¿qué signo será usted? Ni sé. Pero bueno, vamos a ver qué dicen los horóscopos el día de hoy. Inicio contigo, que eres del signo de Aries. Para ti, Aries, el día de hoy dice mucha magia, muchas cosas buenas que van a pasar en tu día a día, pero tienes que ponerte muy, muy a la defensiva porque hay personas que quieren causarte tensión, mi querido Aries, así que cuidadito. Para ti, que eres del signo de Tauro, viene una fiesta. Va a haber una fiesta, una reunión, vas a estar muy contento, vas a estar muy contenta, y esa fiesta o esa reunión la vas a disfrutar mucho. Tú también vas a aportar algo, para ti que eres del signo de Géminis. Los Géminis están vibrando alto, pero cuidado, porque hay alguien que quiere causarte un daño y está vigilando a ver qué haces o qué no haces. Para ti que eres del signo de Cáncer, hay una persona que quiere irse de tu vida, hay una persona que ya no quiere estar cerca de ti. Esto te puede causar intranquilidad, pero al mismo tiempo te va a dar tranquilidad, porque tú también ya no querías estar teniendo tanto contacto. Para ti, que eres del signo de Leo, los Leo van a iniciar un proyecto nuevo en los siguientes días, en los siguientes meses. Ya lo estás valorando y estás viendo cómo lo vas a hacer, y lo vas a hacer de la mejor manera. Para ti, que eres del signo de Virgo, oye Virgo, una nueva etapa, algo nuevo que vas a hacer que te va a traer mucha alegría, mucho entusiasmo, pero sobre todo mucha ilusión. Para ti, mi amigo, mi amiga del signo de Libra, Libra, luchando, sigues avanzando por lo que quieres, y la gente que está poniéndote trabas dice, pues ya, ¿qué le hago más? Ya no puedo. Para ti, que eres del signo de Escorpión, viene una situación difícil, Escorpión, pero que si pones atención la vas a lograr salvar muy bien. Por favor, no te pongas con tensión para que puedas sacar avante esto que viene para ti. Para Sagitario, traes mucha fuerza, pero no sabes por dónde iniciar ciertas cuestiones. por el principio, por donde te diga tu intuición. Para ti, Capricornio. Capricornio, ahorita estás a la defensiva. Ciertas cosas que querías que pasaran bien respecto o por una persona no salió como querías. No pasa nada, ni modo, a cambiar la estrategia. Para ti, que eres del signo de Acuario. Acuario, unas vacaciones, unos días en la playita o simplemente descansando no te van a hacer mal. Así que, por favor, tómate estos días para que puedas estar en mejor sintonía. Y para mis amigos del signo de Piscis, vas a recibir un regalo, pero ¿sabes qué? También esa persona que recibe ese regalo va a darte las gracias por algo que tú le ofreciste, le diste o sintió que tú le apoyaste. Chicos, chicas, aquí hasta aquí los horóscopos. Echarle muchas ganas, pónganse las pilas, no se les olvide, pero no olviden que estamos en el mejor show, en el de Raúl Brindis, totalmente en vivo. Seguimos con mucho más.
5: Eso, bien, gracias, mira nada más. No, muy fresca, dice el Carita, que bien se ve, qué pasos, sí, qué bárbaro. Sí, como que los hacen bueyes mientras están en el trabajo, eso no existe, maestro, dice Misael. Eso era dos caros, buenos días, maestro, de Raúl no va a estar hablando. Creo que la regia ya tiene los boletos para ir a ver a Carol G, dice Isidro, y se va sola. Upa, todos, pero bueno, así son felices ustedes, dice Laurita. Ya no ustedes calabrando su propio equipo, dice Juanita, profesor. No, de Raúl no va a estar hablando, ni de la Fabi, dice también, dejaron descalabrado a Raúl, dice Rosita, saludos, no me digas, prefiere dice karaokear mejor, dice que fue también, Julieta Salgado, Laure Chávez, José de Jesús, llevo. Toda la gente que está en corso, mande, tú te la llevas.
6: Sí. Okay.
5: Bien, ahí sacas a pasear a Bruno, dice alguien. Rivera, saluditos, gracias, buenos días.
6: Bueno, tiene razón el profesor.
5: ¿De qué?
6: Sí, de que, por ejemplo, de que pues confiamos mucho en nuestra pareja, tanto mujer como hombre, así. Okay. Y a veces, pues por confiar demasiado, a veces, pues sí te hacen güey o te hacen huella.
7: Okay. Deberíamos hacer un programa de infieles.
6: No, creo. Oye, no, por eso. Ay, me estoy acordando de que.
7: Pues que para allá va.
6: De que, por ejemplo, que mi esposa una vez me dejó salir así.
5: ¿A dónde?
6: A un...
7: ¿Cómo perro?
6: A un bailongo.
5: O sea, tú querías hacer un baile y ella te dejó salir.
6: Sí, pero iba con un amigo. Yo.
5: Ah.
6: Entonces...
5: ¿Estás hablando en serio o no?
6: No, de verdad.
5: Porque no creo que te...
6: No, sí, pero hace mucho. Muchos
5: me imagino.
6: Años.
5: Antes de todos los problemas que ha habido.
6: Sí. Okay. Entonces,
5: Perdón, la burra no era arisca, le hicieron, decían por ahí. Bueno, exacto. Luego,
6: entonces cuando yo llegué, pues, y todo el rollo, pues estábamos ahí. Yo nomás estaba, sacó un trago ahí y viendo. Yo es más que todo escuchaba la música que seguro. Órale, ¿no?
5: Bien.
6: Escuchando la música que ponía ahí. Pero entonces lo malo es de este. Yo no sé si era plan Comaña también. Porque el vato dice, hey, ven, van a venir unas amigas. Le digo, oh, no, yo necesito. No.
5: Okay.
6: Dice, no, es que ya están aquí, ven, te los voy a presentar.
5: Ok.
6: Y fui con él, o sea, a mí mismo, ahí en el lugar, en el club.
5: Sí.
6: Y fuimos así, ya, pues ya llegamos para allá, pero algo me detuvo así como una fuerza así muy...
5: Sobrenatural.
6: Exacto. Oye, Raúl, que regreso hacia atrás.
5: Y ahí estaba la...
6: Y ahí estaba mi señora.
5: Claro, no te tenía
6: y yo dije, confianza. Dice como que, ¿cómo estás? Qué bueno que viniste y todo ese rollo. Pero yo dije, pues sí.
7: No, pero es mejor. No sé
8: que lo quise salvar, ¿no? Pero el señor sea perra estar hablando
6: lo mismo. No, es que estoy contando de lo que, sí, que, o sea, por confiar a veces te pueden salir las cosas mal, ¿me entiendes?
7: Ándale. Pero eso tienes que ser desconfiado igual. O sea, no puedes darle toda la confianza a tu pareja. Pero vamos a hablar después de eso, ¿no? Yo creo.
5: ¿Sí?
7: Otro día.
5: Ah, otro día. Otro día.
7: Hoy platicamos acá de la gente.
6: El trabajo
7: que,
6: mejor también.
7: Que le gusta salir, que le, a la gente que le gusta.
5: Pues está ligado una cosa con otra, tiene razón, pero hoy es de que. ¿Quedarte en casa? ¿Te gusta nada más quedarte en casa, sí o no? ¿O eres de los que salen el fin de semana?
7: Sí, señor.
5: Conozco gente, dicen que es por edades, y sí, puede que tengan razón, pero también conozco gente joven que prefiere quedarse en la casa a disfrutar la casa, y conozco gente ya de los 50 para arriba que les encanta andar afuera siempre. Que no se hallan estar en su casa. Que quieren estar en bailes, en eventos, en restaurantes, en taquerías, en tiendas. Que estar en la casa. Conozco varias personas.
8: Sí. Ahorita que dices, para mis amigos igual soy bien aburrido. O sea, mis amigos en Saltillo, a pesar de que somos de la misma edad, unos quieren seguir en el pedo como si tuvieran 20. Y pues yo ya.
5: A lo mejor si estuvieras allá todavía estarías igual que ellos.
8: No, yo creo que. Es que, ¿sabes qué? La mayoría, una, no tienen pareja. Y dos, no tienen hijos.
5: Ah, bueno.
8: Entonces, ¿quién
5: habla?
7: Bueno.
5: En el.
7: Ah, bueno. Básicamente, cuando ya estás casado, te cambia todo.
3: ¿Sabes qué le dijo Carita a su esposa, Ruito? Bien cariñoso.
9: Ah, dijo, ¿qué me pongo para salir con mis amigos?
3: ¿Qué le dijo ¿Qué su dijo? Esposa?
9: Lo ponte triste porque no vas a salir a ningún lado.
6: Recuérdalo. Es mejor salir con ella que salir solo con...
9: Ya que te quiera.
3: No, ya. No tiene remedio.
9: Que te quiera.
6: Me cuida.
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22: Esto del cambio de horario, el horario es desde el 1996, del 96, se va para acá, se ha estado haciendo tú, Raúl, y este Emiliano Aguilar ya me tiene harto, te lo juro, se cree muy picudo, va a tocar el...
9: Ya se me lo encuentro,
22: y
9: le
22: una buena sangrería, lo broncudo, cree que se le fue todo el vato, pero nada que ver. ¡Saludos, Raúl!
9: ¡Contigo también puedo, compadre! ¡Mira, tú, Emiliano,
23: la realista es la pregunta, yo no miro mucho fútbol, y este es mi primer mundial que miro, pero me pregunta es, a los campeones del mundo, ¿les dan el privilegio de empezar a jugar hasta las semifinales o cómo está la cosa? Porque pues, Argentina lo miré que jugó puros amistosos, ¿no?
24: Les comparto que estoy muy feliz, pero muy feliz en mi tornillo. Reconozco que necesito salir más. Ojalá que el rey me pueda compartir un itinerario lleno de aventuras y diversión y de factor sorpresa. Lo único que sí tengo el problema es que nada más tengo $50 y mucha hambre.
25: ¿Qué te pasa,
26: yo? Buenos días, señor Raúl, y para todos sus compañeros, aquí escuchándolos de lunes a viernes, de 5 a 11 de la mañana. Saludos a la familia Reina. Saludos, gracias. Cuídense.
5: Bien, buenos días, buenos días. Son las 9 de la mañana, 50 minutos, centro, 10:50, hora del este. Estamos en vivo en el show más perrón de la radio. ¿Hasta cuándo hay fútbol? Perdón, nada más estoy desconectado.
8: Hasta el próximo domingo. Ah, 19. Martes, miércoles y hasta el domingo.
5: O sea, mañana.
8: Sí, mañana martes hay juego.
5: Hay juego, sí. Es creo que viene el de Inglaterra.
8: Viene el de Francia.
5: O el de Francia, España, contra España, mañana.
8: Y luego el miércoles.
5: ¿A qué hora
8: perdón, dos de la tarde ambos.
5: Ah, dos de la tarde.
8: O sea, dos de la tarde mañana martes el de Francia contra España.
5: Y ya tendríamos el primer finalista.
8: Exactamente, sí. Y el miércoles a las 2 de la tarde el de Inglaterra contra Argentina.
5: Y ahí tenemos el otro finalista.
8: Sí, señor. Y luego ya la final es el domingo.
5: Y es.
8: El sábado es el tercer lugar a las 4.
5: Ok.
8: Y el domingo es la final a las 2.
5: Ok. Sí. Oh, buen dato. Ok.
8: Sí, señor.
6: Yo con mucho perdón, pero yo tengo como una teoría así sobre...
5: O sea, a ver,
6: de los árbitros que van a poner el partido entre Francia y España, ¿ok? Uh-huh. Pienso que pusieron ese señor, digo, hay muchos buenos y todo eso.
5: Ajá.
6: Y no que no sea bueno el señor
5: El Salvador.
6: ¿Ah? No es que no sea bueno, pero...
5: Yo lo vi y me gustó.
6: Sí, pero siento como que es más manejable que otros árbitros.
5: Ok.
6: Entonces, puede ser que pase España...
5: Bien.
6: ¿Entiendes? Okay. Y después se la ponga más fácil para Argentina.
5: Entiendo, bueno. Sí, me preguntó el Carita que si habían adivinado la imagen que tengo aquí detrás.
8: Ah, caray.
5: Sí.
8: A ver.
5: En esa imagen se ve muy blanca, ¿no? Pero las anteriores ya me habían dicho que era, ¿no? La la ciudad o el pueblo que tengo en el fondo. Sí, sí habían comentado, Carita, así que... ¿Qué? ¿Quieres cambiarlo o qué?
6: A ver.
5: No, sí, no, no sé si puedes cambiarlo. En el otro sí le dieron, ¿eh? En el primero que pusiste... Recibí algunos comentarios en la mañana que decían, en la mañana que es tempranito, hace 4 horas, que decían que sí le, que sí era ese lugar, ¿verdad? Claro, mandé.
8: Quiero confirmar algo.
5: Ah, ¿estás confirmando los horarios otra vez?
8: No.
5: Ah, ok.
8: Te acabo de mandar.
5: Ah, ok. Bueno, vamos a ver, sí. A ver, sí. Entiendo. Vamos a ver. Sí, ese se ve un poquito mejor. Ajá. Entiendo. Entiendo.
6: ¿Sabes qué es? Parece como.
5: ¿Qué será, carajo?
6: Una ciudad de... como de Argentina.
5: De Argentina, ándale, igualito, sí, una ciudad argentina. No, es un lugar hermoso, es un lugar de que es, tenemos... que tiene mucha magia, la verdad, que tiene mucha cultura, mucha magia. Y es un lugar obligado, creía yo, para los mexicanos visitar. Si alguien conoce Real de 14, uff... De veras que tienes que sentir halagado, y si no lo conoces, por favor, escucha lo siguiente.
0: 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Hoy nos vamos hasta el altiplano de San Luis Potosí para descubrir un lugar donde el silencio del desierto, la historia y la fe se unen de una manera muy especial. Real de 14, ubicado a más de 2.700 metros sobre el nivel del mar. Este pueblo mágico nació en el siglo XVIII, gracias al descubrimiento de ricas minas de plata. Durante muchos años fue uno de los centros mineros más importantes de México, hasta que el tiempo pareció detenerse entre sus calles empedradas y sus antiguas construcciones de piedra. La aventura comienza desde antes de llegar. Para entrar a Real de 14, hay que cruzar el histórico túnel Ogarrio, un paso de más de 2 kilómetros excavado en la montaña que parece transportarnos a otra época. Caminar por sus calles es descubrir casonas antiguas, viejas haciendas mineras y rincones llenos de leyendas. Aquí cada piedra guarda una historia y cada amanecer pinta el desierto con colores que difícilmente se olvidan. Pero Real de 14 también es un lugar de profunda fe. Miles de peregrinos llegan cada año para visitar la parroquia de la Purísima Concepción y agradecer al querido San Francisco de Asís, mejor conocido como Panchito, cuya imagen es una de las más veneradas del norte de México. Y alrededor del pueblo se encuentra Huiricuta, una tierra considerada sagrada por el pueblo Wixárika, que desde hace siglos realiza peregrinaciones para honrar sus tradiciones y mantener vivo un legado espiritual único en nuestro país. Pero quizá lo más bonito de Real de 14 sea esa sensación de paz que se respira en cada rincón. Aquí no hay prisa, solo el viento recorriendo el desierto, el eco de la historia y la calidez de una comunidad que recibe al visitante con los brazos abiertos. Así es, Real de 14, San Luis Potosí, un rincón donde la plata escribió su historia. La fe fortalece el espíritu y el desierto nos recuerda que la verdadera riqueza también se encuentra en el silencio. Esto fue Conociendo México, con el show de Raúl Brindis.
6: Qué interesante, pues qué hermoso.
5: ¿Te gustó, Carita?
6: Sí, la verdad que...
5: ¿Te gustó? A
6: cosas,
5: ver, dime.
6: Cosas que uno no sabe de lo que decís. O sea, simplemente sí. Amigos que te hablan, oye, yo soy de Real de 14.
5: Sí.
6: Pero, o sea, nunca te dicen, hay esto y hay el otro.
5: Claro.
6: Pero hay tantas cosas interesantes en Real de 14.
5: Lo es, lo
6: las
5: es.
6: Las casas carita. Viejas que hay que se quedaron en el olvido.
5: En el olvido. Ahí están, pero le dan un ambiente muy, muy, pero muy bonito.
6: Qué bonito, la verdad.
5: Que,
6: Real del
5: 14. Felicidades, Real de 14, antiguo pueblo minero, pueblo mágico, ubicado cerca de Matehuala. Si alguien es de Matehuala, probablemente alguna vez fue a
8: esta. Peyote.
5: En el corazón de la Sierra de 14, en el norte del estado de San Luis Potosí.
6: Increíble.
5: Real, porque los españoles así le ponían antes a estos lugares donde había plátano, real.
6: Ah.
5: Condición, quiere decir que era condición de pueblo o ciudad minera de plata, real de minas, por
6: mucha
5: ejemplo.
6: Plata había, ¿no?
5: Y lo de 14 viene por una leyenda.
6: Ajá.
5: De que había 14 ladrones escondidos en ese lugar.
8: Ah, por la plata, en la mina.
5: Sí.
8: Sí, entiendo, claro.
5: Eran 14 los ladrones.
8: Como le iba a ver, eran 40, cara, nomás eran 14.
5: Aquí eran 14. Entonces, es una conjugación de real, entonces, de minas, con 14 ladrones que estaban operando en ese 14, lugar.
8: Dale importancia a 14.
5: Yo sé, a 14 güeyes. Porque se llama Real de 14.
8: Oh, sí.
5: Por los ladrones que vivían, que estaban ahí.
8: ¿Cómo lo ves? A lo mejor ahí siguen, Raúl. guardados en la mina, los señores.
5: Probablemente. ¿Te gustó entonces?
6: Y estaban diciendo de una artista muy conocida americana que se hospedó en un hotel. Claro, ha habido artistas en todos lados, ¿no? Pero parece que es una artista muy conocida.
8: Sí, Julia Roberts y Brad Pitt. Para filmar la mexicana.
6: Sí.
5: Ahí la tengo, ¿verdad?
8: La pistola, Rosa, la mexicana.
5: Ah, sí, sí, me acuerdo muy bien esa película.
8: Ahí fue, en Real de 14.
5: Ah, no sabía, no recordaba
8: que estaba en el hotel. Para que la gente la vea.
5: La vea, la
8: pueda apreciar un poquito.
5: Y sale mucho Real de 14, ¿eh?
8: Sí,
6: es
8: sí,
6: que es bonito.
8: Da gusto, da gusto.
5: Sí, claro.
6: Las calles, las casas.
5: Wow. Bueno, antes de irme a identificar. Esta noticia acaba de pasar y hace menos de una hora tenemos la información. Una persona murió hoy, hace ratito, en un tiroteo donde también estuvo involucrado ICE.
8: No.
5: Esto es en Biddeford, Maine. Esto lo dice el presidente de la Cámara de Representantes del estado de Maine. Ocurre a unos días después de que un agente federal desviviera tiros a un migrante mexicano. Todos sabemos y todavía exigimos justicia para Lorenzo. Una persona murió, dice. El ICE estuvo involucrado. La Policía Estatal de Maine y el Departamento de Seguridad se encuentran en este momento en el lugar para recabar todos los detalles. Se espera que el FBI también investigue, dice el presidente de la Cámara de Representantes de Maine. No tenemos más información. Solamente esto es lo que hemos recabado, hemos ido a varias fuentes, sobre todo directamente del estado de Maine, y no hay mucho que ofrecer. CNN se ha puesto en contacto con el Servicio de Inmigración y Control de Aduanas de ICE y con el Departamento de Seguridad Nacional para solicitar comentarios. La policía de Biddeford informó a CNN que hubo un incidente policial en la zona a 29 kilómetros al sur de Portland y señaló que no existe ninguna amenaza para el público en el momento. Hay una representante de demócrata por Maine, Shelley Pingree, se declaró consternada e indignada al conocer la noticia del tiroteo. Pidió que se investigue el incidente y planteó una pregunta dirigida a los agentes de ICE. ¿Qué hacen ahorita en ICE? ¿Por qué están en este momento acá? Bueno, vamos a esperar más información oficial.
8: Claro.
5: Todavía no nos sobreponemos de esta situación, todavía seguimos exigiendo justicia para
8: Lorenzo
5: Salgado,
8: sí, señor.
5: Araujo, y bueno, en este momento hay otra persona muerta, esto es en Maine, dicen las autoridades, y esperamos más información. ¿Ok?
8: Sí, señor.
5: Vamos a identificar.
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5: 10 de la mañana, centro, 11 de la mañana. Hora del este.
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6: Listos. Let's go.
2: Vámonos.
5: Tengo la mañana, mis amigos. Buenos días. El show más terror de la radio. Está contigo el show de Raúl Brindis. Lunes. 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La sexta hora de programación, recordándote que aquí somos son las que le gustan al borrego.
6: Se le sale el otro yo.

0: Pedro, ¿por qué estás? ¡Ay! ¡Oh, eso!
1: ¡Claro!
2: Hasta a mí me dio sed.
0: Pues está celebrando sus 17 años en el show, Raúl Borrego.
2: Por eso.
0: Felicidades, felicidades.
2: 17 gracias, años. Gracias. ¿Qué no has visto y qué te falta por ver todavía en 17 años que has estado en el programa?
3: Estaba soltero cuando entré.
2: Todavía estaba soltero, no, imagínate. Eras feliz en aquel momento.
3: En mi matrimonio.
2: Eras feliz en mi matrimonio.
3: Así me cansé.
0: No, pero es que cambia completamente la vida, Raúl. Sí. Cuando te casas ya, sí, nomás quieres estar en la casa disfrutando de tu familia.
2: ¿Tú crees?
0: De tu esposa. No
2: todos. Pues antes también se la pasaban en el apartamento.
3: Exacto.
2: Pero mira,
3: pues hasta sí, era perro rojo, decía el profesor.
2: Era perro rojo, se aventaba el güey.
0: No, pero pues sí, es más
2: era pachanga, pachanga, pachanga.
4: ¿Es bien pachanguero, no?
2: El borre. Pues... no, pues pachanga, no, pero eras de...
3: Yo agarraba la pedilla.
2: Agarraba la
4: pedilla. Leve,
2: ¿eh? Sí, cada dos días, cada tres días.
0: Ah, ¿por qué eso para, sí, para eso?
3: Un día sí y un día no.
2: No sé, ahora sí, como aquel güey.
0: No, tienes que estar disfrutando de la vida. Por sí, eso eres joven, etapa, ¿no? O sea, son cosas que tienes que pasar.
2: Oye, claro,
0: que
2: no, ¿no? Claro.
0: De baile y toda la
2: mande,
0: cosa.
2: Dime.
4: Como vemos que hay personas que no tomamos, pero si nos destapan unas, así sí nos las tomamos, ¿no?
2: Sí, ¿tú crees?
0: A mí me da vergüenza también. Cuando me regalan una cerveza, me da vergüenza agarrarla. ¿Sabes qué? Digo... porque piensa que uno es borrachales.
2: Entonces... ¿y no? No, no, no, no, pues no, tú no eres borrachales.
3: Mejor
2: no,
3: manden el dinero, ¿verdad?
0: No, pues sí, que me den el dinero.
4: ¿Sabes
0: mejor
4: qué? Yo creo que al Turki le está pasando lo mismo que a mí. Mm. Porque sí, sí me regaña la señora de que,
2: okay,
4: que no piste.
0: No, no, y que tienes razón, carita.
4: No, no, no, pero también a ti te regañan. O sea,
0: ah, no, sí, no, no, sí, estamos sí iguales.
4: O sea, porque él dicen que nomás dos o tres cervezas, pero sí, se toma seis.
2: Sí, ah, ok. Sí,
4: pero la señora nomás quiere que...
0: ya, y se me hace que
4: entonces, ¿sabes qué pasó? No quería contar esto,
2: Raúl, vale, pero
4: agárrate.
0: No,
4: lo que pasa es que el fin de semana...
5: Vengo,
4: no, no, espérate. Se le andaba borracho el señor.
2: Ah, okay, ok.
4: Y se le cayó la computadora en el piso.
2: Ay, güey.
4: Y no jaló ya.
2: Ok.
4: Ya no jaló.
3: Los audífonos, la computadora.
2: Pero trabajando se le cayó.
4: Sí, sí. Okay. Allá en el karaoke.
2: Ah.
4: Y ya no jaló, pero computadora nueva.
0: Pero no, gente, que eso se debe así cuando andas pedos. ¿Sí?
4: Por eso.
0: Porque ya no coordinas bien.
2: Pues sí, güey. Yo
0: exacto. Sí, se me cayó.
3: Sí, sin andar pedo, no coordinas, güey.
0: No.
2: Y te has caído tú y luego te cae la computadora. ¿Cómo lo hiciste? ¿Cómo salvaste la noche?
0: Lo que pasa es que yo siempre traigo una de backup.
2: Ah, computadora.
0: Computadora.
2: Ah, okay.
3: Le pensé una señora, espérate.
0: No, no, no, computadora.
2: Me salvó.
0: Me salvó.
2: ¿Fuiste por ahí a la camioneta? A la...
0: no, pero el maletín traigo las dos siempre.
2: Okay, okay.
0: Porque ya me había pasado otra vez. Y
2: dije,
0: no, no. Entonces, una vez sí, después saqué la noche con un celular.
2: Sí.
0: Conecté, agarré. Tengo una conexión de celular.
2: Sí.
0: Y la puse en el mixer. Bien, y ahí.
2: Pero, mi pregunta pero es: ¿te regañó la señora?
0: No, sí, estaba enojadísima.
2: Sí.
0: Oye, mira, pues sí, la computadora, tú sabes que están caritas últimamente ahora.
2: Últimamente, ¿sabes? Siempre sí, han estado caras.
0: Entonces.
2: Y te regañó.
0: Sí, pues ya no.
2: Es Pedro, ¿por qué andas tomando? Ya te...
0: prendió la computadora, pero sí, ya, pues obviamente no,
2: ya
0: no
2: es jaló
0: el sistema.
2: Te vendo una, güey.
0: No, no, pues.
2: Vale.
0: Pues ya los puse de repente.
2: Que el borrego no tenía pelo largo antes. Bueno, los 50, sí, Víctor,
3: sí, hermano. Sí, sí, de cebolla,
2: sí. Ya se agarró a contar historias aquel güey. Se la que la. Se desbarató bailando, dice Fabis también.
3: Tratamos.
2: Cuando el Turki le dijo a la esposa del borre que nomás estaba casado para taparle el ojo al macho. Yo estaba ahí presente.
3: Es cierto.
2: Yo fui testigo. Oye, no, le dije, güey, ¿qué estás diciendo?
0: No,
2: apenas
0: no,
2: estaba presentando a la señora.
3: Sí.
2: En la mesa fuimos a grabar. Me acuerdo perfectamente bien.
3: Señor.
2: Estuvimos haciendo
3: una sesión de fotos
2: para el día de la
3: Día de Muertos.
2: Día de Muertos.
3: Sí, andamos vestidos de catrinas.
2: La terminamos, fuimos a comer ahí. Y este güey nada más le está tapando el ojo al macho, por eso se está casando. Y la señora enfrente, güey. Se quedó.
0: No, pero ¿sabes?
2: Le atoró la flauta que estaba comiendo la señora, güey.
3: No, no, enterando.
0: Estabas hablando de pues hace 17 años, Raúl.
2: Y dijo la señora con razón.
0: Sí, no,
3: ahorita ya le tapé el ojo al macho, ya se lo destapé, ya se lo taparon.
0: Yo era muy cerrado, Raúl, y yo, pero, o sea,
2: eras, no es que eras.
0: Y ahora ya no tanto, entonces. Le quiero de antemano pedir disculpas al borre por
3: no te preocupes, Pedro. No te preocupes, Pedro. Claro que sí.
4: Esa es la única difamación.
2: Mi esposo es de Río Verde y nos ha llevado a veces a visitar muy bonito Real de
3: Cartagena. ¡Puro sándwich!
2: Bien. Qué bien baila el borrego, dice Tony. Sí, buenos días.
0: Se
2: ese Reyes ya es pellejo caducado, solamente estorba, dice
3: te
2: Oscar.
3: Pasa,
2: ¿qué
3: te pasa?
2: ¿Qué te pasa?
3: Que supiera.
0: Que supiera la energía que traemos nosotros.
5: Porque sola, ¿no?
0: No, pues yo no hago ese tipo de comentarios
2: no,
0: tan negativos,
2: ¿no?
0: Como el Pedro Turquizola. Sola.
2: Bien, ok.
3: Vamos a Carmen en audio, Diego, ¿no? Porque.
2: Bueno, a ver, ¿de qué vamos a hablar? Porque podemos hablar. Son muchos temas. Mira, te lo voy a, de lo que quieras hablar, llámanos, porque hoy estamos hablando. Alguien preguntó, ¿Por qué la argentinafobia a la selección de Argentina? ¿Por qué hay coraje contra Argentina? ¿Es coraje bien fundado o mal fundado? ¿Es envidia a una gran selección y a un superjugador que es Messi? Uh-huh. ¿O por qué crees que hay mucha gente que ahora le está agarrando más coraje a la selección de Argentina? ¿Existe o no existe? Uno. Dos, el cambio de horario. Quieren dejar el... Donald Trump quiere el mismo horario de verano.
3: Sí.
2: Que okay. permanezca durante todo el año. O sea, no cambiar de horario y que sea el horario de verano el que predomine. Y esa es la pregunta que te hago. La verdad, lo más seguro es que no vaya a pasar.
0: No va a cambiar.
2: Usualmente
0: nada.
2: Siempre
3: proponen,
2: están.
3: Proponen.
2: Lo proponen y lo proponen cada año.
0: Sí,
2: y no pasa.
0: Lo mismo y no pasa.
2: Pero en una de esas pega el chicle por la presión de Donald Trump. Mi pregunta es, ¿te gustaría que permaneciera el mismo horario de verano
3: sí.
2: por siempre? Y ya no estar cambiando los horarios, que se retrasa, que se adelanta una hora, etcétera, etcétera, y que estemos desfasados, sobre todo a la gente de la frontera de México con los Estados Unidos. A mí me gustaría que lo dejara.
3: Digo, ¿por qué? O sea,
2: no me gusta estar cambiando el horario, que estamos una hora antes, una hora después, que cambie el horario.
0: Sí, no, Raúl, esto del desfase, que no te acostumbras, por más de que digan que cada año...
2: Sé de los usos horarios que existen, tiene que ser... por país si quieres,
3: sí.
2: por hemisferio si quieres, pero de los cambios de horarios no.
3: Es más,
2: no,
3: yo estoy seguro casi, Raúl, que, y no sé si usted lo haya notado, lo que dice Cara es que la luz dura más en el horario de verano.
2: Okay.
3: Pero yo creo que ya naturalmente ya es así, o sea, no necesitamos ajustar horarios,
2: okay.
3: porque si te pones a pensar, aunque ahorita lo dejaran en el horario que está, sí oscurece más tarde.
2: Sí.
3: O sea, naturalmente. Uh-huh. Entonces yo no le veo mucho sentido que los tenga. A mí lo que más me afecta es la semana esta en la que adelantas la hora.
2: Sí.
3: Y andas tú así como que desbalanceado en horarios y todo eso, ¿no?
2: Y la otra pregunta que teníamos originalmente es, ¿sales el fin de semana a pasear o eres de los que ya, amigo, te estás quedando en la casa nada más? Disfrutas más tu casa, tu apartamento, el lugar donde vives, que estar saliendo continuamente. Sí, tiene que ver también con las edades. Cuando uno está chavo, uno quiere salir y conocer y conocer. Y cuando ya estás viejo, tienes prioridades, tienes a tus hijos, pues como que ya no. Y luego viene la etapa donde los hijos crecieron y luego se van todos
3: a darle vuelo de hacha, ¿no?
2: Después de los 50 años y andas que no te para absolutamente nadie. Peor que cuando eras un jovencito. Sí. O una jovencita. ¿Cómo lo ves? Eres de los... Yo he sido igual siempre. Si no es porque yo me dedico a un medio que tienes que estar saliendo continuamente,
3: correcto.
2: Sería de los que estuvieran a casa desde niño. Es casa, me gusta disfrutar de mi casa, leer, escuchar.
3: ¿La otra?
2: Otras cosas más.
3: La del trabajo también, que es a gusto.
2: Ah, es el día de los que están contentos en el trabajo, ¿verdad?
3: Claro,
2: bueno, buenos temas. Ahí está. De lo que quieras hablar. Abrimos la línea, ya te puse los puntos sobre la mesa, 713-930-9292, 713-930-9292. Oscar dice, contra Argentina no es envidia, sino como los medios lo idolatran y cae mal, dice Oscar también. Fabi, le pasaron muchas de tarjetas a Argentina, sí traen buenos jugadores, el último gol estuvo grandioso, pero le perdonan mucho, vaya.
0: Le favorecen.
2: También le favorecen. Raúl, yo no veo chiste en el cambio de horario, tiene una entrada y una salida de trabajo y cada quien decide, dice Alma Cárdenas. También, ¿verdad? Cada quien tiene su punto de vista, 713-930-9292, por favor, llámanos, otorgamos,
0: claro,
2: vamos a ver. ¿Qué opinas?
0: ¿Cuál es el cactus más borracho que existe?
1: ¿Cuál? El peyote.
2: Ay, ay, ay.
1: El peyote.
2: El que huele feo.
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16: Buenos días, Don Perrón. Una pregunta, ¿a qué hora juega el América mañana? Ah, no, perdón. ¿A qué hora juega Argentina? Con eso de que los dos son clientes de ayuditas.com. Que alguien me diga.
17: Recuerdo que los peores argentinos son los mismos argentinos. Ya se les olvidó cuando Messi perdió aquella final en el 2014, que le decían: enano, no sirves, lárgate de la selección, que no te compares con Maradona, no le llegas ni a los zapatos. Y ahora todo eso se les olvidó a los mismos argentinos. Ya, Messi, esa es la pura neta.
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2: Son las 10 de la mañana, 19 minutos centro, 11:19 horas del este. Gracias por llamarnos, 713-930-9292, el número telefónico en cabina. ¿Algo que quieras hablar?
4: Sí, señor.
2: ¿Quisieras cambio de horario? ¿Quieres que esté cambie y cambie el horario, sí o no? ¿O quieres que se quede el horario de verano ya porque van a votar por eso? Tomás, quién sabe, pues yo creo que no va a pasar, pero...
3: No, pues ya llevan muchos años haciéndolo.
2: Pero ahora hay un poco más posibilidad, ¿no crees, con Trump?
3: Pues ojalá.
2: Ya ves cómo... Digo, en vez de hacer otras cosas...
3: Sí.
2: Otras cosas también. Sí. Hay una argentinofobia, sí o no.
3: Hablando de eso, aquí está la señora.
2: A ver, lo que quieras. Venga, Guadalupe.
3: Guadalupe.
2: Hola. Good morning, Guadalupe hermosa, ¿cómo estás? Hola.
20: Buenos días para todos, Raúl, ¿cómo están?
2: Con tenis.
3: Hola, Lupita.
2: Muy felices, Guadalupe. Bendito sea Dios, muy bien. Cuéntame.
20: Sí, qué bueno, mientras que haya salud. Tiene que tener uno.
2: Eso.
20: Mucho agradecimiento con Dios.
2: No, hombre, no, yo estoy agradecido. A veces estamos ahí y viendo todas las cosas que pasan en el mundo, Guadalupe. Estaba platicando con la regia el día de ayer y digo, mira lo que le pasaron allá a los primos en Carretera Nacional.
3: Claro.
2: Y todo, le digo, Dios mío, estamos bendecidos a veces. Mira, déjame, Guadalupe, enviar un saludo para todos aquellos locutores que han sido despedidos masivamente de radios.
3: Órale.
2: También, y que están sin trabajo en este momento.
3: Sí.
2: Y también, digo, pasar por eso, ya pasamos nosotros por eso y es horrible.
3: Nuestra solidaridad con ellos, claro.
2: Desde Los Ángeles, Chicago, Dallas, Houston, en español, han pasado por momentos así. Tenemos trabajo, tenemos salud, o sea, ¿qué más podemos pedir, Guadalupe, a la vida? ¿Verdad? Que bendecir y agradecer la bendición que nos da Dios. A ver, Guadalupe, ¿qué vas a comentar? Dime.
20: Así es.
2: Dime.
20: Mire, yo no soy fanática de este Messi.
2: Okay.
20: No.
2: Okay.
20: Ese hombre lo han idealizado demasiado.
2: Okay.
20: Es mi punto de vista, porque a mí ese hombre, en primer lugar, sí son muy, muy creídos. Y le digo porque nosotros conocemos... Bueno, claro que no generaliza, ¿verdad? Pero sí hay argentinos que son demasiado creídos.
2: Okay.
20: Demasiado, porque conocemos nosotros. ¿Será que hemos tenido la mala suerte de conocer a argentinos que son así?
2: Okay.
20: Hay como todos, ¿me entiendes?
2: Sí.
20: Pero de verdad, sí le han dejado pasar demasiado. No sé porque no conozco muy bien de...
2: ¿De fútbol?
20: De
2: reglas de fútbol.
20: No, de fútbol, pues sí.
2: Okay.
20: Exacto. Creo que han idealizado mucho a ese hombre. Uf, demasiado, demasiado, y le han dejado pasar demasiadas faltas porque...
2: Okay.
20: yo junto con mis hijos nos hemos visto y han pasado, y porque de verdad, habiendo también otros jugadores que son muy buenos.
2: Ok.
20: Sí. Que no pasaron a la final, pero eso no quiere decir que no sean buenos. Que porque haya pasado Messi a este ahorita ya en las finales, no quiere decir que sea el mejor. Porque los otros salieron. Y es un africano, y es un, no me acuerdo de qué, yo le he preguntado mucho a mi hijo de él.
15: ¿Pelé?
20: Porque ese hombre, no, es un africano.
2: Okay.
20: Es un chaparrito él, que ha ayudado mucho a su comunidad, que ese no se vanagloria con lo que ayuda. Él lo hace, pero lo hace él sin que sepan de su nombre ni nada de eso, ¿me entiendes?
2: Entiendo,
20: que ha ganado dinero, pero aún por eso él es, no lo conozco personalmente, lo conozco por el juego y todo eso, pero en cuestión de este Messi,
2: ya te entendí. ¿Crees que estamos idolatrando mucho a una sola persona en vez de darle crédito a otras que han hecho cosas mejores en como seres humanos y como trabajadores, y que han quedado afuera jugadores muy buenos de fútbol que no les damos el crédito que necesitan, y a él le damos un crédito de más? Es lo que estás diciendo, ¿no? Es lo que yo entiendo. Y por eso te cae gordo.
20: Es mi punto de vista.
2: Entiendo, y es respetable. Es respetable, Guadalupe. Me encanta cuando una persona dice su punto de vista, que le gusta algo, que no le gusta, pero con respeto,
3: sí,
2: ¿verdad?
3: Claro.
2: Sin ofender, me gusta tu punto. Esa es la idea, ¿verdad?
20: Siempre tiene que ser uno sin ofender a nadie, ¿me entiendes? Y pues ese era en cuestión del horario.
2: Sí.
20: No me gustan los cambios de horario.
2: A mí tampoco.
20: Porque primero se acostumbra uno al que está uno ahorita. Y luego después ahí viene ya el mes en que tiene que cambiarse y volver.
2: ¡Ay, qué hueva! ¡Qué hueva otra vez! ¡Guadalupe hermosa, te mandamos un abrazo! ¡Totote, Guadalupe!
3: Sí, hombre.
2: Gracias, Guadalupe. ¿Sabes qué estaba viendo este fin de semana? Una persona que dijo, ¿y qué tal si no es que le esté ayudando la FIFA como negocio a Messi o a Argentina? Sino que hay un fenómeno psicológico, los psicólogos tienen que entender de esto, que dice, cuando una persona ya es conocida y tiene un nombre muy grande, es más fácil perdonarle ciertas fallas que a una persona nueva que no es muy conocida, y hay una comparación, y entonces, y se lleva a otros ámbitos también, no solamente al fútbol.
3: Entiendo.
2: Y tiene una disculpa más grande de parte del árbitro, que sin querer reacciona de una manera positiva a ese jugador, en este caso Messi, ¿no? Tiene un nombre tan enorme que lo vas a disculpar.
3: Sí, totalmente.
2: Y viene otra persona que es en Bo, Jacinto, lo que sea, y este güey, dale.
3: Los X.
2: Vamos a darle la pena más grande que puede existir.
3: Sí, claro. No te toca tanto el corazón como te lo tocarías con una persona que tiene esa relevancia.
2: Es,
3: o sea, le guardas este respetillo hasta cierto punto.
2: Y esa psicóloga dejó en entredicho decir, bueno, puede que sí, o puede que sea una ayuda.
3: Puede que sean las dos, negocio y ayuda y todo.
2: Puede que sean las dos. Pero bueno, tú tienes la última palabra. ¿Hay una argentinofobia, sí o no? Me encanta que no seamos hirientes con el pueblo argentino, la verdad.
3: Totalmente.
2: Como hay mexicanos que somos
3: igual,
2: canijos, todos, otros que no, igual argentinos tienen, no creo que seamos tan que hagamos este tipo leña del árbol caído en todo caso, y que le estamos tirando al pueblo.
4: Es que sí, no deberíamos. Porque Argentina ha salido adelante en fútbol hace muchos años. Hace mucho.
2: También. Vamos al público, ¿no?
4: Sí, claro.
2: ¿Con quién quieres ir?
4: Con Sergio.
2: Sergio, vámonos, Chequito.
4: Ya llegó.
2: Checo, good morning por la mañana, Checo. Adelante, te escuchamos, venga.
19: Le digo al Carita que muy buenos días desde la bella ciudad de San Diego, California.
2: ¡Vámonos, San Diego, California! Bonito, San Diego. Ahora sí que tengo tiempo de
19: hablar.
2: Mande, dime.
19: Le comentaba al Carita que si los que no han visto los juegos.
2: Ajá.
19: Pueden opinar diferente, pero tienes que mirar el juego para que veas lo que realmente pasa en el juego y cómo es que una jugada la juzgan diferente a la otra.
2: Sí.
19: Y como ustedes estaban diciendo, okay, hay que meter los goles, sí, pero si tú tienes que meter el gol, tú puedes tú de cualquier manera puedes ayudar a acercarte más al área, uh-huh, a que metas el gol,
2: sí,
19: sin necesidad de que tú como árbitro lo metas. ¿Sí me entiendes? Y una jugada en específica, y te la voy a recalcar, uh-huh, contra Egipto, sí, no sé si era Egipto, el tiro libre,
2: sí,
19: es, el portero está acomodando la barrera
2: y se lo tiran.
19: Y se lo tiran, pero en ese que se lo tiran, en ese le está diciendo a árbitro, hey, pítale ya, pítale, pítale. Uh-huh. ¿Okay? Porque uh-huh, estaba viendo la oportunidad de metérselo.
2: Sí.
19: Afortunadamente el portero como que no se reaccionó y algo y alcanzó a recorrer.

0: dices tú, entonces, hey, pues estamos hablando de ese tipo de ayuditas.
1: Sí. O sea, yo estoy de acuerdo con mi compadre, pero también, este fin de semana vi en redes, perdón que te interrumpa, carnal, este fin de semana vi en redes que también algo psicológico, como ya está tanto la gente metida con Argentina, ya nomás volteamos a ver las fallas arbitrales con Argentina, porque también ha habido fallas arbitrales en muchos juegos que han beneficiado otros a otros equipos, y no somos tan piquis como con Argentina.
0: Eso te lo entiendo claramente, eso te lo entiendo claramente, en todos lados hay fallas, pero estamos hablando que son unas fallas tan recurrentes, y por qué nada más en ti. En ese partido hubo 14 faltas, hubo 14 faltas de Egipto y 8 de Argentina. Cuatro tarjetas para Egipto y para Argentina ninguna tarjeta. O sea, tú explícame eso. ¿Tú me entiendes? O sea, son cositas que tú le vas agregando y dices tú, hey,
2: bueno,
0: ¿cómo no me ayudas a mí? Y si le estás ayudando a él.
2: En conclusión, ¿tú crees que le están ayudando y por eso viene ahora?
0: Pues mira,
2: eso hay una argentinofobia, por eso tienes un no coraje, pero sí como que, güey, bájale un poquitito FIFA de estar ayudando.
0: No, mira, te voy a ser honesto, desde la semana pasada que se perdió México y ya es más, el otro día ni me acordaba que había juego.
2: Okay.
0: Con eso te digo todo, porque
3: igual que
0: lo mismo, pero te digo, Desde que das el sorteo de la eliminatoria, tú ves dónde está acomodado Argentina y no se ha enfrentado a ningún equipo de los grandes. Hasta ahorita,
3: ¿y te acuerdas que va a pasar en España?
2: Sí. Bueno. Te entiendo, amigo, te agradezco, Sergio. Te mando un abrazo, Sergito. Ahora, ya los últimos partidos con el de Suiza. Le pudo haber tocado Colombia u otro, pero los demás no hicieron su trabajo también.
1: De acuerdo.
2: Hay que verlo, ¿no? Pudo haberle tocado un equipo de élite y no se dio. Perdón, ¿hay una versión en contra de los argentinos o del equipo de Argentina? Sí o no, que es lo que están comentando las personas también, ¿no?
3: Como te digo, va a pasar España para que le toque con Argentina.
2: Ok.
3: Y Argentina tiene más confianza de ganarle a España.
2: Que a Francia. Ok, bueno. 713-930-9292. Tenemos varios temas, ¿eh? No solamente el tema de Messi y de Argentina. No. Armando Maradona Bautista dice, Messi, Argentina es una potencia desde finales de los 70 y hasta la fecha. Sí. Duélale a quien le duela.
1: Y el nombre nomás del vato.
2: Sí, sí, Armando, te pusieron el nombre por
1: Maradona,
2: Messi.
1: Maradona y luego.
2: Bueno, por Armando Maradona, ¿sí o no? ¿Sí o no?
3: Órale.
2: Vámonos con quién.
3: Esteban.
2: Esteban, buenos días, Esteban. Te escuchamos, Esteban. Good morning.
4: Buenos días, chao. Buenos días, ¿cómo están?
2: Con tenis, Esteban. Venga, Esteban.
4: Yo vengo a hablar sobre Messi, sobre Argentina.
2: Venga.
4: Así como tú diste un buen punto de lo que el fútbol, la gente, yo tengo 28 años y vengo viendo el fútbol desde que tengo 6, 7 años. Y así como cualquier otro trabajo, ¿sí me entiendes? Como tú dijiste, tú vas agarrando un tipo de señoría, entre comillas, en el fútbol, y es obviamente que te van a ayudar. O sea, entre comillas, ayudaron a Cristiano Ronaldo, contra Croacia, en este mundial. Que la gente no se fija en la Champions, en la Euro, que jugó contra equipos super débiles y la ganó Cristiano Ronaldo. Le ayudaron a México con ese penal medio dudoso contra Inglaterra, dieron casi 15 minutos extra. Le van a ayudar a los más pudientes, pues a los Messi, a los Ronaldos.
1: A los que les convenga la FIFA.
4: A Estados Unidos le ayudaron con lo de la roja. Eso yo nunca lo había visto, lo de la roja a Balogun. Pero Argentina es Argentina. Quitas a Messi y va a estar Lautaro. Quitas a Lautaro y va a estar Julián. Y es una potencia mundial. Como dice el Borre, desde los 70. Y para mí, pues yo soy afortunado de ver a Messi. Yo creo que si a ustedes les gusta el fútbol también, es un enano. Está igual de mi tamaño: 5'6, 5'7, qué sé yo. Contra ¿sí me entiendes? Ese es mi punto de vista solamente.
2: Bien, excelente punto. Creo que hay que admirarlo. Yo también admiro mucho yo era un Messi lover, sigo siendo la persona que admira mucho a Messi. Sé que hay gente que no le gusta que lo diga, pero también admiro a CR7 mucho. Bien, es que por todo lo que ha logrado, ¿verdad? Desde el inicio.
1: Me preguntaba Pablo del Ronaldinho, Raúl, y también un gran jugador de aquella época también.
2: Te agradezco, amigo, un abrazo.
1: Saludos,
2: Esteban. Gracias, Esteban. Gracias, muy amable, gracias por tu punto de vista.

0: Sí, sí, lo que pasa es que tal vez, por ejemplo, yo, a mí me gusta mucho desde la selección de Argentina, desde que cuando ganó la del 78, pero sí. Lo que me gusta es los aficionados que, o sea, se crecen, o sea, son más crecidos ellos que la misma selección.
1: ¿Hubieras visto un equipo, un aficionado a América?
2: Es un equipo amarillito, güey.
1: Un equipo así, amarillito.
2: Haz de cuenta lo que estás diciendo.
1: Oye, se crecen los aficionados.
2: Crecen más que el equipo.
0: Yo no apoyo a los americanistas esos que se creen. No, yo al equipo de América.
2: A mí no me importa cómo ganen, con trampa, sin trampa, me vale madre.
3: Para todos los antiargentinistas, hay unas pomadas muy buenas que para que no les arda, dice Memo Espinosa. Saludos, Memo, también.
0: Oyes.
3: Man,
0: es que yo conocí unos argentinos. ¿Te acuerdas de aquella de una familia que vendía discos y periódicos de argentinos? Acá por allá. Y yo siempre iba a comprar ahí, o sea, discos, porque yo antes tocaba. Ellos vendían discos de salsas.
3: Ok.
0: Y periódicos argentinos, colombianos, desarrollo. Pero como ya habían sido campeones ellos, siempre hablaban así, y sabían que yo era mexicano.
3: Sí.
0: Entonces siempre quería verme de que no, que, o sea, que
3: de menos a ti, porque eras mexicano. Okay.
0: Ajá, y porque ellos ya habían ganado la Copa Mundial en el 78.
3: Okay.
0: Y entonces, el caso que ellos no vendían discos mexicanos, pura salsa y tangos y todo ese rollo.
3: Pero entonces,
0: yo le pregunté, oiga, ¿por qué no vende? Y dice, no, es que eso no se vende. Ok. Oye, y después, cuando cambió todo, oye, vendían hasta los
3: Chalino Sánchez.
0: Sí, todo eso la vendían. Pues no, que no.
3: Pues claro, el negocio. Sí. ¿Dónde está el negocio? El negocio es lo que va a mandar.
2: Totalmente.
3: El negocio. Y escuchen lo que les digo. El negocio aquí también, en esta empresa donde estamos, el negocio manda.
2: Sí.
3: Los dueños de la compañía nos pueden querer mucho a nosotros porque somos muy trabajadores. Somos bien trabajadores. Pero el día de mañana que exista un problema, pues vamos a salir, nos quieren hasta donde seamos.
2: Convengamos una cosa con otro, ¿sí? Que nos convenga y que les convenga.
3: Y que les convenga a ellos, claro. Seamos honestos también,
2: ¿no? Sí, totalmente.
3: Y eso no dudo de que cuando los queremos mucho, son personas muy valiosas porque sí lo somos.
2: Sí, sí, sí.
3: Muy trabajadores.
2: Sí.
3: Pero cuando el negocio ya no da, adelante, ¿no? Igual en el fútbol, así es.
2: Sí, totalmente.
3: Por eso pasan las cosas, por eso sacan unos, meten otros, negocio. Es negocio y hay que verlo de una manera fría. Yo puedo romantizar ciertas cosas.
2: Sí, señor.
3: Pero va a haber prioridades por situación económica. Sí. Esto lo entiendo perfectamente bien. Y un hombre siempre va a ayudar también. Como lo dijimos anteriormente. Sí, el nombre de Messi es muy grande.
2: Sí.
0: Sí.
3: Lo van a respetar como quiera. Sí, señor. ¿No?
2: Exacto.
3: ¿Podemos ir al público?
0: Rogelio.
3: Roge. Venga, Roge, buenos días. Adelante, Roge.
4: ¿Cómo andan?
3: ¿Qué onda, mi Roge?
4: Aquí bien, mira, voy a tratar de educar un poquito a la gente porque lo que pasa
3: es. ¡Vámonos!
4: Claro, es la ignorancia.
2: Ahí está, valiendo, madre.
4: Sobre.
3: ¡Edúcanos!
4: Sobre lo.
3: ¡Edúcanos!
4: Lo de Argentina, Raúl.
3: A ver.
4: Desde que se armaron los grupos, sabemos que toda la primera ronda iba a ser fácil para la mayoría, ¿cierto? Hay equipos que era por primera vez, la mayoría fueron fáciles. Había uno que otro partido interesante, ¿no? Y en la segunda ronda, déjame decirte que Argentina supuestamente se tendría que haber enfrentado a Uruguay. Estamos de acuerdo, ¿no? Uruguay no hizo su trabajo. Ahora Argentina tiene la culpa que Uruguay no hizo su trabajo. En los cuartos tenía que enfrentarse a Colombia o a Portugal. Resulta que Portugal y Colombia no hizo su trabajo. Entonces Argentina tiene la culpa. Y otra cosa, Raúl, lo de la envidia, fíjate que a mí me gusta ver lo que se dice a nivel mundial. No veo. Hasta gracias al bendito Google Translate, no me pongo a ver lo que dicen los brasileños, lo que dicen los franceses. Y lo que yo me he dado cuenta, Raúl, que lo anti-argentino somos nosotros los mexicanos. La mayoría, tú escuchas a los brasileños y los invito, no me crean a mí, que se metan al YouTube a lo que dice la prensa brasileña, lo que dicen los ingleses, los franceses. Y me meto al
0: depende de
4: a lo que dice la raza, lo que dice la raza. Y resulta que nosotros somos. Yo entiendo que hay envidia futbolera. Yo lo quiero tomar por este lado, ¿no? Porque ellos son buenos y desafortunadamente, Raúl, tú sabes que si nos topamos en una sub 5, sub 20, sub 30, sub 15 con ellos, nos van a ganar. Y de ahí viene la envidia, junto con el hecho que la mayoría mexicano es madrinista por Hugo Sánchez, ¿no? Y si eres madrinista, pues.
0: Yo creo que no es la envidia. Yo dije que no es envidia a la selección.
3: Sí, no, estoy de acuerdo con ciertas cosas. Otra, yo ni me acordaba ya de esto, de que tengo que ir Real Madrid, que el Barcelona, y esto.
2: Tampoco podemos decir que todos los mexicanos.
3: No, y no todos los mexicanos.
2: Que respeta mucho a Messi, mucho Messi logra también en México.
3: En lo particular, no soy así. Mande, dime.
4: Date cuenta, no te invito, no, yo me veto porque te digo, yo hablo.
0: O sea, uno busca.
4: No te hablo francés.
3: Sí.
4: No lo busco.
0: El algoritmo te lo da,
4: compadre. No, yo no me meto a algoritmos. Uh-huh. Yo veo que se dice en X.
0: Tú buscas lo que te conviene, compadre, nada más.
4: O sea, no, que te digo. Sí.
5: Los americanos están peleándose.
1: Los americanistas peleándose.
5: Lo amo, eso me encanta.
1: Son americanistas,
0: lo
1: amo.
0: Me encantan, güey. Ya lo colgué.
3: Ahorita que estamos viendo lo de Messi, no Messi, fíjate nada más cómo es. Y cada quien pelea lo que es.
2: Sí.
3: Estaba yo una vez en Buenos Aires.
2: Ok. Argentina.
3: Y prendo la televisión y prendo el radio.
2: Sí.
3: Yo he sido Messi lover, yo lo he dicho muchas veces, ¿no?
2: Totalmente, sí.
3: Y estaban tirando a Messi.
2: Allá. Ok.
3: Los periodistas de radio, los periodistas de televisión.
2: Sí.
3: A ver, si hay un argentino, una persona que sepa, estoy diciendo la verdad. Le estaban diciendo, este no es argentino, este es español, este no nos representa, no sabe jugar fútbol, no es líder, no tiene nada. Le cambiaba otro canal de televisión, es que Messi no sirve para nada.
2: Claro.
3: Hay un tipo que se llamaba Lieberman, inclusive.
2: Ok.
3: También dice, ese tipo no sirve, Messi es un perdedor, yo no sé por qué, sáquenlo para poder salir a... Le tiraban, prendía radio cuando iba en un carro, y era Messi, quién sabe qué, es más... Yo tengo la dirección de la mamá de Messi en Rosario. Vamos, para que él sepa que no lo queremos en la selección.
0: Güey,
3: era una semana
2: sí.
3: hablando pestes de Messi en la televisión y en la radio. O sea, era un 80% de periodistas, y no miento, porque lo que escuchaba y prendía televisión y prendía radio era lo mismo.
2: Sí.
3: En contra de Messi, en contra de Messi, que esto y que lo otro. Miren, ahora me imagino que estos periodistas y reporteros...
2: Pues sí, retractándose.
3: Se retractaron.
2: Sí, claro.
3: Y Messi es lo más grande que puede existir también. Totalmente. Pero yo decía, güey, ¿cómo cambiamos de un momento a otro? ¿Cómo un día pensamos algo y otro día pensamos otra cosa completamente diferente, verdad?
2: Sí, señor, sí pasa.
3: Bueno, ¿qué hacemos, cara? ¿Voy a más llamados o...?
0: ¿Vamos?
3: ¿O qué? ¿Quién?
0: Venga.
3: Eva.
0: Ahí está, no me acuerdo cómo se llama.
3: No nos acordamos cómo te llamas, pero buenos días. ¿Quién
0: Leo,
3: seas?
0: Leo,
3: buenos días, Leo. Adelante.
6: Bueno, buenos días, pues, al show número uno, como siempre.
3: Con tenis, Leo, venga, vámonos.
6: Todos.
3: Adelante, Leo.
6: Mira, Raúl.
3: Hey.
6: Mira, Raúl, he sido barcelonista toda la vida.
3: Ok.
6: No Messi lover, ni Cristiano. Para mí Cristiano es el mejor deportista que hay en la historia.
3: Okay.
6: Deportista.
3: Okay.
6: Para mí el mejor futbolista... Uh-huh. Messi, pero muy individualmente de todo eso, de lo que está pasando, concuerdo con el oyente que llamó. Cada quien se ha construido su paso conforme va el mundial. ¿Correcto?
3: Sí.
6: Entonces, okay. El punto de lo que yo, y también respeto 100%, y creo que lo que tú dices es lo correcto. Me refiero a todo depende de la altura del equipo, todo depende de quién están hablando, y todo es billete, todo es dinero.
3: Okay.
6: Ajá. Si no, soy centroamericano.
3: Okay.
6: Y siempre nosotros hemos visto en esa posición que se encuentra ahorita Argentina, hemos visto a México y hemos visto a Estados Unidos. Uh-huh. Me refiero a la Copa Oro.
3: Sí.
6: ¿Cuántos problemas no ha tenido Centroamérica con cosas arbitrales? A favor de México y a favor de Estados Unidos.
3: Uh-huh.
6: En los partidos, simplemente vayamos, ahí está el partido que pitó Barton, árbitro salvadoreño.
3: Uh-huh.
6: No tienen de premio en la FIFA, no tienen de premio pitando partidos en el Mundial, cuando sabemos perfectamente todo lo que el daño que le hizo de una u otra forma al fútbol centroamericano. Pienso yo que todo va...
3: Uh-huh.
6: Todo va de la mano del protagonista.
3: Sí, ok. El protagonista, porque te va a dejar más dinero. Sí,
6: exactamente.
3: Okay.
6: Y estamos como ahorita, para nosotros, los tejanos de Houston, siempre, y a nivel nacional, todos los auditorios, siempre el número uno va a ser Raúl Brindis.
0: ¡Eso!
1: ¡Tú sí sabes, compadre!
0: ¡Te dedicas tu rito!
1: ¡Yo! Sí. Trabajo encubierto.
7: ¿En serio? ¿Trabajas en la inteligencia?
1: No, vendo cuchillos, cucharas, tenedores en la pulga. ¡Viene una lluvia! ¡Agárrense! ¿Lluvia?
2: ¿Lluvia perrona?
1: Perrona.
2: Sí, señor, ya tengo mi paraguas listo, Rin.
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1: Muy buenas tardes a todos. Gracias por estar con nosotros en este segmento legal traído a ustedes por la firma de abogados de Kreskin Singleton. Buenas tardes, abogado.
2: Buenas tardes, Janet. Obviously, this is Monday, and we're now moving towards the end of the summer. Time to get ready to go back to school for the kids.
1: Y dice, bueno, obviamente hoy es lunes, pero también ya muchos padres de familia se están preparando para que los niños regresen de la escuela. ¡Hurray!
2: That's how fast the year goes by.
1: Así de rápido se está yendo el año.
2: It just starts and it looks like it's almost over again,
1: empieza
2: right?
1: Empieza apenas fue feliz año nuevo y ahora ya es, bueno, vacaciones de verano y regreso a la escuela.
2: I say that because we're getting near the point where Trump has 2 years in office. We're almost halfway there.
1: ¿Y por qué hablo ese comentario, dice el abogado? Porque, bueno, estamos casi a la mitad de la presidencia Trump, 2 años más.
2: I'm seeing many people coming in to file for their citizenship.
1: Hay muchas personas que están visitándonos para comenzar el proceso de ciudadanía.
2: Now, here I want to talk about the case today. I have a charming lady, 86 years of age, comes in, wants to become a U.S. citizen.
1: Y hoy quiero hablar de una cita en peculiar que tuve el día de hoy. Una señorita de 80 años de edad vino a visitarme el día de hoy, quiere hacer la ciudadanía.
2: She's from Mexico.
1: Ella es nacional mexicana.
2: And she was a charming young lady.
1: Y de verdad, fue una persona muy, muy amable, muy, muy bonita con quien trabajar.
2: She never stops helping family.
1: Y al parecer, dice, nunca va a parar de dejar de ayudar a la familia.
2: Do you know the reason she wants to become a citizen?
1: ¿Sabe la razón de por qué ella se quiere hacer ciudadana?
2: She wants to help her adult son become a resident.
1: Quiere que su hijo adulto se haga algún día residente permanente.
2: 86 years of age and mothers can never stop wanting to help their children.
1: Inclusive hasta a la edad de ella, de 86 años de edad, sigue con esa misma meta de ayudar a sus hijos.
2: That's the only reason she wants to become a citizen, to help her 45-year-old son.
1: Y bueno, esa es una de las razones número uno de por qué hacerse ciudadanos, para ayudar a su hijo de 45 años.
2: Parents have no hesitation helping their children.
1: Y bueno, los padres no tienen ninguna duda en ayudar a sus hijos.
2: And I ask the question, why do children seem to have a hesitation helping their parents?
1: Y eso es cuando me pregunto yo también, ¿por qué los hijos sí tienen duda en ayudar a sus padres?
2: Many times, in many, many cases, the only path parents have to become residents is through their children joining the military.
1: Muchas veces, no siempre, ¿verdad? Pero en muchas ocasiones, las formas de poder ayudar a sus padres a obtener la residencia permanente tiene que ver con entrando al militar.
2: You know, military sounds scary.
1: Y yo sé, la palabra militar
2: but
1: suena
2: not
1: con
2: the National Guard.
1: Pero no en la Guardia Nacional.
2: It's only 39 days of your duty.
1: Que requiere 39 días al año en servicio.
2: I'll ask these children. Is it not? Aren't your parents worth all they've done for you? All they've done for you. Just give up 39 days a year of your life to help mom and dad.
1: Y le pregunto a los jóvenes en este momento al aire y también en consultas. ¿No vale la pena? ¿No vale la pena hacer esos 39 días de servicio y la parte física del servicio militar para ayudar a papá y mamá?
2: Now, I understand if a child has a physical, mental, emotional problem. Absolutely.
1: Claro, entiendo perfectamente si el niño o niña tiene algún problema físico, mental o emocional que lo previene de entrada militar. Se entiende perfectamente.
2: A child is extremely healthy and they just say, I don't want to.
1: Pero
2: I don't want to help my mom and dad.
1: El joven está extremadamente saludable y tienen esa habilidad y poder y tal vez su única esperanza y a veces dicen que no están dispuestos a hacerlo.
2: And these parents look at so many other children are helping their parents. Why won't my children help me?
1: Y la realidad es que muchos padres ya están viendo en las comunidades y en redes sociales como otros jóvenes están dispuestos a ayudar a sus padres, pero su hijo o hija misma no.
2: I'm not holding back. Kids, you have a responsibility, a moral obligation to help your parents.
1: Y no me voy a quedar callado, dice el abogado. Es una responsabilidad moral como hijos, como padres, como esposos, ayudar a la familia. En este caso hablamos y nos dirigimos a los jóvenes. ¿Muy bien?
2: All right, let's take some calls.
1: Número en cabina, 317-239-1071. Vamos con la primera pregunta en cabina. Muy buenas tardes. Adelante con su pregunta, por favor.
3: Sí, buenas tardes. Mire, viene un sobrino para acá conmigo.
1: Okay.
3: De hecho, piensa dejarlo la mamá. Ella es mi sobrina, pues ella es mi sobrina también.
1: Okay.
3: ¿Qué es lo que necesitaría yo para poder ser su tutora? Porque si ocupa lo que se ocupe, el problema legal, lo que sea, tenerlo yo a mi nombre, pues.
1: ¿A cuántos años de edad tiene este sobrino?
3: Él tiene 15 años.
1: Okay, ¿y de dónde viene este sobrino?
3: Él viene de México.
1: Lo entiendo. Okay, muchísimas gracias. So, not exactly my nephew, but he is the son of my niece. So I consider him my nephew. He is 15. He lives in Mexico, and he wants to come to the United States. If he makes it in, as a minor, what documents do I need to have in order to be his guardian?
2: Generally, the consent of both parents.
1: Típicamente, el consentimiento de los dos padres.
2: You know, the child's going to be residing here in the United States.
1: El niño o la niña van a estar residiendo aquí en los Estados Unidos.
2: The courts will have jurisdiction, the local courts.
1: Entonces, cuando llegue un momento, la corte legal, el local, va a tener jurisdicción, poder de decisión sobre él.
2: That's as long as the child is a minor, that is, the child is underage, you get the parents' consent, the guardianship will be approved.
1: Legalmente hablando, siempre y cuando el niño sea menor de 18 años de edad, se necesitará el consentimiento de los padres para eso, y obviamente ahí sí sigue la vía legal.
2: That's all I need.
1: Eso es todo lo que necesitamos.
2: And we can prepare the consents, and we can send them down there. We can move. The guardianship can be established probably in about a 60-day period of time.
1: Y si nos preguntara, bueno, ¿cómo puedo conseguir ese consentimiento? La firma del abogado Pablo estaría dispuesto a prepararle este, dárselo a usted, y también enviarle una copia en español a los padres y firmarlo en frente de un notario, y ya con eso se puede establecer una guardia. Muy bien. 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Vamos con la siguiente pregunta en cabina. Muy buenas tardes. Adelante con su pregunta.
4: Hola, buenas tardes. Mira, bueno, son dos preguntas. Una pregunta es que mi hija me hizo la aplicación de la I-130. Uh-huh. Ah, ella tiene ya 21 años y mi mamá la que me va a hacer el perdón porque es ciudadana.
1: Okay.
4: Pero esa es una pregunta. La otra es si mi mamá, bueno, ya está grande de edad, mi mamá es ciudadana, ella no me podía aplicar a mí como hacer una aplicación hacia mí, porque también ya estoy grande, no sé si se puede hacer eso.
1: Okay, muchísimas gracias por su información. So, my question is based on the following information. My daughter, age 21, has begun a petition for me, the mother. My mother, a U.S. citizen, is going to be the family member who's going to file for the waiver. While that is taking place, can my mother, the U.S. citizen, also petition for me? Is it worth it, or should I just wait on the petition by my daughter?
2: Oh, I think your daughter would be best.
1: Creo que la petición por parte de su hija sería mucho mejor y más
2: razonable.
1: Because
2: in the category of parents of a U.S. citizen child, there is no limit on the number of visas available.
1: Porque en las peticiones de parte de un hijo ciudadano, hija ciudadana hacia su padre, madre, el número de visas está ahí disponible.
2: Otherwise, you're going to be go into a waiting line with your mother filing a petition for you, maybe of 40 years.
1: Con lo que es la petición de mamá, claro que puede hacerla, pero tal vez la espera no sea de meses como la de un hijo, sino años.
2: If you're from Mexico, they're processing those cases were filed in 2007, unmarried son and daughter of a permanent resident.
1: Por ejemplo, un ejemplo, los hijos solteros, padres, hijos de residentes de los Estados Unidos, nacionales de México, esa petición están trabajando apenas con los casos sometidos en el 2007.
2: All right, you're doing exactly what I would do if you were my client and have the child file the petition for you and your mother then being the qualifying relative for the waiver.
1: Usted está haciendo exactamente lo que yo haría con un cliente como en su misma situación. Su hijo o hija ciudadano haciendo la petición, que va a tardar meses en solucionarse en lugar de años, y su mamá siendo el familiar que pida ese perdón. Yep. Muy bien. Número en cabina 317-239-1071. Vámonos con la siguiente llamada. Muy buenas tardes, adelante con su pregunta.
3: Sí, buenas tardes, mire, soy la misma persona que llamó de su sobrino, es que okay. Se fue la voz, no se oyó nada más que cuando el abogado dijo que podía hacerme un papel de algo así, y no sé si yo estando él aquí pueda yo arreglarle a él sus estatus.
1: Estando, no, bueno, nosotros estamos en Indianapolis, Indiana, ¿usted dónde está?
3: Aquí en Indianapolis.
1: Perfecto.
3: Le llamé hace un momento que mi sobrino venía de México, pero piensa quedarse.
1: Ok, lo entiendo. Y usted pregunta que si al llegar acá puede obtener un estatus migratorio, ¿correcto?
3: Sí.
1: Okay.
3: ¿Y qué es lo que debe de traer allá para que yo pueda ser su tutora también, pues?
1: Lo entiendo. Ok, muchísimas gracias. Haremos la pregunta con esa nueva información. Same question. Well, first caller with a little more questions about the guardianship. Well, my nephew is planning to come here and stay here. Once he is here, can he get an immigration benefit? And if so, what documents would I need to help him with that benefit?
2: Depends what path he might be looking at.
1: Depende de qué camino tenga enfrente de él o tenga a su favor.
2: Perhaps the most successful path, I'm not saying your nephew is going to be qualified, but the most successful path that we have for a young person is special immigrant juvenile.
1: Tal vez. No estoy diciendo que él califica porque obviamente es una llamada aquí en radio de poco tiempo, sin mucha información del aplicante, ¿verdad? Pero tal vez uno de los programas que más porcentaje de ganarse es, existe es la visa especial juvenil. Tal vez él sea elegible a ese. Tal vez no. Sentémonos cuando el joven llegue aquí.
2: Special immigrant juvenile is probably the best path for young people to take to become a resident who are under the age of 18.
1: Digamos que ya después de revisar el caso, él es elegible a la visa especial juvenil. Esto ayudaría a él a obtener ese programa y tal vez obtener la residencia por medio del programa.
2: I say that because about 90% of special immigrant juvenile cases are being approved.
1: En este momento, dice el abogado, yo menciono esto porque alrededor de un poco más del 90% de los casos en visa especial juvenil llevan a la residencia.
2: Probably your nephew's only other alternative would be to file asylum.
1: Tal vez otra alternativa de su sobrino es meter el asilo.
2: But asylum's only being approved right now at about a 20-25% rate.
1: Digamos que a eso es elegible. Hay que entender que el porcentaje de ganar un asilo es muy bajo, tal vez un poco cercano al 20%.
2: Abandonment can be established if he is one or both of his biological parents have abandoned the child. That is, abused the child or neglected the child.
1: Regresemos a la visa especial juvenil. Hablemos de lo que es el abandono o la definición de abandono, maltratar o descuidar a un menor de edad. Típicamente uno o los dos padres tienen que haber abandonado al menor para que él pueda ser elegible para la visa especial juvenil una vez estando acá dentro.
2: The vast majority of our cases deal with abandonment.
1: La mayoría de casos en visa especial juvenil tienen que ver con el abandono.
2: Where one or both, again, the biological parents have abandoned the child.
1: Cuando uno o los dos padres del menor están abandonando o han maltratado o han descuidado negligentemente al menor.
2: Let's talk about what abandonment is.
1: La mayoría usamos la excusa de abandono. Hablemos de lo que es el abandono.
2: Generally means the biological parents not financially supporting the child, not involved with the child's life.
1: El abandono típicamente significa que este menor de edad ya no es parte de la vida de los padres, que los padres no son parte de la vida de él y tal vez que también los padres no estén apoyándolo económicamente.
2: A telephone call on the child's birthday is not being involved in the child's life.
1: Una llamada, no sé, en el cumpleaños del niño, una vez al año se podría decir, no significa que el padre o la madre sea parte de la vida de este menor.
2: So if you really, really want to help your nephew, it is this case, special immigrant juvenile.
1: So si de verdad quiere ayudar a usted ese sobrino y él es elegible para ese programa, no estamos diciendo que lo es, sentémonos para evaluar
2: if
1: el caso.
2: If the child qualifies.
1: Si el niño califica, entonces este sería el mejor camino para él. Perfecto.
2: Soon I have a bankruptcy. I want to talk a little bit about a bankruptcy.
1: También quiero hablar un poquito más de la bancarrota.
2: Let's take one more.
1: Vámonos con llamada en cabina. Muy buenas tardes. Adelante, por favor.
5: Buenas tardes. La pregunta es de la bancarrota. Digamos que si yo tengo deuda y tengo un seguro social y aplico por la bancarrota, uh-huh. ¿Afectaría mi crédito en el futuro si voy a solicitar otro préstamo para X cosas?
1: Okay. Muchísimas gracias. Well, you have a question about bankruptcy. If I have a social, I file for bankruptcy, and I'm trying to get rid of a debt, how will my social security, my credit score be affected in the future in case I want a loan or buy a house or anything in between?
2: Many times your credit score actually improves the moment you file bankruptcy.
1: En la mayoría de casos, cuando se mete la bancarrota, realmente su puntaje crediticio inclusive empieza a recibir una alza positiva por haber metido la bancarrota.
2: If you're not paying your credit card bills, paying your bills now, your credit score is going down.
1: Recuerde, mientras tenga una deuda que no esté pagando o una deuda gigante que obviamente sigue ahí arrastrándole económicamente, su puntaje puede mantenerse igual o inclusive bajar si no está pagando ese
2: dinero. Get rid of the debt that's burdening you, many times your score goes up.
1: Una vez que mete la bancarrota y se deshace de ese adeudo que lo está atrasando o arrastrándolo económicamente, realmente es cuando vemos que el puntaje empieza a subir porque el adeudo ya no existe.
2: Now, you can only file bankruptcy, Chapter 7 bankruptcy, once every 8 years.
1: Ahora, digamos que metió la bancarrota, capítulo 7, por ejemplo. Ese tipo de bancarrota se puede meter cada 7 años.
2: If you have a good job, right, and you not filed bankruptcy before, you get rid of your debt. If your job is good, you look like a good credit risk because you cannot file bankruptcy for 8 more years.
1: Digamos, hoy tiene un buen trabajo, pero tiene esta deuda, mete la bancarrota, después de la bancarrota y disolver las deudas, sigue con su buen trabajo. La mayoría de prestamistas van a prestarle el dinero porque saben que usted no va a poder meter la bancarrota en unos 7 u 8 años.
2: We are seeing people that file bankruptcy that have good jobs, that they have a good work history, are able to get credit again very soon after filing bankruptcy.
1: Hemos visto algunos de nuestros clientes que después de meter la bancarrota porque han conservado un buen historial de empleo, que no han tenido muchos problemas al obtener un préstamo después de esta bancarrota porque el crédito empieza a subir y saben que está amarrado a que en 7 u 8 años no pueda meter la bancarrota otra vez.
2: Bankruptcy is a fresh start.
1: La bancarrota es un nuevo comienzo.
2: More important, you could call it a peace of mind.
1: Más que nada, le puedes llamar paz mental.
2: You know how upset you're getting because your bills are growing and you don't have enough money to pay your bills.
1: Obviamente, todo mundo se estresa. Tal vez están en un mal temperamento porque estas deudas no paran y se tienen que pagar mes a mes.
2: You're getting calls and threats from your creditors.
1: Aparte de esto, también las llamadas, las letras, las cartas de estos acreedores.
2: You're working 40 hours a week, but you still feel like you're sinking.
1: Usted sigue trabajando sus 40 horas a la semana, tal vez overtime, pero siente que por más que le lucha, se sigue ahogando.
2: You don't have enough money to enjoy your wife and children.
1: Ya no tiene ese dinero que antes tenía para disfrutarlo con su esposa, con sus
2: hijos.
1: Now,
2: bankruptcy is fast.
1: La bancarrota es rápida.
2: The moment you file your bankruptcy petition, it's over for the creditors.
1: En el momento que se mete esa bancarrota, aunque todavía no se haya disuelto la deuda, ese contacto por parte de los prestamistas empieza a cesar.
2: The moment you file bankruptcy, a court order is issued to all your creditors. They gotta stop. Stop calling you. Stop harassing you. Stop suing you. It stops.
1: En el momento que usted mete ese reclamo o queja de bancarrota a la corte, de manera inmediata la corte le notifica a esos prestamistas que dejen de contactarle, de llamarle, de hostigarle, mientras está pendiente la demanda, y eso mismo es lo que sucede. ¿Muy bien?
2: Bankruptcy restores your peace of mind, where you can enjoy life and your family.
1: La bancarrota, restaura esa paz mental para que usted vuelva a respirar y disfrute de su familia. 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Vámonos con la siguiente llamada ya para terminar el día de hoy. Muy buenas tardes. Adelante, por favor.
6: Buenas tardes. Hablando acerca de la bancarrota, también eso ayuda cuando debe uno taxes de ya sea del estado o del federal. ¿O nomás tendría que ser tarjeta de crédito o otros cuentas bancarias de otras cuentas?
1: Okay, muy bien, muchísimas gracias. Talking about bankruptcy, is bankruptcy only for credit card debt,
2: no,
1: medical bills? Or what about taxes to the IRS?
2: Taxes. Let's talk about taxes.
1: Hablemos de los impuestos debidos
2: al
1: IRS.
2: You can get rid of tax liabilities, but they have to be 3 years old.
1: Ahora sí, puede deshacerse de responsabilidades o deudas del IRS, pero que tengan 3 años de vieja.
2: Just not owing the taxes for 3 years, you have to be assessed for 3 years.
1: No solamente es deber impuestos en los últimos 3 años o de los 3 años, sino haber sido cesado de ese adeudo por 3 años.
2: Okay, so taxes can be discharged.
1: Sí, los impuestos pueden ser descargados.
2: Student loans can be discharged.
1: Los préstamos estudiantiles también pueden ser descargados.
2: Now, student loans are obviously dealing with young people.
1: Obviamente, cuando hablamos de préstamos estudiantiles, hablamos de los jóvenes en universidades.
2: In order to get rid of student loans, you have to show the court that you it would be an extreme hardship on you if you'd have to continue paying your student loans.
1: Los préstamos estudiantiles es un poquito más complicada la situación. En eso hay que probar que sería una dureza muy dura e inusual el mantener pagando esos préstamos estudiantiles.
2: Right, we filed bankruptcy on a young lady who is a single mother of 3 children.
1: Tenemos, por ejemplo, situaciones donde una madre soltera de 3 niños metimos la bancarrota.
2: She's working 3 jobs.
1: Ella está trabajando 3 trabajos.
2: It was a wonderful relief for her to file bankruptcy and get rid of her student loan.
1: Y fue, bueno, un alivio maravilloso el poder haber metido la bancarrota y deshacerse de muchas cosas como un préstamo estudiantil también. Muy bien, nos despedimos con esto. Muchas gracias. Tengan excelente tarde. 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
1: Así damos inicio con esto que son las mezclas del mediodía aquí en el Guateque del Richie en Radio Latina 107.1. DJ Vicente Mix, DJ Nayo Remix, con toda la música, con todos los éxitos de momentos, de los ayeres y todo lo de la programación del 107.1 Radio Latina. Así es que arrancamos, pero no sin antes dejarle esta información sobre los servicios que ofrece DJ Vicente Mix.
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1: Ahí quedó la mezcla del mediodía a través del 107.1 Radio Latina. 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
1: ¡Iniciamos! Adelante, pues, así arrancamos con esto que es Piensa la Salriche, que a través del 107.1 Radio Latina, afiliada a Fútbol de Primera, la estación oficial de la Copa Mundial FIFA 2026. Y recuerde que llega también a Indianápolis diferentes eventos, y uno de ellos es la banda MS, que llega el 8 de agosto al Gainbridge Fieldhouse. Los boletos ya están a la venta en Ticketmaster, no te la puedes perder a la banda MSI. Pues bueno, es momento de irnos con el superdato del guateque del Richie, y ahí le va. ¿Usted sabía que ahora sí que una de las áreas metropolitanas más grandes del mundo es la Ciudad de México? Sí, así merito. Imagínese, concentra más de 20 millones de habitantes ahí en la Ciudad de México. Por eso es lo que la convierte, pues, en una de las regiones urbanas más pobladas del mundo. Ahí tiene, pues, el superdato del día de hoy, aquí en el Guateque del Richie. Y esto es Pídese en la Sal Richie.
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Dale, pues, y continuamos con más de esto que es el Guateque del Richie aquí en Radio Latina 107.1. También no se le olvide que llega otro super eventazo a la Flaca de Square. 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Y, pues, bueno, vamos a irnos con una felicitación el día de hoy. Una felicitación especial ahí para... ahí para la muchacha Shula de Chihuahua, que el día de hoy está de manteles largos y nos pidió una rolita con mucho gusto. Y ya sabe, ahí para de parte de todo Indianápolis, para la... manda saludos pues para todo Indianápolis, de parte de la muchacha Shula de Chihuahua. Y dice de la siguiente manera, primero las... a ver, no están las chiquimayanitas pues. En... ¿cómo? El prodo acá se anda durmiendo. Bueno, ahorita checamos eso para poner las chiquimayanitas, pero por lo pronto nos vamos a ir con esa rolita que nos pidieron con mucho gusto. Esto es Banda MS, Sin Evidencias, y dice así: muchas felicidades, que te la pases súper, súper bien. Gracias por estar en sintonía del 107.1 Radio Latina.

Ándale pues, vamos a ir con las chiquimañanitas ahí para la muchacha chula de Chihuahua, que está el día de hoy de manteles largos. Ahí se lo dejo pues con el señor, otra vez, con el señor Vicente Fernández.

Eso, ahí está, pues, muchas felicidades. Y gracias por estar en sintonía del 107.1 Radio Latina. Y pues bueno, es momento de irnos con la información. 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Y ya que estamos hablando de las carreteras, se reporta un accidente, esto entre la Zionsville Road y la Cooper Road, allá en esa área de Zionsville. Para que tomen sus precauciones, el carril del lado derecho está cerrado, pues, debido a ese accidente. Esto es si usted va rumbo a Zionsville, ¿sale? Ándale, pues, ahí tiene la información. Y pues vamos a continuar complaciéndoles con más rolitas. Nos pidieron esta rolita, con mucho gusto también vamos a complacerle. Esto es el Macho Tordillo de los Pajaritos de Tacupa. Ahí saludando a toda la raza de Michoacán, de parte del compa Varo, que andan chambeándole en la pintura allá por la English. Le mandamos un saludote. Esto es al este de la ciudad. Gracias por estar en sintonía también del 107.1 Radio Latina. Ándale, pues, vámonos con esta rolita. Y ya regreso con más de esto que es el Guateque del Richie.

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0: Ahora nos ha quedado Lenin Ramírez. Polvo Rosita, que a través de 107.1 Radio Latina. Y bueno, recuerde que también otro de los super eventazos que llega por primera vez al Muratí National Center aquí en Indianapolis, traído a ustedes por Live Nation, es Juanes, el 16 de septiembre. Juanes, que llega al Muratí, y los boletos ya están a venta en Live Nation o también en Ticketmaster.com, para que no te pierdas a Juanes. Y pues bueno, vamos a irnos con lo que son las palabras llegadoras del día de hoy, y dicen de la siguiente manera. Ahí le va. Dicen así: el pasado no define quién eres, y la ansiedad por el futuro solo te roba la energía del presente. Así es que abraza tus experiencias, perdona tus errores y concéntrate en lo único que realmente puedes controlar. Lo que haces ahorita, lo que haces hoy, para construir la vida que deseas.
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0: Así continuamos con más de lo que es el Guateque del Rich aquí en Radio Latina 107.1, afiliada a Fútbol de Primera, la estación oficial de la Copa Mundial FIFA 2026. 1:47 p.m. Y es momento de irnos con lo que se celebra el día de hoy aquí, allá y más allá. Así merito. Bueno, ¿qué se celebra? Hoy es el Día Mundial del Rock. También es el Día Internacional del Director. ¿Cuál director? Pues el de orquesta, ¿verdad? Y también aquí en Estados Unidos se celebra lo que es el Día Nacional de las Papas Fritas, el Día del Granero, el Día Nacional de los Frijoles con Salchichas, el Día Nacional de los Macarrones con Queso y el Día Nacional de Concientización sobre los Tiburones. Es lo que se celebra aquí, allá y más allá. Esto es el Guateque del Richie y estás en...
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Y hasta aquí llegamos con Pídeselas al Richie, pero el guateque continúa. 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

0: 7 minutos, 2 con 7. Esto es el Guateque del Richie. Así arrancamos semana, ya sabe. Feliz lunes y felicidades a toda la gente que esté el día de hoy de manteles largos o celebrando algo importante para usted. Muchas felicidades. Sígale por ese camino, sígale dando con esa dedicación. 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Y pues bueno, es momento de irnos con la primera parte de ¿qué?
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0: Así es, nos vamos con la primera parte para Aries. Aries, es momento de poner en segundo plano los asuntos del hogar para enfocarte en diversificar tus metas laborales. Aries, para Tauro. Tauro, atiende tu economía de cerca, evita los gastos impulsivos y prepárate para la aparición de imprevistos financieros. Tauro, para Géminis. Géminis, evita tomar decisiones financieras importantes el día de hoy. Actúa con precaución y posterga lo que no sea urgente, Géminis. Y para Cáncer. Cáncer, estás en un momento de gran sensibilidad y reactividad, así es que procura conectar contigo mismo y mantener la calma en este día, Cáncer. Escuchamos también Géminis, Tauro y Aries. Ya regreso con Leo, Virgo, Libra y Escorpión, aquí en el Guateque del Richie en Radio Latina 107.1. 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
1: 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Continuamos, esto es el Guateque del Richie.
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1: Eso, continuamos con más de esto que es el Guateque del Richie aquí en Radio Latina 107.1. 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Y ahora nos vamos con la segunda parte de...
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1: Para Leo, el día de hoy tu estado de ánimo podría estar un poco bajo, lo que podría llevarte al autosabotaje. Respira profundo y busca lo positivo, Leo. Para Virgo, el plano social no será tu fuerte el día de hoy. No fuerces las cosas y concéntrate en tus necesidades emocionales, Virgo. Para Libra, hoy es un día para bajar el ritmo. No te exijas demasiado ni fuerces los acontecimientos. Fluye con el momento, Libra. Y para Escorpión, una grata noticia o contacto con alguien lejano te va a llenar de alegría. Así es que dedica tiempo extra a descansar y desconectar el día de hoy, Escorpión. Escuchamos Libra, Virgo y Leo. Ya regreso con Sagitario, Capricornio, Acuario y Piscis. Aquí en Radio Latina 107.1. 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

0: 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Y ahora nos vamos con la tercera y última parte de...
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0: Así venido, y para Sagitario, Sagitario, el día de hoy el silencio va a ser tu mejor aliado. Evita dar opiniones o críticas innecesarias para tener un día mucho más apacible, Sagitario. Para Capricornio, Capricornio, jornada un poco tensa en el ámbito de las relaciones personales y de pareja. Evita las discusiones innecesarias, Capricornio. Para Acuario, Acuario, tu vitalidad podría verse comprometida por el cansancio acumulado. Minimiza los esfuerzos físicos y cuida tu salud, Acuario. Y para Piscis, Piscis, si puedes mantenerte al margen de dramas o situaciones tensas en el plano efectivo o afectivo, pues el día de hoy te va a hacer mucho bien. Además, vas a ganar más paz estando tranquilo, Piscis. Escuchamos Acuario también, Capricornio y Sagitario. Y con eso concluimos esto que es el horóscopo del día, aquí en
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1: Desde los estudios de MLC Noticias te saluda con mucho gusto Rosalba Suara. La ley de vivienda del siglo XXI entró en vigor automáticamente tras expirar el plazo constitucional sin el veto del presidente Donald Trump, quien rechazó firmarla en protesta por disputas políticas ajenas. La reforma bipartidista busca enfrentar los históricos costos del sector mediante el incentivo a la construcción de casas prefabricadas y límites inéditos a la compra de inmuebles por parte de grandes corporaciones inversoras. Aunque el plan promueve flexibilizar las zonificaciones locales para ampliar la oferta, analistas advierten que el alivio no será inmediato debido a la falta de personal en las agencias federales. El Departamento de Justicia citó a 4 reporteros de The New York Times para testificar ante un gran jurado, esto tras revelar fallas de seguridad en el nuevo Air Force One obsequiado por Qatar. La medida busca identificar la fuente de la filtración que enfureció al presidente Donald Trump luego de verse obligado a cambiar de aeronave en Europa. Mientras el diario impugnará las órdenes calificándolas de intimidación constitucional, la fiscalía asegura que los periodistas no son el objetivo de la investigación, sino quienes revelaron la información clasificada. El secretario de Salud y Servicios Humanos Robert F. Kennedy Jr. impulsó una propuesta para indemnizar a quienes sufrieron secuelas por la vacuna contra el COVID-19. La agencia diseña una norma que listará lesiones específicas como miocarditis o anafilaxia, permitiendo a los afectados recibir compensaciones sin necesidad de probar la causalidad directa. Aunque la comunidad médica defiende que la vacunación masiva salvó millones de vidas y frenó la transmisión, la iniciativa busca amparar a las personas afectadas por los efectos secundarios derivados del acelerado desarrollo farmacéutico. Para MLC Noticias, te informó Rosalba Suara.
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0: 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Y ahora sí, esta es la hora de los cuernudos, Club. ¿Y de qué vamos a hablar el día de hoy? Bueno, el día de hoy vamos a hablar de lo siguiente. Tu pareja tiene derecho a pedir que elimines a tus exparejas de las redes sociales. ¿Se ha hecho esa pregunta a usted a lo mejor? ¿No? ¿O está en esa situación? Pues el día de hoy vamos a hablar de ese tema. ¿Sale? 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

0: Ana y Mafio y otros más. 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Continuamos, esto es el Guateque del Richie.
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0: 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Y ahora nos vamos a ir con el tema del día de hoy en Los Cuernudos Club. Tu pareja tiene derecho a pedir que elimines a tus exparejas de las redes sociales. Ya sabe que ahorita las redes sociales han cambiado la forma en que terminan las relaciones. Antes, ya se la sabía, ¿no? Una ruptura significaba dejar de verse o de hablar. Hoy, pues muchas exparejas siguen apareciendo en publicaciones, historias o listas de amigos, ¿verdad? Y todo esto pues ha provocado que algunas personas pues consideren completamente normal pedirle a su pareja que eliminen a sus ex de redes sociales, mientras que otras pues creen que esa decisión representa una falta de confianza y un intento por controlar la vida de la otra persona. Pero, pues, ¿qué dicen los especialistas? Ahorita se lo voy a decir en un momentito más. 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

0: Señores, continuamos con más de esto que es el Guateque del Richie aquí en Radio Latina 107.1. Déjeme le doy esta información sobre las carreteras. Se reporta accidente, esto entre la Olney Street y la Massachusetts Avenue. También se reporta otro accidente que está causando que los dos carriles del lado derecho estén cerrados. Esto en el US 52 o el sur de la avenida Sheyland. Para que lo tome en cuenta por si ve algo de tráfico acumulado ahí, sepa el por qué o lo que está pasando. 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Y ahora sí nos vamos con la última parte de esto que es el tema del día de hoy. Y el tema es, ¿tu pareja tiene derecho a pedir que elimines a tus exparejas de las redes sociales? Pues bueno, ya sabe que las redes sociales ahorita están haciendo trifulca por todos lados, ya sea para bien o para mal. Y en este caso, ¿qué opinan los especialistas? Pues dicen, los especialistas en relaciones explican pues que primero que nada no hay una regla universal. Lo que realmente importa pues es entender por qué surge esa petición. Hay casos que puede responder a experiencias del pasado que te dejaron ya sea inseguridades o simplemente hay otras que reflejan la necesidad de establecer límites claritos con tu pareja, ¿verdad? ¿Para qué? Pues para proteger la relación. Sin embargo, cuando este tipo de cosas sucede, este tipo de solicitudes, pues hay veces que se convierten ya en una obligación constante, ¿verdad? Y pues todo esto pues puede generar conflictos relacionados con la privacidad, la autonomía y la confianza mutua. Recuerden algo bien importante, al final, una relación sana no depende únicamente pues de quién aparece en una lista de contactos, sino de la seguridad de ambas personas, esa que se construye día a día, que más que vigilar las redes sociales, pues el verdadero desafío ya sabe cuál es. Consiste en fortalecer la comunicación y así pues evitar que la desconfianza termine ocupando el lugar que debería de tener el respeto. Ahí tiene pues el tema del día de hoy, aquí en esta hora de los Cuernudos Club. Yo me despido. Se queda con Poncho a partir de las 4 de la tarde. Esto es el Guateque del Richie, aquí en Radio Latina 107.1.
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1: Desde los estudios de MLC Noticias te saluda con mucho gusto Rosalba Suara. El presidente Donald Trump advirtió que la nación mantiene un millar de misiles apuntados hacia Irán ante reportes de un presunto complot para asesinarlo. A través de Truth Social, el mandatario confirmó haber ordenado al Pentágono la destrucción total del territorio iraní si sufre algún ataque. Pese a que Trump dio por terminado el reciente alto al fuego tras nuevos enfrentamientos en el Golfo Pérsico, aclaró que Washington continuará las negociaciones con Teherán para buscar una salida al conflicto armado. La administración de Donald Trump analiza la instalación de nuevas vallas perimetrales en las inmediaciones de la Casa Blanca, esto para reforzar la seguridad y alejar a las multitudes en situaciones de riesgo. La iniciativa, que contempla estructuras móviles y el cercado permanente de Lafayette Square, se suma a la profunda remodelación arquitectónica impulsada por el mandatario en su segundo mandato. Aunque los oficiales aseguran que los planes están bajo revisión, defensores de la primera enmienda critican la medida por limitar el acceso público a protestas tradicionales. Los demócratas de Maine corren contrarreloj para reemplazar a Graham Blattner como candidato al Senado tras su sorpresiva renuncia en medio de acusaciones de agresión. Con menos de 3 semanas para definir un nombre antes de la fecha límite oficial, el partido busca reorganizarse urgentemente de cara a una contienda crucial frente a la republicana Susan Collins. Aspirantes como el funcionario de salud Nirav Shah y el progresista Troy Johnson ya iniciaron campañas relámpago intentando captar el voto de las bases en un proceso que analistas prevén complejo y caótico. Para MLC Noticias, te informó Rosalba Suara.
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3: Yannick Sinner es bicampeón de Wimbledon después de que este domingo derrotara en la final a Alexander Zverev en un juego de casi 4 horas por marcador de 6-7, 7-6, 6-3 y 6-4. Con apenas 24 años, el italiano ya tiene 31 títulos en su palmarés, 5 de ellos son Grand Slam. Es el fin de semana de estrellas en Grandes Ligas y este domingo, en el juego de futuras estrellas, la Liga Americana se llevó la victoria con apenas 5 hits y marcador de 6-1, gracias a Nathan Flewelling, quien es el prospecto de Tampa Bay Rays y que tuvo un home run de 2 carreras. Además de eso, fue nombrado como el MVP del compromiso. CONCACAF tendrá representante en las semifinales de la justa mundialista, pues este domingo se anunciaron las designaciones arbitrales para el compromiso de este martes entre Francia y España, y se dio a conocer que el salvadoreño Iván Bartón será el encargado de las acciones del juego, acompañado de David Morón y Antonio Pupido como sus asistentes. En información de la NBA, Gary Trent Jr. permanecerá con Milwaukee Bucks después de llegar a un acuerdo por una extensión de contrato de 4 años y $64 millones. Trent Jr. tiene 2 años ya con el equipo, tiempo en el que ha promediado 9.7 puntos y poco más del 40% de efectividad en tiros libres. Soy Andrea Martínez y ya estás bien informado.
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1: Desde los estudios de MLC Noticias te saluda con mucho gusto Rosalba Suara. El Gordie Howe International Bridge, la millonaria megaestructura que conectará Detroit con Windsor, Ontario, finalmente abrirá sus puertas a finales de este mes tras destrabarse un prolongado conflicto bilateral. El presidente Donald Trump confirmó el acuerdo con el gobierno canadiense sobre la gobernanza y transparencia de los pasajes, asegurando haber conseguido un pacto mucho más favorable. La resolución de este conflicto alivia las tensiones comerciales recientes y promete agilizar el transporte de mercancías en uno de los pasos fronterizos más transitados y vitales para la economía de la región. El fiscal general de Nuevo México, Raúl Torres, denunció que el Departamento de Justicia de la administración de Donald Trump bloquea el acceso a archivos cruciales sobre la red de Jeffrey Epstein. La fiscalía estatal exige la entrega inmediata de documentos solicitados hace más de 4 meses, los cuales contienen identidades de sobrevivientes, testigos y cómplices clave para investigar los abusos cometidos en la propiedad Sorber Ranch. Torres advirtió que esta demora irrazonable del gobierno federal debilita el caso y arriesga la posibilidad de procesar penalmente a los involucrados antes de que expiren los plazos legales. La política nacional está de luto tras el repentino fallecimiento del influyente senador republicano Lindsey Graham a los 71 años a causa de un paro cardíaco en su residencia de Capitol Hill. El presidente Donald Trump confirmó el deceso a través de Truth Social, calificándolo como un verdadero patriota y uno de los mejores legisladores de la historia. Graham, quien evolucionó de ser un férreo crítico de Trump a convertirse en uno de sus pilares fundamentales en el Congreso, deja un vacío clave en la política exterior y judicial. Para MLC Noticias, te informó Rosalba Suara.
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Gracias por continuar con nosotros a través de Radio Latina 107.1 FM. ¿Tienes hambre y no sabes a dónde ir a comer? 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
1: Desde los estudios de MLC Noticias te saluda con mucho gusto Rosalba Suara. Un juez federal desestimó formalmente el caso penal por conspiración sediciosa contra 5 integrantes de los Proud Boys tras la masiva ola de indultos otorgados por el presidente Donald Trump. El magistrado Timothy J. Kelly aclaró que la ley lo obligaba a aceptar la solicitud del Departamento de Justicia, aunque rechazó los intentos de minimizar el asalto al Capitolio, al que calificó como un ataque directo a la democracia. Tras el fallo, el ex líder del grupo, Enrique Tarrio, celebró la resolución y confirmó que mantendrá su demanda civil. El Departamento de Defensa acaba de desclasificar 40 archivos sobre fenómenos anómalos no identificados, aportando material inédito que incluye videos, audios e imágenes de diversas agencias federales. Entre los reportes más alarmantes destaca la intrusión silenciosa de un objeto sin propulsión visible sobre la planta de armas nucleares Pantex en Amarillo, Texas, que obligó a confinar el recinto. Los documentos también revelan encuentros de pilotos militares con extrañas estructuras en el Atlántico y un avistamiento reciente de un objeto con forma de estrella sobre el Mar Amarillo. El secretario de Estado, Marco Rubio, advirtió que la administración de Donald Trump mantendrá la política de máxima presión sobre el régimen de Cuba para impulsar reformas políticas y económicas profundas. Al conmemorarse el quinto aniversario de las históricas protestas en la isla, el funcionario condenó el encarcelamiento injusto de cientos de manifestantes y exigió su liberación inmediata. Aunque Washington ha intensificado las sanciones y el bloqueo petrolero, Rubio aseguró que existe una oferta formal de asistencia financiera y reconstrucción si los líderes cubanos deciden iniciar una transición hacia la democracia. Para MLC Noticias te informó Rosalba Suara.
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2: Jannik Sinner es bicampeón de Wimbledon después de que este domingo derrotara en la final a Alexander Zverev en un juego de casi 4 horas por marcador de 6-7, 7-6, 6-3 y 6-4. Con apenas 24 años, el italiano ya tiene 31 títulos en su palmarés, 5 de ellos son Grand Slam. Es el fin de semana de estrellas en Grandes Ligas y este domingo, en el juego de futuras estrellas, la Liga Americana se llevó la victoria con apenas 5 hits y marcador de 6-1, gracias a Nathan Flewelling, quien es el prospecto de Tampa Bay Rays y que tuvo un home run de 2 carreras. Además de eso, fue nombrado como el MVP del compromiso. CONCACAF tendrá representante en las semifinales de la justa mundialista, pues este domingo se anunciaron las designaciones arbitrales para el compromiso de este martes entre Francia y España, y se dio a conocer que el salvadoreño Iván Bartón será el encargado de las acciones del juego, acompañado de David Morón y Antonio Pupido como sus asistentes. En información de la NBA, Gary Trent Jr. permanecerá con Milwaukee Bucks después de llegar a un acuerdo por una extensión de contrato de 4 años y $64 millones. Trent Jr. tiene 2 años ya con el equipo, tiempo en el que ha promediado 9.7 puntos y poco más del 40% de efectividad en tiros libres. Soy Andrea Martínez y ya estás bien informado.
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3: Muy buenas tardes a todos. Gracias por estar con nosotros en este segmento legal traído a ustedes por la firma de abogados de Greskin Singleton. Buenas tardes, abogado.
4: Buenas tardes, Jenna. Obviously, this is Monday, and we're now moving towards the end of the summer. Time to get ready to go to, back to school for the kids.
3: Y dice, bueno, obviamente hoy es lunes, pero también ya muchos padres de familia se están preparando para que los niños regresen de la escuela. ¡Hurray!
4: That's how fast the year goes by.
3: Así de rápido se está yendo el año.
4: It just starts and it looks like it's almost over again,
3: empieza
4: right?
3: Empieza apenas fue feliz año nuevo y ahora ya es, bueno, vacaciones de verano y regreso a la escuela.
4: I say that because we're getting near the point where Trump has 2 years of office. We're almost halfway there.
3: Y porque hablo ese comentario, dice el abogado, porque bueno, estamos casi a la mitad de la presidencia Trump, 2 años más.
4: I'm seeing many people coming in to file for their citizenship.
3: Hay muchas personas que están visitándonos para comenzar el proceso de ciudadanía.
4: Now, here I want to talk about the case today. I have a charming lady, 86 years of age, comes in, wants to become a U.S. citizen.
3: Yo quiero hablar de una cita en peculiar que tuve el día de hoy. Una señorita de 80 años de edad vino a visitarme el día de hoy, quiere hacer la ciudadanía.
4: She's from Mexico.
3: Ella es nacional mexicana.
4: And she was a charming young lady.
3: Y de verdad, fue una persona muy, muy amable, muy, muy bonita con quien trabajar.
4: She never stops helping family.
3: Y al parecer, dice, nunca va a parar de dejar de ayudar a la familia.
4: Do you know the reason she wants to become a citizen?
3: ¿Sabe la razón de por qué ella se quiere hacer ciudadana?
4: She wants to help her adult son become a resident.
3: Quiere que su hijo adulto se haga algún día residente permanente.
4: 86 years of age and mothers can never stop wanting to help their children.
3: Inclusive hasta a la edad de ella, de 86 años de edad, sigue con esa misma meta de ayudar a sus hijos.
4: That's the only reason she wants to become a citizen, to help her 45-year-old son.
3: Y bueno, esa es una de las razones número uno de por qué hacerse ciudadanos, para ayudar a su hijo de 45 años.
4: Parents have no hesitation helping their children.
3: Y bueno, los padres no tienen ninguna duda en ayudar a sus hijos.
4: And I ask the question, why do children seem to have a hesitation helping their parents?
3: Y eso es cuando me pregunto yo también, ¿por qué los hijos sí tienen duda en ayudar a sus padres?
4: Many times, in many, many cases, the only path parents have to become residents is through their children joining the military.
3: Muchas veces, no siempre, ¿verdad? Pero en muchas ocasiones, las formas de poder ayudar a sus padres a obtener la residencia permanente tiene que ver con entrando al militar.
4: You know, military sounds scary.
3: Y yo sé, la palabra militar
4: but
3: suena
4: not
3: con
4: the National
3: miedo.
4: Guard.
3: Pero no la Guardia Nacional.
4: It's only 39 days of your duty.
3: Que requiere 39 días al año en servicio.
4: I'll ask these children. Is it not, aren't your parents worth all they've done for you? All they've done for you. Just give up 39 days a year of your life to help mom and dad.
3: Y le pregunto a los jóvenes en este momento, al aire y también en consultas, ¿no vale la pena? ¿No vale la pena hacer esos 39 días de servicio y la parte